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0: Por supuesto, en la ciudad de Bogotá, en la ciudad de Barranquilla, Medellín, Bucaramanga, Cúcuta, Sincelejo, Montería, Cartagena, la gente en Pereira, en Cali, Manizales, Armenia, también la gente en Pasto, todos han puesto la mano en el corazón, nos han ayudado a ayudar a las personas que lo han perdido todo, a los damnificados de ese terremoto que hace una semana, hoy una semana se cumple luego de esa trágica mañana que golpeó nuestro país. Y bueno, muchos de ustedes han contribuido a las donaciones y hemos posteado en redes sociales, en TikTok, en Instagram, Facebook, @TropicanaColombia, para que se den cuenta las personas también cómo agradecen, las personas cómo se le iluminan sus ojos al saber que estamos del lado de ellos, los estamos ayudando, así de pronto no estemos ahí junto a ellos, pero sí, le enviamos estas donaciones que son una muestra, un símbolo de cariño, de unión, de fe, porque la fe mueve montañas y sabemos que de esta vamos a salir juntos. Una vez más, gracias por ayudarnos, gracias por contribuir al bienestar de las personas que lo han perdido todo, absolutamente todo. Y bueno, lo más importante es que está Papito Dios de nuestro lado. 8:08, aquí estamos en A Que No Me Duermo de Tropicana. 17 emisoras conectadas y ya saludamos a esta hora a la hermosa, la encantadora Karina Uribe. Cari, ¿cómo está? Buenas noches. De pronto, si abre el micrófono, le creo. Eso está como raro, como extraño. No sé qué habrá movido Karina Uribe que no la escucho lejos, lejos por allá. Mientras Karina, pues conecta bien el micrófono, contarle a los oyentes que vamos también a tener la oportunidad de estar interactuando con nuestra gente en cualquier parte de Colombia y el mundo. Recuerden que tenemos el Tropi WhatsApp ya habilitado. Solamente tenemos un Tropi WhatsApp y es el 310-206-3302. 310-206-3302. Y también tenemos una conexión, un teléfono fijo aquí en la ciudad de Bogotá. Es el 601-348-7601. Este teléfono solamente usted lo va a marcar para comunicarse con nosotros en vivo. 601-348-7601. Muchas personas me están diciendo, caballito, lo que pasa es que yo llamo al 310-206-3302 y nadie me contesta. Resulta que este teléfono no es para llamadas, solamente es para whatsappearnos, mensajear, textear y, por supuesto, enviar noticias de voz. ¿Será que ya Cari está por ahí o todavía nada, Cari? Ah, bueno, vamos a esperarla. Resulta que hoy vamos a traer unos temas interesantes, unos temas que se han viralizado en toda Colombia, han levantado todo tipo de críticas y también muchas personas han puesto el grito en el cielo y de verdad que yo también voy a poner el grito en el cielo porque han multado a una persona que llevaba ayuda humanitaria para el eje cafetero con 1.200.000 pesos, algo así, porque se pasó el tonelaje. Qué cosa tan rara, qué cosa tan extraña. ¿Será Cari que allá? Hello. Nada.
1: Hello.
0: Te escucho muy lejos, demasiado lejos por allá.
1: Estoy igual que al inicio. Todavía
0: nada. No, está lejos. Te escucho por allá en Afganistán.
1: ¿Cómo así? Sí, sí, sí.
0: Lejísimo, lejísimo. Dices, hola, hola, hola, hola. Yo no sé, Karina, qué le hace esos micrófonos que los daña. Sí, señor. Lo que pasa es que Karina es necia. Karina es necia. Uy, ella. Uy, Dios mío bendito. Bueno, mientras Cari va arreglando su cuestión, yo le voy a decir a los oyentes cómo fue la cuestión. Lo voy a poner en contexto para que ustedes comiencen, pues, a opinar. Al 601-348-7601 nos pueden llamar o enviar su mensaje al 310-206-3302. Recuerden que este es Tropi WhatsApp solamente, o sea que envían mensaje de texto o también pueden enviar su nota de voz. Tropicana, la emisora diferente, la más bacana en toda Colombia, y aquí está la Tropi Denuncia.
2: Hola a todos. Hoy 16 de agosto viajando hacia Pereira a llevar ayuda humanitaria en el peaje que hay antes
3: ¡Tropicana!
2: De este vehículo pasó normal, 9.880 kilos, y el compañero que viene con nosotros en la caravana, por cumplir la norma con la respectiva señalización y la bandera, mostrando que trae colchonetas y mercados, está pasado de peso 60 kilos.
0: Ajá. Sí.
2: Porque quedó registrado en el sistema, envió a la gente de tránsito. Lógicamente dice lo mismo, que ya está registrado en el sistema y que no hay nada que pueda hacer, que lo único que puede hacer es apelar. Estamos viajando desde anoche y pues con ganas de llegar a ayudar lo que se pueda a los damnificados en el eje cafetero, y aquí estamos parados. Le hicieron un comparendo al conductor de 1.200.000 pesos. Qué tristeza que ese es el país que tenemos en los momentos difíciles. El Ministerio de Transporte y las Secretarías de Movilidad siguen haciendo plata con los transportadores. No importa en qué momento esté pasando el país, para ellos la alcancía sigue abierta.
4: Bueno, acá estamos.
0: Bueno, es Tropicana, la emisora diferente, la emisora que está del lado de la gente. ¿Cómo les parece esto? ¿Qué dicen los oyentes? ¿Qué opinan ustedes? Vamos a comenzar a recibir noticas de voz al 310-206-3302. 310-206-3302. Y al respecto, ¿ustedes qué tienen que decir? Este comparendo, 1.200.000 pesos porque se pasó de toneladas. Por ejemplo, solamente podría transportar 10 toneladas y se pasó a 12, a 14 toneladas. Y le pusieron un comparendo de 1.200.000 pesos. ¿Qué dicen los oyentes en Colombia? ¿Ustedes qué tienen que opinar? ¿Qué tienen que decir? Oye, pero si es ayuda humanitaria, todo el mundo está contribuyendo para llevar las ayudas a Pereira, a Armenia, a Manizales, para llevar las ayudas a Buenaventura, a Chocó, a Cali y a las veredas, los corregimientos que han sido afectados, y se ponen con este tipo de cosas. Hombre, pero por favor, ¿a ellos quién les pone control? ¿Quién nos mete en cintura? Hoy en día no estamos para ponernos con este tipo de cosas, de pequeñeces, diría yo. Porque bueno, si fuera para otro tipo de cosas, listo, ahí venga. Pero para contribuir a ayudar, no hombre, no. No hombre, no. Dios mío bendito. ¿Qué dicen los oyentes de Tropicana? ¿Qué opinan ustedes? 310-206-3302. Y también pueden llamarnos al 601-348-7601. Tropicana, muy buenas noches.
5: Yo veo y escucho Tropicana, la emisora diferente que ayuda a los peluditos y a la gente. Saludos a Karina y Caballito, muy buenas tardes.
0: Noches. Ajá, mi querido amigo, pensé que iba... y bueno, solo se pasó 60 kilos. Solo se pasó 60. No, no. Dios mío, de por Dios. ¿Qué opinan los oyentes de Tropicana? Hola, buenas noches, Tropicana.
6: Caballito, caballito, ahí se ve que la Policía Nacional lo que le importa es la plata. No les importa nada más, caballito. Ya.
0: ¿Ustedes creen que a la policía solamente le interesa el dinero? ¿O ellos sí están haciendo su trabajo? O sea, que está bien que hayan puesto ese comparendo porque la policía está para regular el tonelaje de los vehículos, así sea que lleven ayuda humanitaria. ¿Qué dicen los oyentes de Tropicana en Colombia? Pueden opinar, pueden llamarnos también al 601-348-7601. ¿Será que Karina ya está por ahí o todavía nada? Nada. Ahí la escucho, pero lejos. Vamos a ver.
7: Hello.
0: Ahora, caballito. Ahora sí, esa perfecto. Ahora sí te escucho perfecto. Ay, ¿qué estabas haciendo? Karina, lo que pasa es que tú eres muy necia. Karina, tú eres muy necia. No, mira, oyentes de Tropicana, Karina, esa niña parece un niñito con juguete nuevo.
7: Vea, caballito, estoy a 6 metros está la consola. Estoy a 6 metros de donde está la consola.
0: Ay, ¿tú qué haces por allá tan lejos?
7: Me tocó llamar a un máster por allí y me dijo, eso está bien, normal.
0: Deje de estarle dando tanto odio a eso, hombre.
7: ¿Me escuchaste antes de conectarnos? ¿Me escuchaste?
0: Sí, pero ahora, Karina, tú eres muy necia.
7: ¿Y por qué necia? Oiga, tiene... pues, vio, las mujeres siempre somos las necias, ¿no?
0: Obvio,
7: mi amor.
0: Obvio, deja de estarle dando, dando tanto de ojo a esa consola.
7: Así son los hombres, Dios mío. Así son los hombres, le digo. Siempre se salen por la...
0: Ahora me da cantaleta todo el no, programa, qué vaina tan fregada.
7: No, no, no, no, no, no, no, no. Amor, úndalo bien.
0: Bueno, ahora sí, recibe este oyente, me hace el bendito favor.
7: Espere, primero voy a saludar, pláceme saludar a todos los oyentes en esta noche fría desde
0: Después
7: Medellín.
0: De 20 minutos.
7: No, no señor, culpa mía no es, no, que los hombres, disculpen, son no, ellos, hombre, no, pero Dios no importa, mío. Vea, qué bueno saludarlos hoy, viendo llover acá en Medellín, pues preocupada obviamente por tanta cosa que sigue abrumando al país, y no solo al país, al mundo. En este fin de semana se han presentado varios terremotos que también han dejado entonces a ver cómo está el mundo. Hay alertas de tsunami en varios lados, hay novedad en Buenaventura porque el mar subió, hay novedad en Perú porque el mar se fue, terremoto en
0: España. Y Karina metió el dedo por donde no es.
7: No, caballito, yo no lo metí por donde no es. Vea, terremoto en España, terremoto en Indonesia, el de Colombia, el de Venezuela. ¿Qué nos está pasando? ¿Qué estará pasando con el mundo, con estos,
0: oye, Karina,
7: esta cantidad de cosas? Y adicional, vamos con ayudas hasta un punto y me le van a cobrar multa al muchacho porque iba con sobrepeso, supuestamente con ayudas para una población donde lo está necesitando.
0: Karina, el oyente.
7: Tropicana, buenas noches.
0: Dios mío. Tropicana, buenas.
4: Buenas noches.
0: ¿Con quién hablamos?
7: ¿Quién más? ¿Con quién hablo?
4: Buenas noches, caballito.
0: Mi hermano, ¿cómo es su nombre?
4: Pedro Rodríguez.
0: ¿De qué barrio, Pedrito? Pedro, o de qué ciudad?
4: Bueno, estamos aquí de Barranquilla.
0: Bueno, Pedrito,
7: ¿qué
0: opina usted, qué tiene que decir sobre esta situación que se presentó el 16, o sea, ayer domingo, que multaron a este conductor con ayuda humanitaria? Solamente se pasó 60 kilogramos y le han puesto una multa de 1.200.000 pesos. No, hombre, qué vaina tan fregada.
4: Pero yo lo veo, pero re mal.
7: Total, total, ¿cierto?
4: Re mal, porque de verdad son ayudas humanitarias que están llevándolo a la gente del terremoto. Y yo veo que de pronto se la estaban montando al tipo. Porque por ahí hay un video donde también un dueño de unos furgones, van como 10, querían cobrarle peaje. Y él hizo una llamada y lo dejaron pasar a todos, que no pagaran peaje porque también llevaba ayudas humanitarias. Entonces no creo, no estoy de acuerdo con ese comparendo que le hicieron al muchacho, que le escriba a la página principal de Abelardo y ellos están respondiendo. Se lo digo por experiencia.
0: Oiga, mi hermano, pero ¿sabe qué? Es triste, doloroso que tengan que recurrir a un correo, tengan que recurrir una llamada para que estos policías, para que estas personas que, bueno, están en función de su trabajo... Hombre, pero hay algo que no se puede ocultar, hay algo que no se puede detener, y son las ayudas. O sea, es una vaina que no tiene ni ton ni son. Por ejemplo, a Karina sí le parece bien el tema del comparendo ese.
7: No, no, no, no, no, no, no, no, no. En ningún momento he dicho que me parece bien. Nunca, nunca.
0: Ay, yo pensé
7: eso,
0: que estaba dormida.
7: Eso del comparendo y más en este momento me parece irrisorio. O sea, eso no debe estar pasando en este país. Estamos en un momento donde todo lo que salga para sumar sirve, todo, todo. Y si estuvieran con una cantidad de toneladas, pues, de sobrepeso, uno diría, es peligroso porque puede volcarse. Estamos es con un nivel, no sé, es de precaución que no le haya pasar nada. Pero una multa, no, mi amor, no. Ahí sí no estoy de acuerdo. Y se lo digo claramente, estamos mal, estamos intentando solucionar lo que está pasando en otros lados del país, para que vengan y me cobren multa a mí que estoy ayudando. No, no, no, no, no, no, no.
0: Más oyentes, Tropicana, buenas noches. ¿Con quién hablamos? ¿Cómo es su nombre, mi hermano?
7: Buenas noches.
8: Buenas noches, caballito.
0: Oiga, ¿de qué parte de Colombia nos llama, hermano?
8: De aquí de Bogotá, hermano.
0: De Bogotá, papá, un abrazo, gracias. ¿Cómo es su nombre?
8: Felicitaciones, Luis Enrique Perdomo.
0: Oiga, Luis Enrique.
8: De San Antonio, Tolima.
0: Ok, ¿cómo le parece esta vaina, esta sinvergüenzura? 1.200.000 pesos por un comparendo a unos carros que iban a llevar ayuda humanitaria. ¿Eso qué es?
8: Caballito, gracias a su programa se saben de esas barbaridades que comete. No sé si fue una autoridad inepta, que cómo le va a cobrar a una persona que lleva ayuda humanitaria. Me parece triste. De lo más bajo que pueda ser una persona esa.
7: Barro.
8: Es que estoy indignado.
0: Indignado, claro que sí.
8: Como tolimense que soy. indignado con, uh-huh, con personas de esa calaña.
0: Mira, y aquí también, no, Karina, dijeron, y amigo, le voy a decir, un oyente por acá dijo, es que ellos siempre están en función del dinero, del billete. Si ellos ven la oportunidad, así sea que haya pasado cualquier cosa, cualquier vaina, donde ellos vean la oportunidad de pellizcar, de sacar provecho de esa situación, ellos lo hacen. ¿Será eso verdad? ¿Será que no hay dolientes? ¿Será personas que de pronto no le ponen el alma y el corazón?
8: Caballito, sí, siempre hay unas manzanas podridas en la policía, porque yo sí, patria, la mayoría, gracias, es la mayoría, una minoría hace que armar a la policía.
0: Es correcto, y eso yo también lo digo, Karina. Sí, la claro, gran mayoría son...
8: Pero gracias a Dios, caballito, gracias a Dios, con la era Abelardo de las Priellas se acaban esas manzanas podridas.
0: Bueno, esperemos que así sea. Esperemos que así
7: nosotros
0: sea,
7: no queremos meterle como el tema político, porque realmente todos somos los afectados, sea político o no político, ¿cierto? Entonces, que no siga pasando esto, y desde los pequeños empresarios hasta los grandes. No podemos seguir así.
0: Bueno, más oyentes al 310-206-3302. Este es el Tropi WhatsApp en todas las ciudades. En todo el territorio nacional solamente tenemos un Tropi WhatsApp. Es el 310-206-3302. Y también tenemos un teléfono fijo, el único autorizado en el que no me duermo. Si usted quiere comunicarse con nosotros, es el 601-348-7601. Karina, tenemos una gran, señor, cantidad de notas de voz. Vamos a recibirlas.
7: Muchas. Muchas, muchas. Y es más, estaba leyendo los comentarios de ese video viral donde pues el muchacho indignado, y la gente se ha ido, pero impresionante, a defenderlo, y tienen toda la razón. Qué triste que esto esté pasando. ¿Qué más dice, caballito?
9: Bueno, caballo, buenas noches.
0: Mi amigo.
9: Tropicana, la más bacana desde Bucaramanga, papi. Espere que se dé cuenta nuestro presidente Abelardo de la Estrella, verá que manda a bajar ese comparendo enseguida. O le da lo del comparendo a papi. Eso hágale llegar la noticia al doctor Abelardo de las Priellas y verá que él manda, bueno, a bajar ese comparendo. Y si claro, no, pues le hacemos la recolecta, papá, y bajamos ese comparendo, le ayudamos a ese señor que lleva esa ayuda humanitaria, papito. Eso, nosotros no nos paramos en gajos pichos.
0: Bueno, más oyentes en toda Colombia, al 310-206-3302. Tropicana, buenas noches.
10: Caballo, buenas noches, caballo.
0: Un abrazo, mi hermano.
10: Bueno, ¿qué te puedo decir? La verdad es que un camión, cuando se pasa de ciertas toneladas, tiene un peligro que se puede volcar, o sea, se puede voltear por el sobrepeso que lleva. Entonces se mira desde ese punto de vista. De pronto el man ha tenido que hacerle un llamado de atención y dejarlo ir.
7: Eso, ya,
10: y el funcionario que llamó al tránsito, bro, esa es su función, es llamar el tránsito si un vehículo se pasa de eso. Pero el del tránsito es el que debió llamarle la atención y dejarlo ir, pienso yo. Ahora, si a ti te molesta eso, no, a mi hermano, a mí me molesta que vaya un presidente a entregar balones allá a Cali y al Chocó. Balones y camisas se le quedaron a él, porque eso fue lo que le quedó a él. O sea, qué tristeza, hermano. O sea, ¿quién está pensando en juego? ¿Quién está pensando en camisa cuando hay unas necesidades que tenemos que suplir? Ahora, joder, en una entrevista sale mi hermano haciendo unas muecas que parece catcher de béisbol. Entonces, o sea, hay muchas cosas que yo pienso que también debemos criticar a ellos, caballo, no solamente la multa de un conductor.
0: Más oyentes, 310-206-3302. Los oyentes en Colombia están opinando. Dígame, señorita.
7: Que por qué no le dieron la opción de pronto al muchacho de decir, mira, por seguridad no se puede transitar con ese peso. Si quieres, puedes dejar acá una parte de esas cosas que estás llevando. No te vamos a multar porque es una ayuda humanitaria, pero cuando puedan enviar a alguien que las recoja o mandarlas en otro vehículo, pues listo.
0: Y solamente...
7: Es que lo de la multa...
0: Oye, no, y solamente fueron 60 kilos, o sea, 120 imagínate, libras. O sea, el peso de...
7: ¿Qué tan peligroso, como puede, de una ser, persona, ¿qué tan peligroso puede ser un sobrepeso de 60?
0: O sea...
7: Ay, no, me va diciendo cuánto sobrepeso, porque yo tengo de sobrepeso más o menos 60.
0: No, por ejemplo, una Karina te pesa eso. Tropicana, buenas noches.
11: No. Buenas noches, ¿cómo vamos? ¿Bien o qué, caballo?
0: Excelente, Karina, excelente, mi hermano.
7: ¿Qué más, corazón? ¿Cómo vas?
0: ¿Cómo es su nombre? ¿De qué parte de Colombia, papá?
11: Person de Cúcuta.
0: De pues Cúcuta.
11: Bien, pues el tema, sí, eso es criterio, no es criteriómetro.
0: Ok, hágale, quiero escuchar.
11: Lo que pasa, esto, yo también dar en carretera, y qué es lo que pasa, cuando uno lleva el pecado, digamos así, 50, 100 kilos, antes de subirse a la báscula, va y busca cómo hablar. Lo que pasa es que ese sistema de la báscula va en línea, va conectado a nivel. Entonces, a mí me pasó una vez, fue en San José, después en Puerto de Río, y ya paila, o sea, para quitarlo eso ahí, pero ya después que sube en la báscula y el sistema lo pesa, es difícil. De ahí no es el que dice que es el policía por robar, pues no. O sea, ¿sí me entiende? Entonces,
7: sí.
11: Faltó pericia al conductor, creo yo, antes de subirse, si sabía que él iba sobrepeso, ir a hablar.
0: Amigo, yo le voy a hacer una pregunta. Por ejemplo, ¿a usted le parece bien el actuar del policía? ¿Usted que anda en carretera, a usted le parece bien el actuar del policía? De pronto no habló, porque le faltó astucia, de pronto le faltó esa pericia, como usted dice.
11: El conductor sabía que llevaba sobrepeso, que antes de subir a la báscula, ir a hablar.
0: ¿Y le parece bien el actuar, el accionar del policía? ¿Está bien lo que el policía hizo? O sea, ¿ponerle el comparendo, el comparendo de 1.200.000?
11: Obvio, no, porque es una labor humanitaria. Claro que no, reprocho eso, no estoy defendiendo.
0: Sí,
11: sino que le faltó pericia al conductor.
0: Claro.
11: Astucia.
0: Ok.
11: Si yo sé que llevo el pecado encima, pues antes de subir a la báscula, porque ya cuando se sube a la báscula un vehículo, ya queda registrado en el sistema, caballo.
0: Ok. Ah, bueno, eso sí no lo sabemos. Desconocemos eso de las carreteras, ¿no? Por ejemplo, usted que anda en carretera, ¿qué nos puede decir para que nosotros podamos entender? Es correcto. O las recomendaciones, porque ya usted es un veterano del volante.
11: Es que vea, cada conductor sabe cuánto puede cargar un carro el que maneja. Ejemplo, si yo voy con el conductor, el dueño, pues el dueño se baja. Como dijo Karina, uno pesa 80, 90 kilos y sabe que lleva 70 kilos, se baja y pasa a pie, pasa caminando.
7: También.
11: Entonces, o sea, uno que andó en carretera sabe eso, y el conductor le faltó, o no sé si pesó mal, la báscula estaba mal donde él pesó, o sacó cuentas y no pesó en una báscula antes de arrancar. Eso pero obvio, el comparendo, como dijo ahorita el señor ese, eso se lo quitan.
0: Ah, ok, listo.
11: Ustedes actúan en eso, la noticia se hace viral, claro. Y se actúan
0: eso. No, entonces, si hay alguna persona cercana al presidente, o si de pronto el presidente está escroleando y está escuchando a Que No Me Duermo de Tropicana, ya lo sabe mi querido Presi, que eso, llegó el momento de ayudar.
11: La secretaría, la ANI, o el encargado de esa báscula, eso, pues yo creo que lo quitarán, el país no se va a quedar por una multa, ¿no?
0: Es correcto, claro que sí. Mi amigo, un abrazo, gracias.
11: Los conductores no deben ser tan ingenuos, ellos saben cuánto peso puede llevar un camión que maneja.
0: Ok, vale, entonces todo depende del conductor, Karina, ¿yo? Más oyentes.
7: Sí, señor, tiene toda la razón. ¿Quién por acá, Tropicana? Buenas noches. Tropicana,
12: buenas noches. Muy buenas noches, estoy de la ciudad de Pasto.
7: Desde Pasto, qué bueno saludarte. ¿Cuál es tu nombre?
12: Mi Mariana.
7: Mariana, un gustazo. Bueno, Mariana, ¿qué opinas al frente de este tema?
12: Pues me parece el colmo que los policías hagan una cosa de esto, porque él está haciendo una ayuda contra la humanidad. Entonces, ¿dónde quedan los derechos que uno se merece?
7: Total, hoy, total. Bájale un trizal radio. Bájale si quiere un trizal radio, porfa, para que te podamos escuchar mejor y nos escuches por el teléfono.
0: Amiguita,
12: hoy fueron ellos.
0: Mira, yo te quisiera hacer una pregunta y es la siguiente. Para ti, el policía quien hizo el comparendo debe tener de pronto algún tipo de penalidad, algún tipo de castigo. O no, solamente
12: verdad, sí.
0: O solamente pues bajar la ese verdad, comparendo.
12: Sí. Pues a mí me parece que si tuviera que hacerle algo a él, ya que él tiene que ver las personas cómo están en ese momento sufriendo, con hambre, con frío, y tranquilamente les hacen comparendo a las personas que queremos ayudar, porque habemos muchas que sí queremos ayudar, queremos a Colombia. Y ellos tranquilamente, como ganan un buen salario, tienen un buen sueldo, no hay problema, los demás se joden. En primer lugar, usted sabe, si el presidente no les ayuda con bajando el comparendo, ya les manda balones y solucionado el problema.
0: Ay, ay, ay. Bueno, mi señora, muchísimas gracias,
7: oye.
0: Muy amable, que esté muy bien.
12: Bueno, con todo gusto, hasta luego.
0: ¿Y está haciendo frío ahí en Pasto o está suavecito?
7: ¿Qué tal el
12: clima? No, está suave.
0: Ah, bueno. Bueno, pues, un beso.
12: Ya, un abrazo.
7: Ya le gusta el frío, entonces.
12: Feliz noche.
0: Feliz noche.
7: Tan linda.
0: Más oyentes. Tropicana, buenas noches. ¿Con quién hablamos?
3: ¡Tropicana!
0: ¡Aló! Ajá, mi hermanito, ¿cómo está la película? Cuéntamelo todo. ¿Cómo es tu nombre?
13: Fernando Roca.
0: ¿De dónde?
13: Barranquilla, papá.
0: Hermano, cuéntemelo todo. Cuéntemelo todo, no me oculte nada. ¿Y qué opinión le merece este tema que hoy estamos tocando aquí en A Que No Me Duermo de Tropicana?
13: Caballito, la verdad es que este compadre no tiene que bajarlo del sistema. Así como está la situación en cuestiones de emergencia, o sea, no amerita la acción del policía.
0: Amigo, y para unas... bueno, esto está constantemente sucediendo, va a seguir pasando, va a seguir sucediendo. Entonces, ¿qué es lo que hay que hacer? ¿Qué es lo que hay que hacer para que este tipo de situaciones no se vuelvan a presentar? ¿Qué es lo que hay que hacer para ti? ¿Qué es lo que tiene que hacer el gobierno, la presidencia, para que estas situaciones pues ya no se presenten?
13: Pues caballito, lo que acabaste de decir ahorita hace rato, pues si el presidente está escuchando o los altos mandos de la policía, pues que le llame la atención a los policías que, ajá, en este caso de emergencia no es para que se coloque en esa, pues en esa posición, ya que nuestros compañeros allá o amigos, familiares que estén por allá, están necesitando esa ayuda urgente.
0: Karina y oyente, escuchen esto que me acaban de enviar por acá. Caballito, lo que pasa es que ellos querían era billete, pero como no hubo billete, decidieron poner el comparendo. Donde le dan plata, nada pasa. ¿Será posible esto? No creo.
7: Pero no creo que hasta qué punto, sí.
0: ¿Será? ¿Ustedes qué creen? ¿Qué opinan?
7: Ay, no, yo no sé, pero sabiendo que se trata de una ayuda humanitaria, es una cosa totalmente diferente. Entonces, no estoy de acuerdo que sea ni plata ni comparendo, nada. Y más, entregar platas así, eso es ilegal, muchachos, eso es ilegal.
0: Bueno, notica de voz, Karina, 310-206-3302. Recuerden que el único Tropi WhatsApp autorizado, habilitado en el que no me duermo es este, 310-206-3302 en toda Colombia.
14: Nada. Caballo, buenas noches. Una pregunta, ¿usted cuántos camiones ha visto de la policía llevando mercados a esos lugares? Yo no he visto el primero, ni por noticias, ni por internet, ni por ningún lado. Pero eso sí, persiguen a la gente de bien y a los de mal, ahí sí los dejan libres.
0: Oye, Karina, buena pregunta. ¿Tú sí has visto?
7: Está buena la pregunta.
0: Bueno, tú has estado en eventos, has estado enviando la maquinaria amarilla en estos días. Mejor dicho, Karina parecía Bob el constructor, mandando maquinaria amarilla.
7: Ay, mijito, estaba haciendo de todo, sí. Todavía sigue todo esto. Ajá, y si Dios lo permite, mañana me voy para el Chocó.
0: ¿Mañana? ¿Tú qué vas a hacer por allá?
7: Voy a ir a ayudar, a entregarle alegría a la gente.
0: Ok, Karina, pero bueno, entonces tienes que salir desde por allá, ¿no?
7: Sí, señor, eso esperaremos, si tenemos la señal.
0: Bueno,
7: sí, señor.
0: La pregunta del millón, Karina, ¿has visto camiones de la policía llevando ayudas humanitarias? ¿Sí? ¿No?
7: Sí, señor, sí, señor.
0: ¿Sí lo has visto?
7: De la policía y también de las fuerzas militares.
0: Ok, entonces...
7: Incluso le tengo video.
0: Esto ya, entonces, pues ya lo pudimos corroborar que sí, efectivamente, se han estado pues entregando ayudas humanitarias. Tropicana, buenas.
6: Caballito, Karinita dice que ¿por qué estará pasando esto en el mundo? Y lo que nos muestran las noticias es que Israel bombardeó 3 ciudades de civiles en Palestina.
7: Dios mío.
6: La guerra, nos matamos unos con otros. Pues miren, ahí está el castigo. Tanto fanatismo, tanto idolatría, tanta envidia. Todo eso lo estamos pagando y eso lo vamos a seguir pagando.
0: Gracias. Más oyentes, 310-206-3302. Tropicana, A Que No Me Duermo.
15: Tropicana, la más bacana, bacanísima. Bueno, caballito, Karina, yo pienso que el tema de detener el vehículo está bien. Listo, se pasó y de pronto el hombre no pasó por la báscula por cuestiones de miedo. Listo. Pero pues, o sea, con ese comparendo que se le realiza, con eso se pueden comprar ayudas para llevar para allá, o sea, detengan el vehículo y pidan que se dividan la carga o que manden otro camión, pero no pues que le pongan un comparendo y afecten a una persona, porque pues la persona está descolaborando, estamos en tiempos donde necesitamos es ayudarnos, y esa no me parece que sea una forma de pensar de un buen ciudadano, y más en una situación como estas.
0: Gracias, más oyentes, 310-206-3302, 837 en A Que No Me Duermo de Tropicana.
16: 60 kilogramos.
17: ¿Qué hace, caballito, carinita, mi amor, linda y hermosa? Hola. Preciosa.
7: ¿Cómo estás?
17: Buenas noches. Caballito, yo lo veo bien, lo que hace el policía está muy, muy bien. Mire, va a sonar cruel y todo, pero sé que van con ayudas humanitarias, pero entonces eso le pasaría lo mismo al transporte de alimentos. Échenle a esos camiones hasta que ya no le quepa ni un gramo más, sabiendo que también puede pasar muchos accidentes por sobrepeso, y ahí me parece muy, muy bien. Eso está muy bien. Excelente trabajo el policía, porque ese es el trabajo de él. También recordemos que también en esas ayudas humanitarias se presta para muchas cosas malas también. Entonces, no, me parece muy, muy bien, caballito.
0: Gracias. Bueno, los oyentes opinando al 310.
7: Mira que no están cobrando peaje si usted lleva letrero de ayuda humanitaria.
0: 3302. 310-206-3302. Es Tropicana. Los oyentes opinando.
18: Bueno, caballito, acá se reporta el señor de Uribe. ¿Cierto, Karinita? Oiga, Karinita, mi amor. Oiga, caballito, no, pues a mí me parece injusto, berracamente injusto, que sean tan miserables la policía, tras de que no hace nada en esta vía, tras de que son unos zánganos, y vienen a ponerle comparendo al pobre hombre por llevar ayuda humanitaria. Ojalá a ese policía nunca le falte la comida en la casa, ojalá. Dios quiera que nunca le falte un plato de comida y unos medicamentos en la casa. Ya saben, el señor Duribe desde Ibagué, Tolima, sí señor.
7: Mi amor, Picos, esposo mío.
0: Tropicana, buenas.
19: Sí, caballo, párame bola. No se pasa de eso. El oyente que llamó ahorita está equivocado, que la mayoría es al revés, la minoría es la que se queda bien y la mayoría mal. Pero hay que ser realista. Hay que ser realista como son. Y lo que le pasó al man que fue que pusieron la multa, ya, yo sé cómo operan, porque un transportador me dijo, si el camión va demasiado cargado, el conductor se vuela de eso, o sea, no entra a pesar, se vuela. Y el policía espera que vaya lejito y se le pega. Por allá más adelante, un caso que haya puro monte, ahí lo para, enseguida toma sus 300 y lo dejan seguir. Eso es así.
0: Los oyentes, 310.
19: Lo dejan seguir, caballo.
0: 3302, los oyentes en Colombia.
19: Porque si se sube ahí, hay cámara ahí, apenas se sube ahí, si no pueden hacer nada. Se le aplican los conductores, los que transportan carga pesada. Porque llame a alguno que esté más empapado en el cuento.
0: Ven acá, yo ahora les quiero cambiar la pregunta a los oyentes de Tropicana. ¿Ustedes creen que si de pronto hubiese habido dinero de por medio, uh-huh, o sea, que el conductor le hubiese dicho, sabes que aquí tienes la liga, el soborno,
7: vea, le doy
0: por debajo de cuerda,
7: pues, ¿pa qué?
0: Uh-huh. ¿Será que si lo hubiesen dejado pasar, no hubiese sucedido nada?
7: Ay, mijito, estamos en la viña del señor, también no se puede decir nada, bueno, porque eso pasa y mucho.
0: Vamos a preguntarle a los oyentes. Para mí, con las modificaciones que le han querido hacer a este tipo de acciones que son ilegales, porque también los están penalizando, yo creo que esto ya no debería verse, ¿cierto? Igual, porque lo pregunto, porque este oyente lo acaba de decir, hubo otro oyente que también me escribió ahorita y me dijo, pero si hubiese habido plata de por medio, muy seguramente lo hubiesen dejado sano, lo hubiesen dejado pasar. ¿Tú crees, Karina? ¿Tú crees que de pronto podría ser? ¿Puede ser? ¿Escuchamos a los oyentes o no?
7: Escuchemos a los oyentes, no quiero decir más nada referente al caso, porque bueno, primero, a mí no me ha tocado que nunca, o que me digan deme plata, o que, no, tampoco he tenido comparendo, solamente una vez que parqué mal parqueada.
0: Que tú siempre andas mal parqueada, Karina.
7: Caballito, y no más, pero pues de
0: momento. No ves ahorita que el micrófono lo habías dañado. ¿Qué vaina con Karina? ¿Dañaste el micrófono? Oh, ¡qué vaina, Tropicana!
20: Hombre, ¿qué más, caballito? Estamos de aquí desde Barranquilla, Colombia, aquí en las Malvinas. Vamos a reportar la sintonía, caballito. Y felicitar al señor Gerardo Sarmiento, que está de cumpleaños, caballo. Felicítemelo ahí, caballito.
0: Bueno, para Gerardo, un abrazo bien grande. De parte de Karina, ¿un qué?
7: Gerardo, un piquito.
0: Un piquito nada más, no, hombre, Karina, tírale un beso.
7: No, porque ya por ahí uno dijo que era de Uribe. Entonces, ay, mi amorcito, esposo mío está enojado.
21: Caballito, papá, eso no lo dudes. Eso no lo dudes, mi rey, eso no lo dudes. Si hay plata por debajito, baila en lindio.
0: Los oyentes en Colombia están opinando. ¿Qué dicen ustedes? Si de pronto hubiese habido platica de por medio, un soborno, un billete de 100,000, dos billetes de 100, de esos verdecitos, ¿no hubiese pasado nada? O igualmente le dice el policía, me hace el favor, me respeta, esto no se puede hacer, comparendo y va para la cana. Tropicana, buenas.
22: Hola, Tropicana, caballito, Karina, muy buenas noches, ¿cómo están?
0: Un abrazo.
22: Me gustaría opinar, pero antes de mi opinión, me gustaría consultar, no sé si alguien me puede corroborar o informarme cómo es la cuestión, porque hasta donde yo tengo entendido, el camión se puede ir a pesar a la báscula y ahí es donde se le mide el pesaje y creo que es para no pasar el peaje con el peso excedido. Es lo que creo yo, ¿no? O sea que ahí es donde en la báscula es donde le dicen, no, usted está excedido, tiene que mermarle para que en el peaje no le pongan comparendo. Creería yo que es así. Y por el otro lado, no, pues me parece muy injusto que en una situación en la que estamos hagan estas cosas, hombre. Yo creo que todos debemos tener sentido común y mirar la situación por la que está atravesando el país. Es más, yo pensaría que estos camiones que hacen este tipo de transporte deberían de estar exentos de pagar el peaje y tener una ayuda o un bono de combustible que el gobierno les pueda donar, o por lo menos las alcaldías de cada ciudad, que sea algo organizado y que se sepa pues que los camiones que están saliendo son que salen con ayuda, y yo creería que la alcaldía debería de darles un bono de combustible, no pagar peajes, y hombre, es ayuda a lo que necesita Colombia.
0: Bueno, los oyentes que me están preguntando a qué número pueden llamar aquí en la ciudad de Bogotá, en cualquier parte de Colombia o del mundo, es el 601, tienen que anteponerlo porque ese es el código de aquí de Bogotá en fijo, 601-348-7601. Te lo voy a repetir, 601-348-7601, en cualquier parte de Colombia o del mundo. Y tenemos el Tropi WhatsApp, que es el 310-206-3302. Finalizamos con esta llamada, hacemos la desconexión y ya volvemos con otro tema aquí en Tropicana, que no me duermo de lunes a jueves, desde las 8 de la noche hasta las 12, toda Colombia tiene una cita con nosotros en Tropicana, la emisora más solidaria, la emisora que ha ayudado y no se va a cansar de ayudar, porque estamos del lado de ustedes, a nuestra gente que lo necesita. Y una vez más, gracias a toda Colombia por sumarse en cada ciudad a este episodio que hoy Karina, tenemos una semana de estar ayudando a nuestra gente, una semana ardua, una semana pesadísima para muchos, donde la esperanza se ha apoderado también de nosotros porque hemos conocido unas historias increíbles. Así que, Cari, aquí tenemos a este oyente, 4 minuticos.
7: Cuente a ver. Hola, Tropicana.
23: Hola, Karina, buenas noches, ¿cómo estás?
7: ¿Qué más? ¿Con quién hablo?
23: Hablas con Fernando.
7: Fernando,
23: ¿desde dónde? Voy a opinar del tema. Me parece de verdad
7: dónde?
23: Muy descabellado. Me parece muy descabellado de la policía porque aún aquí en Bogotá, en el Campín, fue muy atrevido sacando comparendo. ¿Me escuchas?
0: Sí, claro.
7: Sí, ahí sí te escucho. Sí, que es de Bogotá, que te parece atrevido lo del comparendo. Ajá.
23: Sí, porque pues, hombre, todos debemos ponernos la mano en el corazón y poner nuestro granito de arena, y ellos deberían hacerlo. Para
7: Fernando,
23: ellos están
7: una pregunta.
23: Es para señora.
7: Una pregunta, ¿te han de pronto, no sé, o has sobornado, o te han dicho, deme plata para no dejarte un comparendo?
23: Varias veces.
7: ¿En serio? ¿Varias veces?
23: Sí, eso ya es normal en ellos, eso no podemos decir que todos, pero es una gran mayoría. Pero en este momento que estamos pasando por una situación tan tenaz el país, pues hombre, ellos deben de colaborar hablándole a la gente, ¿no? No sacando de una vez la agresividad y colocando comparendos, porque eso no me parece que sea lógico.
7: Y si suponemos que de pronto en este caso del chico, él llegó donde estas personas de la báscula y los de la báscula le dijeron, pues por el reglamento nos toca llamar al tránsito, el tránsito le habló de buena manera y él más bien quiso volver de pronto quizás polémica con esta historia, y el tránsito y todo el agente encargado estaba era siguiendo solamente una norma y se alteró fue el chico, ahí uno qué respondería, por ejemplo.
23: No, pienso que totalmente lo hicieron en un principio bien, pero después actuaron mal porque pues ellos no debieron haber hecho el comparendo. Ellos debieron haber tomado las medidas reglamentarias hablándole al muchacho o a la persona que llevaba la carga. Más no hacerle un comparendo. ¿Ves? Ya sí, ellos tienen toda la facultad para mirar la carga que están llevando, entonces es una ayuda humanitaria, pues hombre, prevengan al muchacho y díganle eso no se hace, o usted sabe que eso no se hace, le pedimos su colaboración, pero no es una implantando el comparendo como siempre lo saben hacer, es que ellos primero pegan y después hay que
0: diga,
23: después no van, después de que pegan, entonces eso no es.
0: Bueno, pues, mi querida Cari, vamos a hacer la pausa, volvemos en instantes, dígamelo, señorita.
7: Vale, y antes de la pausa, si alguien de pronto trabaja en un punto de báscula y quiere conversar con nosotros, sería maravilloso.
0: Listo, vale. En la próxima hora vamos a tener otro tema también de interés nacional y ya venimos aquí en A Que No Me Duermo de Tropicana para seguir hablando con todos ustedes. A Que No Me Duermo, en la emisora más bacana, en la emisora diferente. Una vez más, gracias por aportar. Gracias por ayudar. Hoy más que nunca somos la emisora que ayuda a la gente.
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1: Ir de pronto separar a dos chicas peleándose por una cerveza o por cualquier otra cosa. ¿Y qué opinen al respecto? ¿Qué opinión le merece que dos mujeres se vayan a los golpes, hombre, por un hombre, por una cerveza o solamente por mera envidia? ¿Qué opinan los oyentes de Tropicana? ¿Qué opinión tienen al respecto de esta situación? Que Karina, ella dice que nunca ha sido a los golpes, pero yo sé que sí.
2: No, a los golpes de pronto otra cosa, pero con amor y cariño. De resto, no, eso no funciona. A mí esas peleitas me parecen terribles. Queda uno rebajado. Eso sí, si a mí me están alzando la voz, si a mí me están tratando mal, o si me están diciendo una cosa, o me le están haciendo algo a alguien, no. Ahí sí, párese en la raya, venga a ver, pues, que con quién es que es que es.
1: Hombre, qué vaina, qué locura, qué barbaridad. Qué vaina tan fea, ¿no? ¿Cómo?
2: Ay, hay cosas de cosas, caballito. Por ejemplo, usted ve que el man aquí le está pegando. Por ejemplo, usted como hombre ve que aquel man, lo que sea, le está pegando a la mujer. O usted también se mete.
1: Ah, no, eso sí.
2: Usted ve que le está faltando el respeto a una muchacha o de otro bien. No, usted también se mete ahí. Eso sí es complicadito.
1: No, sí, eso sí, claro. O sea, que un hombre le venga a pegar a una mujer, yo esa vaina no la acepto, no la tolero. Y esa pelea sí me la gano, sí me la compro. Porque no, hay gente que sí prefiere hacerse el de la vista gorda, prefiere hacerse el ciego y no meterse a defender a la mujer que le están dando como a sello de notario, como a rata en balde, no me parece.
2: Sí, como a sello de notario.
1: Sí, eso sí no me parece, Karina. Y yo creo que debemos ser más empáticos. Y hombre, el sexo débil, las féminas, no se tocan ni con el pétalo de una rosa. Parece una frase de baúl de cajón, pero es verdad, es cierto.
2: Bueno, pero hay unas que peleando y parecen las espinas de la rosa. Qué cosa tan brava.
1: Hombre, aquí usted no es papaya, porque nada le guardamos a nadie. No le guardamos nada a nadie. Es Tropicana, la emisora más bacana, la emisora diferente. La que ayuda a los peluditos y a la gente. ¿Qué dicen nuestros oyentes de Tropicana, Karina, o un oyente?
2: A ver qué por aquí, Tropicana, buenas noches.
3: Hola, Karinita, mi vida, mi amor, caballito.
1: Mi amigo.
3: ¿Cómo vamos, caballito?
1: Excelente, papá. ¿Y usted qué más? ¿Qué ha habido, hombre?
3: Bien, aquí ya terminando labores, mi propia aplicación.
1: Oh, qué bueno, qué chévere.
2: Bueno,
3: con respecto a los dos temas, el primero, el de las chicas peleadoras, ahí me pasó, tuvo que ver uno en Tumaco, Nariño, caballito, Tumaco, Nariño.
1: ¿Y qué pasó?
3: Vieron dos, estaban tomando parejas, ahí, repartiendo ahí en la playa, ahí en Tumaco. Y resulta pasa de que... Ajá. Una de las muchachas como que le hizo ojitos al marido de la otra y se fue más tremendo taperoco, compadre.
1: ¿Sí?
3: La otra viene, la agarró de
1: tremendo tierrero, loco.
3: De para atrás hasta la silla, y lo que usted dijo ahorita, caballo, eso empezaron fue a mostrar las carinas una y otra.
1: Sí, claro. Papi, lo que pasa es que...
2: Y eso es verdad.
1: Mira, y eso es verdad. Y hoy en día, con el tema de las plataformas, de las redes sociales, de los celulares, la gente no se para, sino que la gente graba. Entonces eso lo montan y se vuelve una locura. O sea, no...
3: No, caballito, el problema en Tumaco es que usted se pone a separar una pelea y usted es que lleva la peor parte.
1: Así es la cosa.
3: Eso no percoce. Usted se mete en una pelea de alguien... Y usted resulta llevando el bulto.
1: Ah, papi, tú llevas porque más palo que... Vea, usted lleva más palo que tamborero en carnaval.
3: Eso sí es verdad, caballo. Un compañero una vez, eso fue cuando yo era militar, y un compañero vi una pelea de dos tipos que agarraron que por una cerveza, no sé. Hombre, le cuento, caballito, que ese man duró como 2 días en el hospital de la parera que le dieron por meterse a separarlos.
1: Analiza tú. Joda.
3: Entonces, allá eso es otro cuento. Allá usted no puede poner a separar a nadie porque usted lleva el peor bulto.
2: Mala es uno. Ah, ¿viste?
1: Sí, sí. Oiga, mi hermano, un abrazo. Gracias.
3: Con respecto a la primera, yo sí quiero dar una opinión, caballito, con eso.
1: Hágale de una.
3: ¿Verdad que es una falta de respeto del policía? Y estaría muy bueno que el comandante de la policía, el director general de la policía, sancionara a ese policía. Porque es que, hombre, es una persona que está llevando ayudas a personas que lo perdieron todo, a personas que necesitan ayuda. El man no estaba haciendo algo malo, el man estaba llevando unas ayudas. Hombre, como escuché a muchos oyentes que decían que no, hombre, llámele la atención y que siga. Sí, claro, llámele la atención. Y siga, pero ¿cómo le va a poner un comparendo de un poconón de plata que apuesto que ni siquiera el hombre tenía para eso? Es una falta de respeto. Ojalá el comandante de la policía, el director de la policía, indague a ese policía, lo sancionen o lo echen. Y lo que decían muchos oyentes,
1: okay.
3: O él le ayudara al hombre, claro, a un comparendo, o si el presidente fue tumbar esa vaina, excelente, porque el hombre no estaba haciendo nada malo, es mi humilde opinión.
1: Listo, mi querido amigo, un abrazo, gracias a los oyentes de Tropicana opinando al 310-206-3302 y también nos llaman al 601-348-7601. Ya lo saben, aquí en Tropicana no le guardamos nada a nadie.
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1: Karina, bueno, ya a esta hora queremos hacer conexión con nuestra gente en Pereira, queremos hacer conexión con nuestra gente en la ciudad de Armenia, Manizales, en Cali, en Quibdó, en Buenaventura. Todos los que han sido afectados, todos los que han perdido sus enseres, su casita, llegó el momento de que se comuniquen con nosotros. Vía WhatsApp pueden enviar una nota de voz al 310-206-3302. 310-206-3302, o también pueden llamarnos al 601-348-7601, 601-348-7601. ¿Para qué? Vamos a abrir el micrófono para que todos ustedes tengan la oportunidad, hombre, de enviar su SOS. Si necesitan algo, aquí en Tropicana los vamos a ayudar, hombre, para que esa ayuda llegue al instante, de inmediato. Si necesitan colchonetas, yo esta tarde estaba viendo que en algunos albergues en la ciudad de Cali estaba lloviendo y se le mojaron pues sus colchonetas, también los cubrelechos, las sábanas. Entonces, hombre, ellos estaban pidiendo una vez más que les enviaran sus colchonetas. Eso fue en uno de los albergues en la ciudad de Cali. Pero, ¿qué necesitan en las otras ciudades, Karina?
2: ¿Qué siguen necesitando? Que nos cuenten. ¿Están necesitando medicinas? ¿Están necesitando carpas? ¿Están necesitando, no sé, más cobijas, alimento? Han sido muchas las cosas que la gente ha enviado, pero sabemos que hay unas cosas que se agotan más fácil que otras. Entonces queremos saber directamente por parte de ustedes que se encuentren en Pereira, en Cali, en Manizales, que nos estén escuchando, ¿qué están necesitando?
1: Que nos envíen de una nota de voz. Vamos a estar muy pendientes, muy atentos. Y aquí voy a recibir la primera llamada. Ya lo saben, si están en algunos de estos municipios, corregimientos, en alguna de estas ciudades y necesitan la ayuda de Tropicana, pueden comunicarse con nosotros. Vamos a escucharlos, vamos a contribuir, vamos a ayudar. Es más, vamos a seguir ayudando porque de verdad que han sido jornadas maratónicas, pero con la satisfacción del deber cumplido, porque estamos estrechándoles la mano a ustedes, los estamos cobijando, les estamos enviando no solamente estas ayudas, estos no son pañitos húmedos, estos no son cepillos de dientes, estas no son cremas dentales, no. Este es un mensaje de apoyo, de solidaridad, y es muy claro, muy contundente. No están solos, de esta salimos todos, y por supuesto con la emisora que los ayuda y que los escucha Tropicana. Buenas noches, Tropicana.
2: ¿Quién por ahí?
6: Hola, hola, buenas noches.
1: ¿Cómo es tu nombre?
2: Hola,
6: te llamo desde Pereira.
1: ¿Cómo es tu nombre, mi querida amiga?
6: Irma.
1: Doña Irma, bueno, cuéntenos cuál es su situación, si necesita algo, aquí le vamos a ayudar. Vamos a estar muy atentos a su petición.
6: No, ya habíamos hablado, Caballito y yo, la otra vez. Me sirvió mucho.
1: Hombre, mi señora.
6: Estábamos hablando lo de las ayudas psicológicas.
1: Ok.
6: Pero ahora te iba a contar, es que pues, casualmente desde ayer no ha hecho sino llover. Entonces, muchas cosas de las que llevaron, pues no es el caso mío, ¿cierto? Pero nosotros estamos pendientes de todo lo que publica Tropicana Pereira también y redes de la ciudad. Entonces los albergues, lo que estaba, por ejemplo, en los parques que llevaron, que cobijas, sábanas, almohadas, colchonetas, sí, pues obviamente se han mojado porque las carpitas se han mojado por debajo, el agua les corre por debajo. Entonces, por ejemplo, ahorita lo que necesitarían sería nuevamente cobijitas, ropita, sobre todo las, ¿cómo se llama esto?
1: Los toldos.
2: Toldos, carpas, carpas, plásticos.
6: Estivas.
1: Ah, ok, las estivas.
6: Que quede como al tico del piso, porque han implementado más albergues, pero también se llenan fácil y ya llevan las cositas mojadas. Para los que logran los nuevos albergues. Incluso están publicando una y necesitan que la ayuden a instalar el agua, pero bueno, los que todavía siguen en los parques, en los barrios, tienen todo mojado, entonces necesitan muchos plásticos para envolver las carpitas, porque son, como dijeron ellos, son carpitas de verano, o sea, solo es techo, no tienen alrededor nada. Eso. Plásticos para ponerle alrededor y para ponerle encima, y estivas plásticas, y encima de las estivas, pues uno ya coloca sus colchones o sus cobijas, colchonetas, lo que sea.
1: Ok, ejemplo, mi señora.
6: Digo, porque desde ayer no para de llover. En este instante sigue lloviendo.
1: Y bueno, unas por otras, ¿no? En el departamento del Tolima también estaban necesitando con urgencia esta lluviecita. De verdad que les ha llovido. Porque la situación ha sido bastante compleja también con el tema de los incendios, de la vegetación. Entonces, de verdad, bueno,
6: sí,
1: como dice uno por ahí.
6: Exactamente.
1: O sea, si por allá llueve, por acá no escampa. Pero bueno, hay que ser fuertes, hay que ser fuertes.
6: Exacto.
2: Y mil gracias, de verdad, por conectarse con Tropicana.
1: Bueno,
2: gracias,
1: mi señora,
2: de verdad.
1: Un beso, gracias a nuestra gente de Pereira. Le enviamos un fuerte abrazo. Y bueno, vamos a continuar recibiendo más oyentes. Si están en Cali, en Pereira, Armenia, Manizales, si están de pronto en el Chocó, en Quibdó, en Buenaventura, en cualquiera de estos municipios, en cualquiera de estos pues, departamentos, llegó el momento de comunicarse con nosotros al 310-206-3302. Ese es el Tropi WhatsApp. O también la línea fija aquí en la ciudad de Bogotá al 601-348-7601. Si necesitan algún tipo de ayuda, si necesitan algún tipo de alimentos, si necesitan medicamentos, llegó el momento de comunicarse con nosotros, que aquí los vamos a ayudar, los vamos a atender, porque de esta, Karina, salimos todos oyentes a esta hora.
2: Unidos a esta hora. Tropicana, buenas noches.
7: Caballito, buenas noches, Karina. Hola, Caballito, buenas noches, Karina, buenas noches. Dios me les bendiga mucho, muchísimo, muchísimo. Un abracito. Bueno, Caballito, Karina, disculpe, yo me tomo el atrevimiento por este ladito de enviar la notificación a todos los habitantes de Kennedy que quieren venir a colaborarnos con punto de acopio en el Colegio Irinén de Kennedy. Eso lo hacemos con los padres del colegio, claro, y junto con los chicos del colegio para apoyar ese proyecto. Van a ser 3 días y arranca desde mañana. Entonces, quienes quieran colaborarnos para enviar esas ayudas a Chocó, de antemano muy, pero muy, muy, muy agradecido.
1: Gracias.
2: Para la gente. Me están diciendo por acá que necesitan urgente en Pereira plásticos, sí, que lo que más están necesitando es plásticos, carpas, todo esto para poder protegerse de la lluvia que sigue, entonces la lluvia en esos lados, muchas personitas que están en albergues de canchas, las canchas se están inundando, entonces claro, les está tocando subir un poquito más arriba de la cancha, incluso poner las estivas como dice la oyente. Si alguien vive en también municipios aledaños, cerca, todavía tienen carpas o tienen esos plásticos grandes, que nos cuenten dónde se pueden comprar, dónde pueden conseguir, o si alguien que los tenga en donación también les agradece.
1: Vamos a seguir recibiendo más oyentes a esta hora en A Que No Me Duermo de Tropicana. Si están escuchándonos y necesitan algo, aquí está Tropicana. Todo el país se conecten A Que No Me Duermo. Vamos a ayudarlos. ¿Qué necesitan? ¿De qué están urgidos? Llamen ya de una al 601-348-7601 o también pueden enviarnos una notica de voz al 310-206-3302. 310-206-3302. ¿Qué necesitan la gente en Cali, en Buenaventura, en el Chocó, en el Eje Cafetero, Armenia, Manizales, Pereira? ¿Qué necesitan? Aquí nosotros estamos prestos, dispuestos, como siempre, a ayudarlos en A Que No Me Duermo de Tropicana, la emisora, hombre, que ha ayudado de verdad. Y también, por supuesto, un abrazo bien, bien especial a nuestros oyentes que han puesto ¡Tropicana! Su granito de arena y hemos enviado esta gran cantidad de ayuda humanitaria al Eje Cafetero, a Cali, al Chocó. Y la gente lo ha tomado de maravilla, de verdad que sí. La Tropa Roja y nuestros compañeros en las diferentes ciudades nos han mostrado por medio de videos, también nos han enviado informes y la gente de verdad con unos ojos de esperanza, y eso nos ha conmovido. Ojalá y sigamos así unidos, porque un país unido jamás será vencido, doña Karina.
2: Bueno, me están diciendo por acá que mañana sale una tractomula desde Medellín, Caldas, Antioquia, hacia Buenaventura. Sale mañana mismo. Si alguien desea también enviar carpas, enviar víveres, todo esto hacia Buenaventura, ahí está entonces disponible para que estén atentos. Entonces, listo, me avisa cualquier persona si quieren acercarse a donde está la tractomula, ahí está entonces disponible para que ayudemos.
1: Ok, es Tropicana, la emisora diferente, la más bacana en toda Colombia. Al aire A Que No Me Duermo. Y ya les voy a contar algo que está sucediendo.
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1: Yo les quiero hacer una pregunta a los oyentes de Tropicana y quiero que sean sinceros. ¿Sí?
2: Cuente a ver.
1: ¿Ustedes, oyentes, les da igual, les da lo mismo o por el contrario, se enervan, les da piquiña, les da desazón, un sinsabor que algunos creadores de contenido, yo no voy a decir nombre y no vamos a volver a decir nombres, pero que han salido pues en sus cuentas, en redes sociales, a decir que, bueno, hay unos, sí los he escuchado con un tono...
2: ¿Pidiendo plata?
1: No, y con un tono bastante fuerte, donde le dicen a la gente que pues le comenta, que oye, que la mano izquierda no sepa lo que hace tu mano derecha, Entonces, el creador de contenido le respondió: vea, me importa un tal que si mira, que si no mira, mejor ayude usted más bien, esto que lo otro. Entonces, ellos no solamente cuelgan eso en sus redes, sino que también lo ponen a monetizar. Y entonces, le están criticando que ellos están lucrando pues con la tragedia, con el dolor ajeno. Al respecto, ellos dicen, y esta es la pregunta que sí les quiero hacer a los oyentes, además, si de pronto les afecta en algún sentido o no les afecta, les da igual, les da lo mismo, y es lo siguiente: hey, ¿de dónde sale mi plata? Yo no trabajo, yo no estoy en una empresa, yo lo que hago es subir esos videos, y con lo que me dejen esos videos de regalía, eso es lo que yo invierto, pues para yo poder comprar, no sé, cualquier tipo de ayuda. Cualquier tipo.
2: ¿Al del documental?
1: Entonces, yo sí le quiero preguntar a los oyentes. ¿A ustedes les parece válido este mecanismo? ¿Les parece válido? Sí, sí. ¿O no les parece? ¿Ustedes creen que ellos deberían pues ayudar haciendo sus cosas internamente, convocando a su gente y no postear nada en redes sociales? Tropicana, yo buenas noches.
3: ¿Cómo estás, caballito? Dios te bendiga, hermano. Karinita, mi amor. I love you forever, baby. Bueno, caballo, ¿qué te puedo decir? La verdad es que en este mundo nadie puede ser como uno, honesto. Lastimosamente existen todo tipo de personas. Pero yo pienso que uno tiene que también mirar el objetivo de ese creador de contenido y si realmente está ayudando, independientemente si monetiza o no monetiza, pero si está haciendo una labor así como la de Tropicana, vale la pena ayudarlo.
2: Total.
1: Ok. Bueno, listo, dale.
3: Pero, caballo, pero también quiero hacerle una pregunta a los oyentes, caballo. ¿Qué le parece que un ministro se vaya para playa?
1: Oye, pero espérate, porque nos vas a cambiar el tema, y estamos hablando de los creadores de contenido, después nos alborota la cuestión. Aguanta, de pronto eso lo podemos tocar en la próxima hora, no te preocupes que todavía hay tiempo. ¿Qué dicen los oyentes de Tropicana? Ahora sí, ¿qué ibas a decir tú, Karina? Si estás de acuerdo o no estás de acuerdo.
2: Estoy de acuerdo porque tienen mucha gente que lo sigue y eso puede servir para ayudar, sí, no importa. Estoy de acuerdo que hagan contenido, que hagan videos, que hagan lo que sea, que lo que tengan que hacer, pero eso sí, que no se aprovechen, que no empiecen a pedir plata, que si van a sacar plata es virtualmente, que van a sacar plata es porque los videos le generaron ese dinero, es plata que le puede servir a la gente, ya, pero no, yo prefiero eso, a que digan, transfiérame a este Nequi, transfiérame a esta cuenta que yo voy a comprar cosas para ellos, no, cualquier transfiérame.
1: Tropicana, buenas.
2: No.
8: 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La verdad es que ese punto, o sea, ese tema ya está mamón, caballito. ¿Sí? Porque es que la gente ya no hace las cosas de corazón, sino, ay, vea, estoy dando esto, ay, mire, no sé qué. Y lo monetizan. ¿Ves, caballito? Mira, tú por lo menos, tú donaste tu tiempo, o donas un pedacito de tu sueldo, una cosita así, o sea, un mercadito. Eso es donar, marica, que ya nadie más se entere, pero la gente ya es solo monetizar, lamentablemente es monetizar. O sea, la verdad, yo siempre he estado en contra de esa gente, porque es que esa vaina ya, o sea, se volvió mamona, se volvió cansona, ¿sí? Entonces yo sí, por lo menos yo sí, esa vaina la detesto. Digo, estamos usando las redes sociales para otras cosas, como esas estupideces, perdónenme, pero eso son estupideces. Tenemos que dejar de dejar crecer esa gente, porque la verdad esa gente no. Y hoy en día, mira, si tú te pones a dar cuenta, creció y se unió fue Colombia. Esa gente sobra y siempre ha sobrado. Entonces acá, que el tal Aliendra, que no hace que nada, esa gente no existe. Para nada.
1: ¿Le quieres replicar algo, Karina? Porque tú sí estás de acuerdo con eso.
2: Yo sí estoy de acuerdo.
1: ¿Quieres decirle algo al oyente o no?
2: No le quiero decir nada porque cada uno tiene su opinión libre y abierta y también pueden tener razón. Yo lo digo es porque yo también no soy influencer. Yo digo que soy mini, se dice micro influencer. Y sé que de una u otra manera también
1: eso. ¿Cómo que microinfluencer? Usted, sí. Vea, usted no es influencer. Usted es una persona que tiene potestad para usted opinar, hablar, porque usted hace parte del sistema de radio más grande que tiene este país, Tropicana. Usted, su palabra va, no, me hace el favor y no se me minimice, no me hace el favor.
2: No me estoy minimizando, sino que estoy manejando a niveles de seguidores, porque así se les influencer.
1: En seguidores, nosotros tenemos, mira, un país conectado, tenemos mucha más gente que esas personas.
2: Sí, caballito, que sí, tienes la razón en eso.
1: No me haga enojar.
2: Pero lo estoy hablando es por ese lado, entonces nosotros como Tropicana también vamos a muchos lados y hacemos video y recolectamos ayudas, y nosotros lo estamos haciendo por el lado bien, nosotros no nos estamos aprovechando de nadie. A eso es lo que me refiero, que hay mucha gente que se aprovecha, pero yo por eso los defiendo. Aquí antes es que estamos sumando para ayudar a sacar muchas personas de la situación que están llevando. Entonces, es que no lo veo por el lado negativo. A mí me choca es cuando ya se aprovechan y dicen, páseme tanta plata, que es que yo sí lo voy a gastar. Y a mí, ¿quién me muestra que usted se gastó o no se gastó esa plata? Eso es diferente.
1: Ah, bueno, no me haga coger rabia porque votó el chupo.
2: No.
1: Tropicana, buena.
2: Amor, usted ya votó el chupo hace tiempo.
7: Buenas noches, caballito, ¿cómo está? Con respecto a la cuestión de la báscula, si el conductor sabía que llevaba sobrepeso y se subió a la báscula, pues grave, porque después de subirse a la báscula, ya no, el policía no puede hacer nada, porque el funcionario de la báscula ya lo registra con sobrepeso y el policía tiene que hacerle obligatoriamente el comparendo, porque si no lo hace, lo va a reportar y el policía puede recibir una sanción. Ya, porque la báscula es cuento aparte del policía. Entonces, si el conductor sabía que llevaba sobrepeso y se subió, lo que tenía que hacer era no subirse a la báscula. Y el policía posiblemente ahí sí le hubiera podido colaborar, porque mientras no suba la báscula, no, el funcionario de la báscula no lo registre con sobrepeso, el policía sí ya le hubiera podido colaborar al ver que era una ayuda humanitaria.
1: Ok.
7: Porque los conductores, cuando llevan sobrepeso y saben eso, tienen esa opción de pasarse de largo y no subirse a la báscula, pero corren el riesgo de que el policía lo pare y le saque plata o le haga o lo haga devolverse y pesar.
1: Listo, mi amigo. Un abrazo. Gracias. Más oyentes al 310-206-3302. Y también pueden llamarnos para conversar con nosotros en vivo en cualquier parte de Colombia. 601-348-7601. 601-348-7601. Quiero hablar con ustedes en vivo, Tropicana, buenas.
9: Noches a que no me duermo, de Tropicana. Buenas noches, amiguitos. Yo estoy de acuerdo que los influencers hagan sus videos y todo, que sea para bien, porque hay mucha gente que lo sigue, y que la gente de Colombia es muy buena, y allá esas personas que hacen las cosas y se aprovechan de las cosas, pues allá cada uno con su conciencia que si están haciendo algo mal, pues hay un Dios que todo lo ve. Entonces ellos son los que tienen que entregar cuentas.
1: Ok, gracias. Más oyentes, 601-348-7601. Tropicana, buenas noches, ¿con quién hablamos?
2: Buenas.
10: Hola, con Catalina.
1: Mi querida amiguita, ¿cómo está usted? ¿Cómo ha pasado?
10: Bien, gracias. Será para comentar respecto a lo que están hablando.
1: Bueno, ¿aló? Hágale. La escuchamos, señorita.
2: Cuente, bien pueda.
10: Pues realmente a mí me vale que lo de los influencers sí funciona un montón, porque siento que he visto los casos más reales mediante ellos y creo que han llegado como a comunidades que están demasiado vulnerables y le han puesto como más el ojo a esa situación. Entonces como que no es solamente que muestren ilusiones como nosotros, no, o sea, como que la gente, ellos realmente sí le están poniendo como todo su empeño en ayudar a la gente, porque por noticias, o sea, es como muy superficial. Entonces los que realmente uno sí conoce desde mucho tiempo sí se han puesto la vez y me he enterado de más cosas por ellos. Entonces pues eso.
1: Okay. Ok, entonces...
2: No, ¿y sabes qué siento? Que con esta novedad, con todo esto sucedido en Colombia, se han activado los influencers de una manera tan impresionante. Y yo siento que ha sumado mucho. ¿Qué te parece?
10: No, me parece espectacular porque realmente, o sea, vuelvo y me entero por ahí, sé que son las zonas más vulnerables, cuántas toneladas han enviado a las zonas donde definitivamente es muy... casi que imposible llegar, allá llegan. Y es como que muestran, como que se esfuerzan un montón. Y, o sea, como que esa pulso, todo lo que se han ganado. A excepción de unos cuantos otros, pero pues la mayoría hace la diferencia para bien.
2: No, sí, es que he visto tantas cosas bonitas que, uy, de verdad. Muchas sí, gracias realmente. Por tu opinión, súper chévere. ¿De dónde es que eres?
10: Bueno, yo estoy aquí en Ibagué.
1: Karina, mira, amiguita, lo que pasa es que Karina, como es amiguita de ellos, ella sí no opina como tiene que opinar, porque hay unos sinvergüenzas esos que se lucran de del dolor ajeno, y esa vaina yo sí no la tolero. Yo no lo voy a mencionar porque no los quiero hacer famosos. Famosos somos nosotros.
10: Caballo, sí, claro, no, por ahí hay una que pidió donaciones.
1: No, y no lo diga, pero no vaya, no vaya a decir. No.
2: No diga nombres, pero ¿qué pasó? Cuente, ¿cómo fue?
10: Pues imagínese que es una muchacha que se la pasa pidiendo plata para el arriendo, para las zonas, para los cristales, y se aprovechó de la situación y empezó a decir que la plata que le donaran a la cuenta de ella lo iba a hacer para comprar mercados y hacer donación, y mostró solamente las bolsas de un mercado y dijo que supuestamente eso había dado 800,000 pesos y no mostró facturas.
1: Pero mira,
10: nada,
1: yo te voy a decir algo.
10: Otros que sí, mira, han mostrado.
1: Amiga, espérate, y te voy a parar en seco porque te voy a decir algo. Y esto para todas las personas, no podemos ser infantiles, no podemos dejarnos meter los dedos en la boca, muchachos. No cualquiera que pida plata hay que darle plata, no señor. Sabiendo que, o sea, ella está viviendo sabroso con la platica de ustedes. No, hombre, no, esa vaina no. Amiga, usted primero investigue para dónde va esa plata.
10: Totalmente, y es que la gente le sigue dando y le sigue dando. Entonces digo, Dios mío, la gente le gusta hacer así, cegada.
1: Por ejemplo, usted no le puede dar plata a Karina porque lo primero que va a hacer es arreglarse el pelo y las uñas.
2: Oigan a este, cuando
10: yo digo, yo voy con Karina y me arreglo las uñas.
1: No.
2: Vamos juntas, listo.
1: Ay, Dios mío bendito. Bueno, señorita, que esté muy bien, le mando un beso y un abrazo bien grande.
10: Muchísimas gracias, hasta luego, que estén bien.
1: A que no me duermo de Tropicana, 9:47 en A que no me duermo. ¿Me hace el favor usted, mi señor influencer de Tropicana, recibe estos oyentes?
2: Ay, por Dios, Tropicana, buenas noches.
11: Caballo, eso estuvo mal lo que hizo el policía ese en hacer el comparando al conductor. Y voy a saludar a Miret. A Miret.
1: Listo, dale, claro que sí. Saludo para ella. Tropicana, hola, buenas noches.
12: Hola, Tropicana, nuevamente yo por aquí, buenas noches. Bueno, ese tema de los influencers, sí, Caballito. Yo me he dado cuenta por redes sociales muchas cosas, ¿sí? Y hay influencers que, bueno, me les quito el sombrero porque lo hicieron bien, trabajaron de la mano con muchos artistas y les fue muy bien, como 3, 4 más si quieres, bueno, eso me lo reservo. Por otro lado, bueno, yo no tengo mucho conocimiento de este tema de esas redes, pero ¿quién maneja eso? O sea, ¿quién controla eso? No hay forma de que...
1: Nadie.
12: De que, por ejemplo, alguien que... O sea, el que maneja esas redes, no sé, quien administra ese tema, esas redes, bloquea a esos influencers que hacen las cosas al revés, que hacen todo mal, que se lucran en medio de la situación. Eso siempre ha sido mi inquietud, mi duda, cómo manejan eso, quién controla eso, quién regula eso, o sea, eso no tiene regulación de nada.
1: Eso no tiene ni pies ni cabeza. Bueno, señoras y señores, nos vamos a la pausa en A que no me duermo de Tropicana. Ya volvemos con mucho más. A que no me duermo. Son las 9:50.
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0: estas y estas, ya.
1: Pero párale bola, pero si yo tengo la intención de pagar, de pronto en el momento me siento un poco apretado, pero yo tengo la intención de pagar, ¿por qué razón se van a llevar el televisor? ¿Por qué razón me van a quitar el celular? ¿Por qué razón me van a golpear? A mí eso no me parece.
0: No, con lo de los golpes sí no estoy de acuerdo, con lo de los golpes no, pero si usted tiene un televisor y esa es la única manera de responder, pague con el televisor ya.
1: ¿Qué dicen los oyentes de Tropicana? Vamos a comenzar a recibir oyentes.
0: Si usted acepta al 3, bajo espérate, su responsabilidad.
1: Al 310-206-3302, este es el Tropi WhatsApp. En cualquier parte de Colombia y del mundo puede opinar con una nota de voz al 310-206-3302. Y también tenemos el teléfono fijo aquí en la ciudad de Bogotá, que tiene que anteponer el código, que es 601-348-7601. Vamos a hablar con los oyentes. ¿Qué me ibas a decir ahora sí, Karina?
0: No, ya, que si usted presta eso es bajo su responsabilidad. Usted tiene como decidir si la presta o no la presta.
1: Ok. Vamos a hablar con los oyentes, 310-206-3302 y 601-348-7601. Hola, Tropicana, buenas noches, ¿con quién hablamos?
2: Caballito, con el gordito feliz, aquí es de Barranquilla.
1: Oye, gordito, Karina. Gordito feliz, bueno, la pregunta del millón es, ¿usted cree que una persona que le pide prestado al gota a gota por necesidad está siendo víctima o está tomando una mala decisión de la cual tiene que hacerse responsable, cueste lo que cueste?
2: Bueno, caballito, Karina, yo opino, como dijo Karina en su comentario, que si está en una situación que sí o sí toca, porque no hay otra opción de pagar esta plata al 20%, se hace el préstamo. Ya corriendo el riesgo, caballito, Karina, de las consecuencias que yo sé que puedo correr, y es que me pueden agredir el día que no tenga para la cuota, se me pueden llevar el abanico, el televisor y otras cosas más. O sea, ya yo estoy prestando esa plata bajo mi responsabilidad, sabiendo que esos gotagotas son unos bandidos.
1: Ah, entonces...
0: Total, estoy de acuerdo.
1: Oye, pero si, y si se te llevan el televisor, el celular, los zapatos nuevos que compraste...
0: Que se los lleven.
1: No, señor.
2: Que se lo lleve, caballito, pero
0: sí,
2: ya
0: eso porque si fue bajo su responsabilidad.
2: El abono, el pago, se lo descuento.
1: Y muy seguramente los manes te van a decir, no, señor, esto te lo decomiso, pero tú mi plata me la pagas.
2: No, ahí sí, viejo caballo, voy a las autoridades y pues porque ya ellos están ya abusando y ahí sí. O sea, si a ellos se me llevan un televisor que me cuesta $1,000,000, un ejemplo, y yo le voy a pagar con el televisor y después me van a venir a cobrar la plata y ya yo le he hecho a las autoridades.
1: Ok, mi hermanito, gracias, ¿eh? Fuerte abrazo. Ahí está conectado con Tropicana, que no me duermo. Gracias. Listo, papá, un abrazo. Bueno, más oyentes, 310-206-3302 y también el 601-348-7601. A Karina, ella sí está de acuerdo con que esos manes lleguen, te lleven el televisor, te lleven de cuanta vaina y no, renegocian la deuda. Esa vaina a mí me parece de lo más maluco que hay.
0: No, porque no, entonces usted no se mete y no presta.
1: Pero
0: si usted pero, está, no, no
1: pero
0: presta
1: porque el banco, pero porque el banco sí lo hace.
0: Pero Cava, hay dos cosas muy diferentes. Un prestadero es un prestadiario, un banco es un banco. Por y usted sabe que para un banco prestarle a usted necesita un montón de reglas.
1: Ellos son
0: usted
1: un mini
0: para
1: banco.
0: Las reglas, no señor,
1: para ellos usted son un poder, minibanco.
0: Para usted poder prestar en un banco, le piden a usted hasta la fecha de nacimiento, papito, del certificado de registro civil.
1: Diría el
0: a usted esta persona no la, no señor.
1: Diría el pibe Valderrama, ¿qué? ¿Esa vaina quién se la inventó? Ellos inventaron eso, ellos tienen que renegociar la deuda de los clientes para que ellos puedan
0: renegociar?
1: Para que ellos puedan pagar.
0: No,
1: para que ellos puedan solventar
0: el
1: esa deuda.
0: Otro. No,
1: no, no,
0: ese
1: nada.
0: Es el negocio y ya. Esa es la manera de prestar.
1: A mí me huele que tú eres agiotista.
0: No,
1: tú eres
0: señor,
1: agiotista, tú eres usurera.
0: Persona,
1: sí, señor.
0: No, señor, ya cada persona decide si quiere prestar a esas reglas o
1: Karina
0: no.
1: Es y usurera. Tropicara, buenas.
3: Buenas noches.
1: Buenas noches, mi querido buenas. Amigo. ¿Cómo es su nombre? ¿De qué parte de Colombia?
3: Caballito, habla con Misael de aquí, hoy vivo acá en Bogotá.
1: Bueno, Misael.
3: Con respecto al caso de eso de los gotagotas, pues la verdad es que yo soy uno de los que estoy involucrado en eso y bastante. Uh-huh. Es un tema muy delicado, es un tema que la verdad Pues para todos, yo que estoy en esto, la verdad, les digo que a cualquiera, a todo mundo le digo, por favor, traten a no meterse en eso. Es algo muy complicado, es algo muy difícil. Yo estoy en eso, estoy debiendo bastante dinero, me tienen amenazado. Una hija de 16 años, también la tengo, está aguarriendo, ya casi me van a sacar de la casa también porque no he podido pagar. Las amenazas son increíbles, ir a golpearle, a tumbarle la puerta a uno de esa casa, es muy complicado.
1: Amigo, ¿y te renegociaron la deuda o no?
3: No, señor, no, ellos no, ellos tienen, y si usted no paga una cuota, le siguen cobrando intereses y tiene que pagar sí o sí.
1: ¿Y ya fuiste con las autoridades, no?
3: Eso no vale de nada, no vale de nada, he pedido ayuda por un lado o por otro, pero no ha sido posible. La verdad, la situación mía ahorita está bastante complicada, y si les digo a más de uno que... A los que les he escuchado decir que van a sacar o algo, yo les digo que no hagan eso.
0: Más bien.
3: Y les recomiendo que no hagan eso.
0: Oye, una pregunta. Es muy complicado. Ven, una pregunta. ¿Y has hecho algún trámite en un banco directamente donde te puedan prestar y tú con eso pagas la deuda?
3: He ido y no. ¿Por qué motivo de pronto no te prestan? Me piden muchas cosas, muchas vainas y no me prestan. No, he hecho lo posible, he pedido ayuda por muchas formas y no ha sido posible por bancos y eso no ha sido posible. Es una deuda que le va subiendo a usted una cosa impresionante, por más que usted se cuelgue y le siguen dando a uno y es muy berraco. He intentado tratar a salirme de esto y no he podido. La verdad, les recomiendo a todos, esta situación es muy difícil.
1: Uy, fuerte, ¿no?
0: Otra pregunta, cuando hiciste el primer préstamo con un pagadiario, con un prestadiario, ¿era muy necesario prestarlo con ellos o lo hiciste sin pensar a futuro qué podía llegar a suceder?
3: Pues la verdad fue una necesidad muy urgente, fue algo que la verdad nunca en mi mente estaba pensando en algo así, porque nunca me gustaba sacar plata prestada, nada, ni por nada, mejor dicho. Pero pues llegó un momento donde realmente me tocó por muchas cosas, cuestiones del estudio de mi hija, por querer también darle las cosas a mi hija. Son temas muy, muy, muy difíciles. Yo entiendo a muchas personas que de pronto hoy en día están buscando y quieren por ese lado. Sí, yo sé que es un momento de que uno lo necesita y pues es fácil porque se lo entregan a usted fácil, ¿para qué? Solo le piden datos de dónde está viviendo y cédula y eso y ya.
1: Amigo, ¿y cuánto?
3: Le dan el dinero. ¿Y le cuentan a uno cualquier cantidad? Porque en el caso de que usted necesite, por decir algo, 500, un millón de pesos, ni siquiera le van a dar el 500 ni el millón de pesos. De ahí le descuentan un resto. Digamos, de un millón le van a salir dando por ahí 800 mil pesos.
1: Amigo.
0: ¿Y cuánto debes?
3: Y usted sí tiene que pagar. Y uno sí. La deuda ya está casi en 14, 15 millones de pesos y no he podido pagar eso.
1: ¡Hijo de madre! Fuerte.
3: Ya las amenazas y todo, la señora de la casa donde vivo, pues también ya me dijo que tenía que mirar a ver cómo solucionaba eso, o tenía que desocuparle, mirar qué hacía, porque no había más.
0: Bueno, ¿y tú a qué te dedicas?
3: Yo trabajaba como taxista, en este momento estoy sin trabajo, pues... Yo me ofreció trabajar con un carro particular para trabajar con aplicaciones, pero si yo me pongo a hacer las cuentas, no me da, no, o sea, para pagar las cuotas diarias, lo que tengo que pagar es demasiada plata. O sea, para pagar la cuota diaria, se tengo que pagar aproximadamente alrededor de 700, 800 mil pesos diarios. ¿De dónde voy a sacar yo todo eso?
1: Uy, amigo, fuerte, ¿ah? Fuerte,
3: es muy difícil y por eso les digo, la verdad, no hagan eso. Si es necesario, no, otros medios o lo que sea, pero es muy duro.
0: ¿De qué manera podemos, caballito, de qué manera podemos ayudar a este gym?
1: Hermano, tú vives aquí en Bogotá, ¿no?
3: Sí, señor, yo vivo en Bogotá, Fontibón.
1: Bueno, yo te recomiendo...
0: Tómale el datico.
1: Que por la mañana te comuniques con... ¿A qué hora me duermo? Perdón, con...
0: ¿Cómo amaneció Bogotá? Sí, tómale el número de teléfono, porfa. El nombre, y me lo mandas a mí.
1: Dale, sí. Pero vamos a hacer algo. Me tienes que escribir, me escribes al 310-206-3302. Tiene WhatsApp, ¿no?
3: Sí, señor.
1: Listo, dale. Entonces me escribes al 310-206-3302. Me vas a escribir tu nombre completo, el nombre de tu barrio, el número de teléfono, tu número de cédula, y bueno, también la dirección.
0: La todo situación. Y la situación.
1: Y la situación también. Todos los daticos para enviárselos a Karina. Pero también te sugiero que en la mañana, en cómo amaneció, también le expliques a Lucha, a R, para que ellos también tengan la oportunidad de ayudarte, ¿viste?
3: Sí, señor. Sí, pues yo intenté también llamarles, creo, por él le escribí también a R&R, que yo lo sigo también en las redes de él también, y a Adriana Bustos, a todos, pero pues no sé, yo sé que ahorita pues con todas las cosas que están pasando, pues es difícil, ¿no?
1: Listo, mi querido amigo, un abrazo, y bueno, un testimonio, un fuerte, testimonio donde él nos dice que es fuerte el tema de las presiones, las ahí amenazas.
0: Ahí se volvió víctima.
1: Pero bueno, para mí deberían renegociar. O sea, deberían renegociar porque, Karina, tú no sabes las situaciones de las demás personas. Y si no te pagan, mira, si no te pagan, tú sabes que hay un inconveniente. Y ellos sí van cobrando los intereses. Pero uno a veces, no todo es negocio, tiene que ponerse la mano en el pecho y decir, bueno, ¿cómo vamos a hacer para salir de esta vaina? Y pues renegociar la deuda, y mira que el señor tampoco tiene trabajo. Hola, Tropicana, buenas. ¿Con quién hablamos?
4: Caballito, ¿cómo está? Buenas noches. Karina, buenas noches.
1: ¡Tropicana!
4: Alexander.
1: Alexander.
0: ¿Qué más? Bienvenido.
1: ¿De qué parte de Colombia?
4: Llamo de Acacias Meta.
1: Acacias Meta. Bueno, mi hermano, con respecto al tema del día de hoy con los agiotistas, los usureros, los prestamistas, el gota a gota, ¿qué tienes que decir?
4: Pues a mí me pasó una historia donde yo también me metí en un amigo que él recibió una herencia y él se puso a prestar plata así, digamos, gota a gota.
0: Sí.
4: Entonces resulta que él me empezó a prestar de a poquito, de a 100, de a 50, de a 200, y me prestaba, me cobraba el 10% porque éramos amigos. Uh-huh. Llegó el momento en que la deuda se me agrandó y llegué a deberle 2 millones de pesos.
0: Dios.
4: Entonces, él me cobraba 200,000 pesos mensuales por la deuda. Pero como aparte de la deuda que yo tenía con él, yo tenía más cosas, digamos, obligaciones, porque yo también tengo una hija, tengo gastos de la casa, etcétera, la comida, muchas cosas. Entonces, a mí solamente me alcanzara para, digamos, darle los 200 mensuales, pero no podía abonarle a la deuda. Y eso se me convirtió como en un arriendo mensual de 200,000 pesos. Yo duré con él más o menos como año y medio dándole 200,000 pesos mensuales, hasta que llegó un día en que dije, no, yo no estoy haciendo nada porque le estoy dando 200,000 pesos mensuales y la deuda no baja, siguen los 2 millones de deuda. Entonces pasó lo que dijo Caballito ahorita, yo enfrenté al muchacho y le dije que yo prácticamente ya no le iba a pagar un peso más de esa plata porque llevaba más de un año y medio de los 200,000 pesos que prácticamente la deuda ya la había pagado. Que renegociáramos esa deuda para saldar ese saldo. Eso el man se me puso bravo, que no, que mire, que cómo iba a perder plata, que no sé qué, etcétera, etcétera, etcétera, se paró de cabeza. Yo le dije, no, yo más plata no le voy a dar porque más de un año y medio le estoy pagando un arriendo prácticamente de 200,000 pesos y le dije, ¿a qué cuenta? Le había dado caer 4 o 5 millones de pesos.
1: Ay, mi amigo, o sea, eso es una deuda sin fin, eso es un barril sin fondo.
0: Si es con los amigos, sí, ¿te imaginas barril con enemigos?
4: Prácticamente no, o sea, llegó el caso que yo le, ¿sabe cuánto? Yo como estoy trabajando en una empresa, entonces yo saqué un préstamo por la empresa y le di 1.100.000.
1: O sea, ese y, es el fondo de empleados.
4: Sí, con el fondo de empleados de la empresa saqué un préstamo, me prestó la empresa, me hizo un préstamo, con ese préstamo le pagué a él y le, o sea, de los 2.000.000 le di 1.100.000 y salgamos eso. Pero hoy en día ni dijo que supuestamente que o sea, no nos volvimos a hablar y hasta mejor porque con él estaba yo ahí pegado y no, o sea, no progresaba, no sabía, prácticamente el man me tenía, era como ahí una teta ahí que el man me antes me ofrecía, necesita plata y me tenía, era prácticamente ahí como una teta ahí.
1: Sí, o sea.
4: Entonces le decía, sí, me tenía.
0: Un banco.
1: Mira, ¿tú te acuerdas? Bueno, ¿sí? Yo no sé si la gente se acuerda. Que en uno de esos videos que se viraliza, el ingeniero Rodolfo Hernández, sabes que él falleció, él en una de esos videos estaba hablando como que con alguien y lanzó la expresión, ay, mira, tú sabes que es construir o prestar y sabe que ese es el mejor negocio, porque usted mensual recibe los intereses y la platica está ahí, porque te tienen que pagar la platica y ahí están los intereses. Entonces,
4: y sabe que hacía, sí, eso sí. El hombre venía aquí en diciembre y me traía supuestamente ancheta y me traía un detallito de Navidad, pero era la misma plata mía prácticamente.
1: Ay.
4: Me trabajaba a mí.
1: Mi hermano, oye, un abrazo, gracias por su testimonio, bendiciones.
4: Vale, sí, señor, vale, gracias.
1: Gracias. Bueno, ahí están los oyentes. ¿Qué opinan ustedes al respecto? Para Karina, eso está bien, que se lleven el televisor. Es más, que se lleven hasta las garrapatas del perro, pero que pues paguen. Caballito, a mí no me parece tan así, Karina. Y yo creo que ellos se pasan de la raya.
0: No, caballito, porque es que esas son las reglas en esa vaina. Por eso usted
1: tiene que agotar. Las reglas que hay que pagar. Caballito, usted no se puede llevar mi televisor.
0: Usted tiene que agotar todas las opciones de préstamos antes de meterse con un prestadiario. Es que eso es así, caballito, donde ellos cambien las reglas, ¿cuánta gente le roba? ¿Sí me entiende? Entonces hay que hacerle así. Usted se tiene que hacer responsable de las cosas. Si
1: claro
0: no va
1: que
0: a ser
1: sí.
0: capaz con eso,
1: yo lo único que digo,
0: mejor no se meta.
1: Yo lo único que digo es que esas deudas tienen que refinanciarlas para que no les queden de para arriba a la gente. Y que su platica, pues... le den los intereses que eso es lo que les vale a ellos, lo que les importa es el tema de los intereses. Entonces, eso es un tremendo chicharrón gracioso y peludo y por eso le estamos preguntando a los oyentes de Tropicana. Dígalo de una.
5: Buenas noches, Tropicana. Desde aquí, de Pasto, ¡Tropicana! Les saludo. Hola, Karina. Hola, caballito.
1: Saludos.
5: Soy fiel oyente ustedes, siempre los escucho.
1: Eso.
5: Aquí estoy de guardia. Y bueno, mi opinión sobre eso, gota a gota, no estoy de acuerdo. De verdad que no estoy de acuerdo en de nada de eso. Siempre hay que buscar otros medios que no sea eso, porque son muy agresivos. Son, como dicen por acá, por Pasto, gamines. Yo soy de la costa, pero me vine para acá, para Pasto. Y aquí he visto bastante gente como esa y... Le llegan por lo menos a esos mecánicos que cuando voy allá a llevar el carro, los veo que le cobran todos los días, y le llega uno tras de otro. Yo le pregunto al mecánico, ¿y cómo vives tú así? Bueno, hay que vivir así, pero no, yo no estoy de acuerdo, de verdad. Bueno, Tropicana, la más bacana. Saludos de aquí de Pasto, José Páez.
0: Saludos.
1: Listo, José, un abrazo. Bueno, más oyentes al 310-206-3302 en cualquier parte de Colombia o del mundo. Envíen su nota de voz o también pueden llamarnos al 601-348-7601.
6: Caballito, Karina, buenas noches. Mi nombre es Alexander Agudelo. Aquí por ese medio de WhatsApp, ese tema que ustedes están tratando de gota a gota, pues es más común de que se imaginan. Yo también soy taxista y trabajo de particular. Y la verdad es un tema que se le sale uno de las manos porque yo también estoy pasando por eso y es bastante fuerte. Y Y es muy difícil salir de eso porque eso es una bola de nieve. Y se va agrandando y se va agrandando, y la verdad, uno empiezas a tapar huecos y a tapar otros huecos.
0: Imagínese.
1: Bueno, pues, ahí está nuestra gente, Karina. Sigue enviando su nota de voz al 310-206-3302 y 601-348-7601. Para los que van llegando a la sintonía, estamos tratando el tema de los gota a gota, y la pregunta es: ¿ustedes creen que una persona que pide prestado a un gota a gota por necesidad está siendo víctima de ese sistema, o está tomando una mala decisión de la que debe hacerse responsable? ¿Sí o no? ¿Qué dicen los oyentes de Tropicana? Buenas.
7: Tropicana, la más bacana. Muy buenas noches, señor Caballito. Karina, buenas noches. Desde aquí, en la ciudad más bonita de Colombia, Bucaramanga, Manu. Bueno, buenas noches. Yo tengo una cuñada que tenía un hijo de madre chupasangre. Le sacó 2 millones de pesos prestados y duró como 7 años pagándoselos. Y esta mujer, la cuñada, era preocupada, sí, que tenía que pagar los intereses. Imagínense, el man compró un taxi a costillas de mi cuñada por 2 millones de pesos. Duró 7 años pagándole 200.000 pesos diarios, mensuales, perdón. 200.000 pesos mensuales. Ese gota a gota es un vicio, Dios mío, Señor Jesús. Eso es un vicio. Un abrazo, Dios los bendiga.
0: Chao, gracias.
1: Un abrazo, ahí están los oyentes.
0: Yo creo que hay gente que también se acostumbra a eso y es muy difícil.
1: ¡Tropicana!
0: Los que se vuelven como amantes a los casinos, a las cartas, al cigarrillo. Eso es
1: adictivo. Sí, claro. Esos son vicios. Sí. Esos son vicios. Tropicana, buenas.
8: Caballito, buenas noches, caballito. Karina, mamazota, bella, hermosa. Mua, mua, mua. Caballito, ya los pagadieros están boleteando los malapagas por TikTok.
1: Hombre, ya por las redes sociales nadie se salva. Tropicana, buenas. ¿Qué opinan ustedes al respecto?
9: Buenas noches, Tropicana de Toronto, Canadá. Mire, pues yo opino que esa gente, o sea, sí están en su derecho de cobrar, porque todo el mundo tiene su derecho de cobrar su dinero que presta. Lo que me parece es que son unos abusadores. Eso se llama, o sea, eso es, de verdad, parece una taraco a mano armada. Me parece que se pasan y no deben de jugar tampoco con lo poco que tienen las personas y las necesidades de otra persona. Sí es cierto que se debe y se tiene que pagar, pero deberían de dar módicas cuotas en caso tal de que esa persona no tenga. Me parece absurdo, porque hay en muchos lugares donde de Colombia, donde ellos ya van a cobrar es con arma, amenazando, intimidando a la gente, y eso es lo que no me parece. Y en ese caso yo sí pido que uno debería denunciar, porque no me parece que uno tenga que, o sea, sí uno puede pagar, pero tampoco a las malas, o sea, no así. Sí, uno conoce las reglas desde el principio no las conoce, pero no es el hecho de que usted le vengan a cobrar así, a dañarle su integridad o sus cosas. No, primero está mi integridad, mi familia y mis cosas, y ya después sí lo otro. Es cierto que uno tiene necesidades, pero tampoco tiene por qué rebajarse así. Buenas noches, Tropicana.
1: Buenas noches,
0: también
1: la gente
0: tiene
1: de
0: toda la razón. También.
1: O sea, Karina, tú juegas en los dos bandos.
0: No, caballito, sino que cuando ya exceden, digamos, la integridad, se exceden con la integridad.
1: Estás jugando
0: de las
1: los
0: personas.
1: Dos bandos.
0: No, señor. Cuando ya empiecen, no sé, a pegarle, yo digo, cuando ya se está pegando la persona, no. O sea, porque también no sabemos lo de nadie. Pero que lleven el televisor, que lleven el equipo de sonido, que le lleven la cama si quiere, no importa. Primero yo.
1: ¿Qué dicen los oyentes? Tropicana, buenas noches. 310-206-3302. Tropi WhatsApp. Recuerden que solamente tenemos un Tropi WhatsApp en el que no me duermo para toda Colombia. 310-206-3302. 206-3302.
10: Karina, cosita rica, sabor a pollo, rosadita, párame bola, caballo. Hey, pero es que ellos te cogen y te pelean, te quitan celulares para que tú les pagues, pero cuando tú les pagas es como si nada, otra vez te empiezan que, ¿qué? Habla, te presto. Vale, que otra vez cae. Pero esa vaina también influye mucho la gente que toma, la gente que le gusta... Donde el vicio, uno tiene que ser organizado para no endeudarse.
9: Amenazando, intimidando
10: a la gente. Y los que están con la aparentadera, que le va bien, no saben que están más endeudados que para dónde. Yo conozco más de uno que han tenido que ir de la ciudad.
1: Bueno, ahí están nuestros oyentes. 10:45 en la que no me duermo de Tropicana, señora Karina. Cambio de opinión, usted sigue ahí en la terquedad que hay que pagar.
0: Misma. Sí, si usted se mete ahí, es bajo su responsabilidad.
11: Sigue enviando sus noteos.
12: Yo escucho Tropicana, a que no me duermo. Karina, caballito, yo una vez conocí un caso, le voy a contar un caso hace rato en Cúcuta, ¿sí? Un viejito le habían prestado como que 100,000 pesos. Y el viejito tenía que pagar como que eran 2,000 pesos diarios. O sea, cuento esto como para que le sirva experiencia y escarmiento a esa gente que mantiene prestando y prestándole plata a esa gente. Eso no, eso es tras de que le repagan la plata, eso es como una maldición. Buscar esa plata prestada. Bueno, le prestaron al viejito como 100,000 pesos y al viejito pagaba 2,000 pesos diarios como por 2 meses, no sé. Bueno, y resulta que el viejito era un viejito y una señora. Y la viejita un día estaba pasando por la calle y pasó una moto arriba, se la llevó y la señora era una flaquita. Y
0: me pareció un chiste.
12: La señora se murió. El viejito tenía un Renault 12, en ese tiempo lo tenía todo podrido. Que usted le abría el baúl del carro y se veía el piso, pero no el baúl sino la tierra, o sea la carretera, ¿sí? El carro estaba todo podridito y llegó el entierro de la señora y todo y el viejito se atrasó en 12,000 pesos y una mañana me levanto yo y llegan los dos desgraciados eso en una moto y ta ta ta ta, ta le toca la puerta al viejito. Y eso casi de tumbar la puerta y salió el viejito y todo. Y se le metieron y le sacaron un televisor de esos culones. ¿Recuerdan esos televisores?
1: Claro.
12: Culones venían anteriormente, bueno. Le sacaron un televisor de eso y le dijo, venga, socio, ¿cuánto le debe el señor? Mano, que usted no se meta. Le dijo, no, papi, venga, yo le doy la plata, pero no le quiten el televisor al viejo. Mira, señor, una moto le mató a la mujer en como 5 días allá abajo y... Tengo que buscarlo del entierro y todo, mano, no sean así. No, usted no se meta, a sapo, ¿qué? Pero entonces yo conocí a un amigo que conocía al patrón de ellos. Y yo ni corto ni perezoso saqué el teléfono y llamé al amigo. De marica pasa esto y él se llamó al otro señor. Y me ponen al señor al teléfono y le digo, llaman, mire, hermano, aquí lo necesitan por teléfono, hable con este señor. Ah, que usted quién es, qué tal, no, yo no soy nadie, hermano, sino que es. No me gusta la acción que ustedes están haciendo. Nada, me colgaron el teléfono cuando el hermano llamó al teléfono de ellos. Y sí, cuando Tintin le contestó el man, el patrón de ellos lo llamó al teléfono, el man, el que estaba cobrando. Y le dijo, ¿cómo así que le están dando la plata y ustedes no quieren la plata, sino que se están apoderando un televisor? Y, ¿para qué corotos y todo? Y bueno. Eso se formó la chupamelchía, eso dijo un borracho por allá. Bueno.
0: ¿La chupa qué?
12: Y todo, y el man les colgó cuando llegó y me llamó el man y me dijo, venga, mano, ¿usted quién es? ¿O qué? ¿Usted con quién trabaja? Yo no trabajo con nadie, hermano, yo tengo mis contactos. Y yo le regalé los 12,000 pesos a ese viejito para que no se le llevaran el televisor en ese entonces.
1: ¡Hombre! Mi hermano, un abrazo. A Karina, ya volvemos en A Que No Me Duermo de Tropicana. En instantes, la última hora, A Que No Me Duermo. Y también prepárense porque... Vamos a ponerle también musiquita aquí en Tropicana. Vamos a enfrentar a dos oyentes en la emisora diferente, la emisora más solidaria de Colombia.
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1: Quiero, como tenemos mar, tenemos río, tenemos, mejor dicho, lagos. Yo digo que barranquillero que no haya hecho el delicioso en la playa, no es barranquillero.
2: Ahí está.
1: Es una sensación y una experiencia única. Lo digo por experiencia propia.
2: Ahí está, Karina Uribe. Ahí está, viste. Te voy ganando, Karina Uribe. Más oyentes. Recíbeme este oyente, por favor.
3: Solo opiniones. Hola, Tropicana, buenas noches. ¿Por qué me colgaste?
2: No. Tú. Hola. Dale. Ahí está.
3: Buenas noches.
4: Buenas noches.
5: Aló, muy buenas noches.
3: Eso, ahora sí te escucho claro y fuerte. ¿Cómo estás? ¿Desde dónde?
5: Desde la fría ciudad de Barranquilla.
2: Sí, ponte calor.
3: A los de Barranquilla les encantan la playa. Amor, ¿qué opinas de ese
5: bueno,
3: tema?
5: Le voy a contar experiencia propia. Tenía una novia, eso hace 20 y algo de años atrás. Lo hicimos dentro del agua. Súper delicioso.
3: Ay, no, eso arde.
5: Lo malo fueron...
2: No, señor, eso no arde.
3: Qué susto.
5: No, en el momento no arde. Pero al día siguiente sí.
2: No, señor, tampoco, a mí no me ardió.
3: Eso sí hay.
5: Hombre, no, si el agua es salada.
2: Por eso, el agua es salada, pero eso no. Eso es agua, sigue siendo agua, eso no arde.
5: No arde.
2: Pero bueno, dale, sigue.
5: Pues sí, esa fue mi opinión. Y con respeto, disculpen que lo interrumpa, con la cuestión de las personas que estaban prestando dinero, pues... Si a mí llega alguien a decirme, yo tengo una necesidad y me van a prestar dinero, pues me dice, no, el interés es al 10, al 15, al 20, al 50, al 100%. Es decisión mía propia en decir sí o en decir no.
3: Acepta.
5: Y si yo me lo dice, no, te lo presto el 40%, yo acepto y lo voy a pagar, o sea, lo presto porque es para pagarlo. Porque primero que todo el dinero no es mío. Y al contrario, me están ayudando a salir de una deuda, un apuro o alguna necesidad que tengan en el momento.
2: Ok, un abrazo, papá. Firme, más oyentes, hola Tropicana, muy buenas noches. ¿Con quién hablamos? ¿A que no me duermo de Tropicana? ¿Con quién habló?
3: Buenas.
6: ¿Con quién habló?
2: Buenas. Nada. Bueno. Más oyentes, 601-348-7601, en cualquier parte de Colombia o del mundo pueden llamarnos, pueden comunicarse con nosotros para que opinen sobre este tema. Vamos con oyentes en vivo al 601-348-7601. Hola, Tropicana, buenas noches. ¿Con quién hablo? Nada. Este man está mamando gallo. Cuélguele.
3: Sí, siguiente, ya. Next.
2: Otro. A ver, o de pronto no quieren hablar conmigo, sino que quieren hablar con Karina Uri.
3: Hola, hello, buenas noches, Tropicana.
2: Hola, ¿cómo estás?
7: Pues yo opino de que hay lugares para lugares, ¿sí me entiende? Cada cosa en su sitio y donde tiene que ser. Pero, con el respeto de Karina y de todas las mujeres que están escuchando esto, cuando un hombre le dan ganas y uno lo manda donde sea. Y ay, se respeta, ay. Y bueno, ya que. Pero, y si la mujer está de acuerdo, pues nada que hacerle. Uno le lo hace donde sea, de verdad, con el respeto. Ahora, que el tema es por la playa, pues sí, la playa es pública, pero pues no creo que muchas, no, o sea, no sé. Niños a las 8 de la noche, bueno, en la noche, no por decir horas, sino en la noche, que en la playa. Y si yo voy pasando con mis hijos por la playa y veo eso, pues ¿qué hago? Yo no me pongo aletoso, como dice el caballito. pues le tapo los ojos a mis hijos y sigo de largo y sigo ya, ya, que no vean, si me entiende, pues están haciendo sus cosas ahí, ya. O sea, ¿qué me voy a poner yo a pelear o a darle en la jeta a alguien porque están ahí haciendo lo más rico? Que hay dos placeres más ricos en la vida, que el uno, ay no, mentiras, hay tres placeres en la vida.
3: Ay, ¿cuál?
7: Primero, comer. Segundo, hacer del dos. Y tercero, hacer el amor.
3: Sí, sí, estoy de acuerdo, estoy de acuerdo.
2: Ahorita llamé a Karina y me dijo, ajá, ven acá, ¿tú qué estás haciendo? Ajá, ¿tú qué? Aquí estoy haciendo del dos.
3: Dios, y mentiri.
2: Era, ojalá. Verdad.
3: O sea, tenía un puñuelo en la hoja, estaba sentada en el no y hablando con usted. Ah, no, me faltaba la tercera.
8: Caballito, caballito, estoy de acuerdo contigo. Costeño que se respete. Se lo hace a su esposa o a su novia en la playa.
2: En la yapla,
8: yo lo
2: claro,
8: hice, sí. Costeño, yo lo hice y eso fue rico. Cuando tenía 20 años, imagínese. Eso es así, uno busca el lugar solo y ya.
2: Claro.
8: Eso no tiene que estar metiéndose nadie. Nadie. Uno busca el lugar solo y ya, fuera, que no tenga niños ni nadie cerca. Y uno no lo puede hacer. Eso es lo que eran unos envidiosos, esa gente. Y no les correspondía hacer nada. Bien, tenían que ir a taparse los ojos y irse de ahí. Tropicana, la más bacana.
2: Oye, yo le voy a decir una vaina a todos ustedes.
3: Pero así le llegaba al son, cobra.
2: Yo le voy a decir una vaina a todos ustedes.
3: ¿Qué?
2: Resulta, mi gente linda, mi gente bacana, que si ustedes van a la ciudad de Barranquilla, a las playas de Barranquilla, usted primero tiene que ser una persona muy cauta. ¿Cómo así? Que no vaya a ser sin respeto delante de los peladitos porque te llevas tu garrotera. Segundo, la hembrita, tienes que ponerla a que vive experiencias diferentes, distintas. Ay, amor, eso sí.
3: Pero
2: me gustó.
3: Rico.
2: Es correcto.
3: No vaya a salir por ahí con una bobada.
2: En la noche, usted se mete por ahí en la playa en la noche, prende las luces del carro o prende las luces de la moto y usted disfruta de su acto curucuteador. Y bacán, papi, esa vaina tienes que hacerla sí o sí. Si usted se vuela esa experiencia, déjeme decirle que usted no ha visitado una playa.
3: Ay, no, entonces yo no he visitado una playa.
2: Ah, Karina.
3: No.
2: No creo.
3: Qué rabia, no.
2: No creo. Sí. No creo que tú no hayas disfrutado esa cuestión.
3: Bueno, llegará el momento, a todos nos llega el momento.
2: Tropicana, buenas.
3: Lástima.
9: Buenas noches, caballito, habla con Cristo Puente Tobar. Buenas noches a todos los locutores de carretera, a todos los locutores, caballito, y en la casa. Saludos para toda la carretera desde Comorto, Costa Huila, carretera. Caballito.
2: Mi hermano.
9: Necesito me poner musiquita. Caballo, póngame la tumba de los pies, mi maneta en el cielo.
2: Listo, mi hermanito. Un abrazo. Hola, Tropicana, buenas.
10: Buenas. Estos rumbistumbis se hace donde sea. Mientras no estén a la vista de personas que lo estén viendo, menores, el turrumbistumbis hay que pegarle.
2: Es correcto.
10: Saque de pum, pam, pam.
2: Rin, tam, pam, pim, pim.
3: Me encantan los nombres. Ya es el turrumbistumbis, el sin respeto, el curucuteo, el ñacañaca.
2: El ñacañaca, no, el ñongoñongo.
3: Ñacañaca.
2: El.
3: Ay, sí, así. Ay, sin qué rico. Respeto, así. Ay, sí, así. Ah, así.
2: Ey.
11: Bueno, siempre yo, Aristóteles de Milán, Italia.
2: Ah, bueno, ya te escuchamos. Un abrazo, papá. Gracias, más oyentes. Soy la Tropicana, buenas. ¿Cuál es tu opinión?
12: Hey, caballo, a ti no te ardió porque lo que pasa es que la yuca era muy pequeña para la olla. Era mucha olla para la yuca.
2: Verdad, qué vaina buena. Bueno, ¿qué dicen los oyentes? Quiero hablar con los oyentes en vivo en cualquier parte del mundo o Colombia. Tienen que marcar 601-348-7601. Vamos a ver qué nos dice la gente en vivo. Era que no me duermo de Tropicana, la emisora diferente, la emisora más bacana. Gracias una vez más. No nos cansamos de dar gracias a todos ustedes, los que han hecho posible esta cantidad de ayudas que ya están en las ciudades más afectadas. Tropicana, diferente. Y como le gusta a la gente. Bueno, señorita Karina.
3: Cuéntemelo todo.
2: Este oyente, a ver qué dice.
13: Tropicana, la más bacana. Hola, mi Karina. Hola, mis Karinitas. Y hola, caballito. A ver, yo le comento. Yo me acuerdo tanto que cuando había un muerto a la orilla del mar, el mar se rebotaba, amanecía rebotado, olas fuertes. ¿Dónde sucede esto? Cuando están haciendo el amor en la playa. Entonces, la naturaleza lo decide, hay que hacerlo.
2: Ahí está.
3: Ay, Dios mío.
2: Más oyentes.
3: A estos hombres de Tropicana.
2: Ajo. Ajo.
3: Aprendiéndole.
2: Bueno, ahora sí, vamos a recibir un oyente al 601-348-7601. Una vez más, porque esto hay que recordarlo, hay que enfatizar, es que en A Que No Me Duermo, en cualquier parte de Colombia, del mundo, solamente tenemos dos líneas habilitadas, una para WhatsApp y otra es llamada directa. El WhatsApp es 310-206-3302, porque muchas personas también me han dicho, hey, lo que pasa es que yo envío mensajes, pero ustedes no los leen. De pronto lo estén enviando al WhatsApp, por ejemplo, de Bucaramanga, de Tropicana Bucaramanga, o lo estén enviando al WhatsApp de Cartagena o de Cali. Tienen que copiar este Tropi WhatsApp, que es el 310.
3: Nuevo, pilas. Es correcto. No vayan a dejar perder su notica de voz.
2: 310-206-3302. Ese es el Tropi WhatsApp de A Que No Me Duermo. Y también la línea es el 601-348-7601. Vamos a hablar con mi gente linda, mi gente bella, mi gente bacana de Tropicana. ¿En dónde estarán escuchándonos y quién va a opinar a esta hora? 11 de la noche, 28.
14: Ay, imagínate, Karinita, mamacita rica. Correle ese calzoncito así tan tico y
3: volví
14: arcando,
3: ¿no?
2: Ey, barro. Ey, barro con Karina.
3: ¿Cómo está diciendo él?
2: Dios mío. Y qué calcuquito.
3: Groseros.
2: Dale, pues.
3: Esas cositas no son de Dios. Buenas, Tropicana.
15: Aló.
3: Buenas noches. Hola.
15: Bueno, para mí lo
3: ¿con
15: más
3: quién hablo?
15: Hola. Con Sandra. Sí.
3: Caballito.
2: ¿Cómo así?
3: Actúa tú, a la voz.
2: Hola, ¿cómo estás?
3: Hola, Sandra.
15: Hola, bien, ¿y tú?
2: ¿Y tú qué le hiciste a Sandra, mi querido amigo?
15: Lo más rico es hacerlo en todas partes.
2: Pero tú le hiciste a Sandra o Sandra te hizo a ti, compañero.
3: Es que eso era cuando yo era Sandra.
2: Papá, un abrazo. Bueno, más oyentes. Al 601-348-7601. Cari, a los que van llegando apenas a la sintonía de qué estamos hablando, ¿cuál es el tema de esta hora?
3: Ay, vea cómo le parece que una parejita se fue para la playa de Cartagena y allá en pleno estaban haciendo el curucuteo, él sin respeto, el amor. Y cómo les parece que tres muchachos llegaron y los golpearon, diciéndoles que ese no era el lugar, que no se podía, que no estaban de acuerdo, y le pegaron, mira pela, mira muñequera, como diría caballo, mira regaño, mejor dicho, de todo. Hay gente que está de acuerdo de que se merecían un castigo, otros dicen no, porque era un lugar sin niños, sin gente, estaba oscuro. O sea, que ustedes, ¿qué dicen? ¿Harían, no harían en esos lugares? ¿Creen que les hubiesen dado más bien una multa o dejarlos con normalidad?
2: Hola, Tropicana, buenas noches. ¿Cómo es tu nombre y de qué parte de Colombia nos llamas?
16: Buenas noches. Como usted la es vecina de la ciudad de Magangué, Bolívar.
2: Magangué, Bolívar.
3: Magangué.
16: Sí, señor, tierra del cacho.
3: Oí.
16: Lo que pasa es que estoy escuchando un tema de las playas, entonces para mi opinión es uno es pasarlo y disfrutarlo como es, porque yo viví una experiencia tan bonita que jamás lo he podido vivir.
3: ¿Viste? O sea, todo depende del espacio, ¿cierto?
16: Sí, señora, todo depende del espacio.
3: Bueno, ok. Gracias por tu opinión. Bacano. Me encantan esos oyentes que también dicen, tuve una experiencia espectacular, no la he vuelto a vivir, fue de esta manera, fue en este lugar, y listo, bacano, chévere.
2: Cada ok.
3: ¿Quién vio?
16: Sí.
2: Papá, entonces, un abrazo, ¿ah?
16: En una parte donde Isla Titipán, Isla Titipán.
2: Esa es buena, esa es buena. La Isla Titipán, buena, buena, buena, buena, buena. Firme.
3: Se fueron a Titipán.
2: Sí, se hicieron el Tintín.
16: Señor,
2: qué bacano.
16: Entonces fue una experiencia tan bonita, tan hermosa, papi, que me acuerdo ya que cuando estaba prestando el hermano servicio militar en el 2019, entonces me encontré a una hermosa chica que es chilena, entonces me la encontré tipo 8 de la noche, estaba desde Pelé.
0: ¡Tropicana!
2: Ok.
16: Sí, bueno, señor, todo depende.
2: Chévere.
16: Sí, entonces, ¿cómo se llama? Que es libre de sillón. Entonces, me encontré esa hermosa chica, entonces...
2: Vale, vale, vale, vale, vale. Un abrazo. Bueno, más oyentes. 601-348-7601. Los oyentes están opinando al respecto de este tema, que es el sin respeto, tener relaciones a la orilla de la playa en la noche. En Cartagena, a unos turistas...
3: Que sean libres.
2: Los patearon, ¿no?
16: ¿Aló?
2: Hola, buenas.
3: ¿Aló?
6: Hola, buenas.
16: Buenas, aquí desde Cartagena.
2: Mi querido amigo, vamos a hacer algo.
3: Al radio, mi amor.
2: Eso, eso, eso. Dale, Cari.
3: Ahora sí, desde Cartagena, ahora, el desde punto del sitio.
2: Nada, Karina, todavía no le ha bajado. Si no, se nos corta la llamada.
3: Mi amor, bájale al radio, por favor, para poder conversar bien.
16: ¿Listo ahí?
3: ¿Ya?
16: ¿Ya?
3: Listo, ahora sí.
2: No, sigue, sigue.
3: Bájale, bájale, tienes que bajarle prácticamente del todo y nos escuchas por el radio.
2: Mi querido amigo, te regalamos cinco segunditos para que le bajes, si no se corta la llamada.
16: Ya, listo, listo.
3: ¿Ahora sí?
16: ¿Sí pueden escucharme?
3: Bueno, listo. Desde Cartagena, el punto, el sitio donde ocurrió todo.
16: Claro, claro, aquí en Cartagena de India.
3: ¿Han tenido más casos como ese?
16: Es que a mí me gusta el delicioso, sí, señor, aquí en Cartagena. Los cartageneros nos gusta mucho la playa y así me gusta hacer el amor rico en la playa. Y aquí es normal, aquí no hay problema con la ley ni nada, mientras que sean partes ocultas, así. Y depende de las horas. Ya, se lo mato ahora porque hay niños y eso, joven. Pero mientras tanto que sean tipo de 4 de la tarde para arriba, uno está en la playa. Y las personas están normalmente bañándose y no pasan chido haciendo el amor.
2: Okay, entonces.
3: ¿Han tenido de pronto casos donde los multen?
16: ¿Cómo?
3: ¿Han tenido casos donde los multen, que llegue la policía y digan, vea, multado por tales?
16: No, nada. Depende, como hay parte en la playa que son más solas, otras que son más, tienen más personas bañándose y es normal. No se va porque siempre pegado a las piedras y eso. Y está como hablando y está moviéndose abajo normalmente. No tiene que hacer tanto bulla para estar haciendo el amor en la playa. No se mueve mucho. Ya.
3: Ay, Dios. Bueno, gracias por tu opinión y saludes a toda la gente de Cartagena.
2: Que lo diga Cartagena.
16: Bueno, gracias a ustedes. Lo esperamos algún día para que disfruten las playas y disfruten lo que es el amor.
2: Papito,
16: en el agua.
2: Hermano, no te preocupes, que para allá vamos. No. Hola, qué buenas tristeza. Noches. Tropicana, ¿con quién hablo?
17: Muy buenas noches.
2: Mi querido amigo, ¿cómo está? ¿Cómo es su nombre? ¿De qué parte del mundo nos llama?
17: De Barcelona.
2: ¡Epa! ¡Barcelona!
3: De Barcelona. Mor, mande por mí.
17: Claro, mi amor, ¿sabes? Vamos al mueco y una vez.
3: Ay, Dios mío. Bueno, ahora sí, cuéntanos, ¿qué opinas al respecto?
17: No, pues en mi opinión, yo no le encuentro nada malo. Así, las playas son libres. El que lo quiera hacer, que lo haga.
2: Es correcto.
17: Para mí no hay ningún inconveniente. Si veo una pareja que lo están haciendo y necesitan otro, pues me agrego. Esa es mi opinión.
2: Hermano,
3: libres.
2: Y es que el video donde nosotros, del cual estamos hablando, o sea, le dan un patadón en la cabeza, en la cara, y después le pegan. Mira, esos manes a mí me llegan a hacer eso. Y te juro por Dios, busco lo que sea y me defiendo, compañero, me defiendo porque no me parece que ellos le estén haciendo daño a nadie. Y no había niños y la playa mucho menos estaba llena.
17: No, eso, mi concepto es que son unos animales, no piensan. ¿Será que ellos nunca lo han hecho?
2: ¿Qué he hecho, sí, ah? ¿Sí? Sí, pote vaina.
17: Un bus lo he hecho. Me han visto y nadie me ha hecho nada.
2: ¿En un bus?
17: Sí.
2: ¿En un bus?
3: ¿En un bus? Ay, no, qué trajín, pero en un bus vacío.
17: Casualmente, en esa aventura está mi hija.
2: Bueno, no le escuchamos muy bien, Cari.
3: No se le escucha bien.
17: De esa aventura de un día está mi hija Corina, está pesada de un tren. ¿Ya? Entonces, esa aventura acá en recuerdos.
2: Oiga, pero qué bacano. Bueno, mi hermanito, un abrazo, ¿va? Gracias. La gente de Barcelona, España, escuchando esta hora a que no me duermo de Tropicana. 10:37. Bueno, Cari, ahora sí, señor, vamos a hacer maratón de llamadas. Yo te lo prometí, te voy a dar soledad de minutos para hablar con la gente.
3: Bueno, listo. Y tienen la oportunidad solamente de decir de qué ciudad, nombre y de pronto a qué se dedican. Listo.
2: Vale.
3: Para que tengamos así, pa. Listo, arrancamos entonces.
2: 601-348-7601, que no me duermo de Tropicana. Y ahí está el primer oyente, dale pues.
3: Tropicana, buenas noches.
18: Buenas noches.
3: Ay, hola, ¿de dónde? ¿Con quién?
18: Habla con María Cristina, vengo viajando de Maicao hacia Barranquilla.
2: Hombre, qué bacano.
3: Qué linda, un abrazo, mi amor. Gracias por escucharnos, cuídese un montón.
18: Aquí vamos escuchando Tropicana para desestresarnos del viaje.
2: Hombre, qué bien.
3: ¿Quién va a saludar? Venga, ¿quién va con usted? ¿Quién va con usted?
18: Tiene mi hija, mi hijo y mi esposa.
3: ¿Pero cómo se llaman? Dígale, échele el saludito ahí.
18: Bueno, Aileen es mi hija, Alexander mi segundo hijo y Sandra mi pareja.
2: Hombre, bueno, ¡ay, qué chévere! Saludos, familia, saludos.
3: Me encanta. Mua, picos, ¿quién de más la, por acá conectado?
2: De la Guajira para Colombia y el mundo.
3: Me pegaron el grito. Qué bien.
2: Sí. Bueno, más oyentes. Entonces, Tropicana, usted.
3: Buenas noches.
2: Usted tiene que decir su nombre, de qué parte de Colombia o del mundo nos está llamando. Y también, si de pronto desea contarnos qué hace por la vida, qué se dedica, lo puede hacer. 601-348-7601. Esto sí, tiene que ser súper rápido para poder hablar con nuestra gente. Solamente estamos recibiendo llamadas en vivo. 601-348-7601. Como es un teléfono fijo aquí en la ciudad de Bogotá, tienen que anteponer el 601-348-7601. ¡Dale, Karina!
3: ¿Quién más por acá, Tropicana? Buenas noches.
19: Aló, buenas noches. ¿Hablas con Fernando?
3: ¿De dónde?
19: Estamos llamando desde Facatativá.
3: Facatativá, súper, Morgia, ¿qué te dedicas? ¿Qué estás haciendo?
19: De turno.
3: Pilates. De turno, juiciosito. Qué lindo, mi amor, juicio, que te vaya muy bien. Pilas, pues cuidado con la dormida, ¿listo? Ojo.
2: Más oyentes, aquí no me duermo de Tropicana. Llamen de una, cuéntenos dónde está escuchándonos. ¿Dónde anda? ¿Con quién anda? Tropicana, buenas noches. ¿Con quién habló?
19: Ay, abogada, aquí de la ciudad de Barranquilla, la mejor.
2: ¿Cómo es tu nombre, papá? Buena, ¿y a qué te dedicas?
19: Barranquilla, la mejor, abogada, la buena.
2: Eso, papá, la buena, un abrazo. Eso tiene que ser rapidito, más oyentes. 601-348-7601, dale, Karina.
3: Bien por aquí, Tropicana, buenas noches.
19: Aquí de la ciudad de Barranquilla, la mejor, abogada.
20: ¿Cómo es tu nombre, papá?
19: ¿Y a qué te dedicas?
3: No se le escucha.
2: Hola, Tropicana, buenas.
20: Hola, buenas noches. Eso, papá, buenas, un abrazo.
3: Buenas noches, ¿con quién?
2: No, es que tiene que bajarle, Cari.
3: Y tiene como un...
2: Sí.
3: Nos tiene por internet, yo creo.
2: Sí, nos tiene por internet. Pero dale. Internet. Ahí tienes, bueno, otro oyente, dale.
3: Tropicana, buenas.
19: Buenas.
3: Hello. ¿Con quién hablo?
19: ¿Aló?
3: Hola.
19: Hay una pregunta. Esa que llamó de mercado es lesbiana, pues tiene que...
2: Ey, ya, tranquilo, ey, tranquilo, ey, tranquilo, ey, tranquilo, ey, tranquilo, ey, tranquilo, no. ese tipo de cosas
3: hablando
2: no...
3: Hablando de respeto, mijo.
2: Es correcto. Aquí caemos
3: no,
2: todos.
3: No. ¿Cómo papi, así?
2: Eso, bueno, eso sí, en serio, chicos, se lo voy a decir, no aceptamos ningún tipo de comentarios fuera de lugar.
3: Ni un grosero, es ni correcto. Un... No, nada,
2: aquí
3: nada.
2: Todos somos... En la gozadera y... Cuidado con ese tipo de comentarios. Más oyentes, 601-348-7601. Karina, si quieres, faltando, ya te voy a decir. A las 44, cerramos con un versus. ¿Sí?
3: Ah, listo, me gusta. Sí,
2: dale, pues.
3: Sí, sí. ¿Quién, Tropicana? Buenas.
1: Tropicana, buenas noches.
3: ¿Qué más? ¿Con quién hablo?
1: Milton González del Carmen de Oral Oriente Antioqueño.
3: ¡Eso! ¡Ay, mira, me encanta desde el Carmen! ¡Qué delicia! Vení, ¿está lloviendo por allá?
1: Llovió un poquito, pero ya escampó. Pero qué día no te falta la vida.
3: ¡Ay, qué bien! Milton, ¿y qué? ¿Vas qué? ¿Manejando?
1: Sí, soy conductor de InDriver. Ya voy para mi casa.
3: ¡Ay! ¡Epa, qué bacano! ¡Ah, no, súper juicioso! Bueno, humor juicio. Cuídese un montón y gracias por escucharnos.
2: Tropicana, buenas noches. ¿Con quién hablo?
3: ¡Aló! ¡Mi amor, bájele!
2: Mi amigo del 312-565, bájele a su radio, escúchenos por el teléfono, bájele todo para que pueda saludar a los oyentes de A Que No Me Duermo en Toda Colombia. ¿Ya? Mi amigo, ¿cómo está? Ahora ¿cómo sí. es su nombre?
21: Bien, bien, Andrés.
2: Andrés, ¿de qué parte de Colombia, papá?
21: Acá en Bogotá, entrando a Bogotá. Hombre, vengo desde Tunja.
2: Desde bueno, mi hermano, Tunja. ¿A qué se dedica y saludo para quién?
21: Acá, trabajando en una camada, trayendo un
2: carrito
21: varado. Ah, bueno. Saluda a mi mamá que está ahí en Tuma, María Castellano.
2: Hombre, un abrazo, ay, papá, gracias. Lindo, dale, Cari, dale.
3: ¿Quién más, Tropicana? Buenas noches. Hola. Ay, no me quieren hoy.
2: ¡Que le contesten a Karina!
3: No
2: dale, Cari, otro.
3: Por allá, pero no quiere hablar.
2: Otro, dale.
3: Este sí, buenas noches, Tropicana.
22: Hola, Karinita. Tropicana, la más bacana.
3: ¿Desde dónde? ¿Cuál es tu nombre?
22: Desde la ciudad de Popayán.
2: La ciudad blanca.
3: Popayán, hace días no se reportaban de Popayán, un abrazote. Mi amor, ¿tu nombre?
22: Aquí con A Que No Me Duermo, escuchando a Caballito y a... Y a usted, mi princesa hermosa.
2: ¡Eso!
3: ¡Ay, qué lindo, mi amor! Un besito. Más juicioso, pues, por el camino. ¿Listo?
22: Bueno, pues.
2: Listo, un abrazo.
3: Mi amor, juicio.
2: Señoras y señores, ladies and gentlemen, es Tropicana. Y en este momento, llega el cuadrilátero más grande que tiene Colombia y el mundo en A Que No Me Duermo.
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3: Tin, tin, tin, tin.
2: Y vamos a recibir un oyente. Me tiene que decir su nombre, su ciudad. Y nos vamos con un vallenato, pero vallenato romántico. Papá esa.
23: Romántico.
2: Hola, muy buenas noches, Tropicana.
24: Buenas noches.
2: Mi querido amigo, ¿cómo es su nombre? ¿De qué parte de Colombia nos llama? Y un vallenatico romántico para que se enfrente con Karina Uribe.
24: Mi nombre es Alexander Herrera. Soy vigilante acá en la Universidad del Atlántico.
2: Barranquilla.
24: Y quiero un vallenatico sin medir distancia. De no. Un tal y que Diomedes Díaz,
2: no,
24: algo
2: pero,
24: así.
2: No, pero ese vallenato es grueso. Sí, ese vallenato,
3: uno
2: sí.
3: Uno que sea romántico, chillón, lagrimoso.
2: Llorón, de cacho. Vallenato cachón.
24: Cualquiera de Nelson Velázquez.
2: Ah, bueno. O sea, ojo.
3: Pero cualquiera no, que diga
2: mira,
3: uno.
2: Sí, mira. Y si de pronto alguien me está escuchando y mira, este man, ¿qué le pasa? Para que ellos allá me escuchen en la costa, no es que lo llamen despectivamente así, cachón, sino es que es una forma y ellos se lo gozan. Por ejemplo, mira, él me dice, cualquiera de Nelson Velázquez, pero ¿cuál?
24: Nah, ahora mismo se me escapan porque más que todo diomedista, bueno, el indio de Diomedes también es romántico.
2: No, pero es que eso es un vallenato grueso. Por ejemplo, Poncho Zuleta, Diomedes, Farita, ese vallenato grueso. Vallenato romántico, por ejemplo.
3: Por ejemplo, el binomio, los gigantes, los
2: por ejemplo,
3: inquietos.
2: Yo creo que a él esta canción le cae bien.
3: pero eso usted empieza a poner las que a usted le gustan.
2: No, no, no, no, no, él dijo que cualquiera de Nelson. Esta se llama Después de ti, Karina.
3: Bueno, está bien.
2: Ya, Karina, dale, ¿cuál es tu canción?
3: Quisiera mucho tiempo.
2: Rápido, que se nos acaba el tiempo. ¿Cuál?
3: Sueños de olvido.
2: Sueños de olvido.
3: ¿Tampoco lo tiene?
2: Sí, obvio, yo aquí tengo todo. Lo que no tenga aquí no lo tiene nadie.
3: Uy, güey, pucha canción sota, Dios mío. No, no, no, no, no, no, no, no. Hay manera sobria de escuchar eso.
2: Amigos, oyentes de Tropicana, llegó el momento de pedir, no mentira, de votar, de votar, de votar. ¿Por qué canción van a votar? Karina, Sueños de Olvido con Jesús Manuel Estrada, o Después de ti, de Los Inquietos, del oyente de la ciudad de Barranquilla. Ya, pueden enviar. O sea, si me dejas de decir el WhatsApp, perfecto, si no, está bien.
3: Déjemela, déjemela.
2: Tropicana, Tropicana, Tropicana, Tropicana, Tropicana.
4: Más bacana, Karinita, mamita. La de Karinita, mi amor, bizcocho hermoso. De aquí a la ciudad de Bucaramanga, mano.
2: 1-0, 1-0.
4: Salúdeme, un taxista.
2: Eso, eso.
3: Chao, mi amor.
2: 310-206-3302. ¿Por qué no van a votar? Sueños de olvido, Karina, o Después de ti, de Los Inquietos. ¿Qué dicen los oyentes de la emisora más bacana en toda Colombia? Tronceta. La vaina está como Karina.
3: ¿Cómo?
5: Hoy contigo, con el de Barranquilla, con el de Barranquilla.
2: 1-1, 1-1. Tropicana, no, Tropicana.
3: Faltan 3 minutos.
7: Me voy con Sueños de Olvido.
2: Dos.
8: Tropicana,
3: ya.
8: Tropicana, voto por la canción de Karina.
2: Nada que hacer.
3: 3-1, 3-1.
2: Ya, ganaste, Karina. Gané. Karina, señor. I love you, crazy for you. Te quiero mucho. Chao, hasta mañana.
3: Chao, mi amor. Picos para el camino. Chao, oyentes lindos. Los queremos. Un abrazote fuerte.
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0: 4:02 a.m. familia, feliz mañana de martes, aquí estamos con todos ustedes. 4:03 a.m. ya cambió el reloj. 4:03 a.m. martes 18 de agosto.
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0: Aquí estamos con todos ustedes en Tropicana, iniciando esa semana después del lunes festivo. ¿Cómo amaneció Bucaramanga? En vivo para todos ustedes.
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0: Los cambios de clima bastante drásticos. Hemos sufrido de la semana que pasó a esta que inicia este fin de semana. Las noches acompañadas con algo de lluvia. Hoy arrancando este día también. Ha sido bastante, bastante nublado. Desde más madrugada. En algunos sectores del área metropolitana. Algo de lluvias también. Llueve y escampa. De todo lo que sucede en todo el mundo, en toda Colombia, el departamento de Santander también. Hoy tenemos un día más para darle gracias a Dios. Un día más donde muchos oyentes, al igual que nosotros, se levantan a esta hora, se preparan para ir a trabajar. Y es la oportunidad que usted y yo tenemos para decir con nuestras palabras, en nuestro lenguaje. Gracias Dios por un día más de vida, por una semana que inicia hoy martes 18. En medio de todo lo que pasa, en medio de todo lo que sucede. Estamos de pie, poniéndole el pecho a la brisa, como se dice. Saludo para todos los oyentes, toda la gente que me escucha a esta hora bien temprano. Las clínicas, hospitales, centros de salud. Saludo para todos los guardas de seguridad, de la gente que trabaja de noche. Los que están de turno a esta hora en todas las, en todos los almacenes. Almacenes de cadena.
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0: Plazas de mercado, la gente en Centro Abastos también, conductores.
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0: A todos, saludo para todos los tinteros.
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0: Toda la gente que me escucha esta hora, los que van de viaje, los que van llegando de Pereira. Cali, después de llevar las donaciones este fin de semana, la gente que tenía programada quizás fin de semana de descanso, la gente que llega de la costa también.
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0: 27 estaba viendo los buses en la Puerta del Sol, Papi Quiero Piña.
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0: a todos los oyentes, toda la gente que me escucha a esta hora, los estamos saludando en vivo desde Tropicana, Bucaramanga, en el barrio Gaitán, para William Suárez,

0: Las mañanas, iniciando nuestra programación en vivo antes de las noticias, antes de las loterías, antes de todo. Qué importante es darle las gracias a Dios. Disfrutemos a esta hora de la mañana el mensaje, el evangelio para el día de hoy en la voz del Padre Carlos Yepes. Dediquémosles estos minuticos a Dios, esos minuticos a reflexionar. Luego para Luzdario, bienvenida, buenos días. Así que arrancando esta semana, arrancando este martes, como amaneció Bucaramanga, está con nosotros el mensaje para el día de hoy, el Padre Carlos Yepes. 4:07 a.m.
1: Martes de la vigésima semana del tiempo ordinario, 18 de agosto. Del libro del profeta Ezequiel, capítulo 28, versículos 1 al 10. En aquellos días, el Señor me habló y me dijo: Hijo de hombre, dile al príncipe de Tiro: El Señor Dios dice esto: Tu corazón se ha ensoberbecido y has dicho: Soy Dios. Estoy sentado en el trono de Dios, en medio de los mares. Pero eres hombre y no Dios, y te crees tan sabio como Dios. Pretendes ser más inteligente que Daniel y conocer todos los secretos. Con tu sabiduría y habilidad te has hecho rico. Has amontonado oro y plata en tus tesoros. Con astucia de comerciante has aumentado tus riquezas y te has ensoberbecido por tu fortuna. Por eso dice el Señor, porque te has creído tan sabio como Dios, por eso mandaré contra ti a los más feroces de los pueblos extranjeros, que desenvainarán su espada contra tu esplendor y tu sabiduría, y acabarán con tu grandeza. Ellos te matarán, y el mar será tu sepultura. Ante la mano misma de tus verdugos, ¿te atreverás a afirmar todavía que eres Dios, cuando no eres más que un hombre? Morirás como un pagano, a manos de extranjeros, porque así lo digo yo, el Señor Dios. Palabra de Dios, te alabamos, Señor. Salmo. El Señor da la muerte y la vida. El Señor pensó: voy a dispensarlos y a borrar su memoria entre los hombres. Pero no, que temo la presunción del enemigo y la mala interpretación del adversario. El Señor da la muerte y la vida. Pues diría al enemigo que su mano había vencido y que no era el Señor el que lo había hecho, porque son una nación que ha perdido el juicio. El Señor da la muerte y la vida. ¿Cómo puede uno perseguir a 1,000 y 2 poner en fuga a 10,000? ¿No es porque su Dios los ha vendido, porque el Señor los ha entregado? El Señor da la muerte y la vida. El día de su destrucción se acerca y su suerte se apresura, porque el Señor defenderá a su pueblo y tendrá compasión de sus siervos. El Señor da la muerte y la vida. Del Santo Evangelio según San Mateo, capítulo 19, versículos 23 al 30. En aquel tiempo Jesús dijo a sus discípulos: Yo les aseguro que un rico difícilmente entrará en el reino de los cielos. Se lo repito, es más fácil que un camello pase por el ojo de una aguja que un rico entre en el reino de los cielos. Al oír esto, los discípulos se quedaron asombrados y exclamaron: Entonces, ¿quién podrá salvarse? Pero Jesús, mirándolos fijamente, les respondió: Para los hombres eso es imposible, mas para Dios todo es posible. Entonces Pedro, tomando la palabra, le dijo a Jesús: Señor, nosotros lo hemos dejado todo y te hemos seguido. ¿Qué nos va a tocar? Jesús les dijo: Yo les aseguro que en la vida nueva, cuando el Hijo del Hombre se siente en su trono de gloria, ustedes, los que me han seguido, se sentarán también en 12 tronos para juzgar a las 12 tribus de Israel. Y todo aquel que por mí haya dejado casa, o hermanos, o hermanas, o padre, o madre, o esposa, o hijos, o propiedades, recibirá 100 veces más y heredará la vida eterna. Y muchos primeros serán últimos, y muchos últimos primeros. Palabra del Señor.

0: Gloria a ti, Señor Jesús.
1: La primera lectura tomada del profeta Ezequiel es un claro oráculo del juicio de Dios contra la soberbia del príncipe de la ciudad-estado de Tiro, que de alguna manera se había autoendiosado, pensando que la riqueza, que los tesoros que había acumulado con gran habilidad le darían el estatus de Dios y no necesitaba de nadie más. De hecho, afirmará: se enalteció su corazón, se dijo a sí mismo el príncipe de Tiro: soy Dios y estoy sentado en el trono de los dioses en el corazón del mar. Tú ya no eres hombre, eres Dios. Con tu sabiduría e inteligencia te has hecho una fortuna, has acumulado oro y plata. Sin embargo, ninguna de las riquezas del mundo son capaces de comprar el corazón humano y por el contrario despiertan el enojo de Dios en esa tentación universal y eterna del ser humano de pretender a lo largo de su vida y de la historia ser Dios de sí mismo. Por eso, el Señor le dirá frente a su presunción por el patrimonio o fortuna que ha acumulado y emitirá una sentencia contra el príncipe de Tiro y le dirá: por haber puesto tu corazón equiparándolo con el corazón de Dios, por eso haré venir contra ti ejércitos extranjeros, los más feroces entre todos los pueblos. Y agregará: desenvainarán sus espadas contra tu brillante sabiduría, está ironizando, y profanarán tu belleza y la de tu reino. Te hundirás en la fosa, en el sepulcro, y perecerás de muerte violenta en el corazón del mar. Tendrás la muerte de un incircunciso, entiéndase, de un maldito. Como la soberbia humana siempre se ha dado a lo largo de los siglos, y estamos hablando mucho tiempo antes de la venida de Jesucristo, en la época del profeta Ezequiel, pero como, repito, la fortuna y el dinero ensoberbecen el corazón humano y pretenden tomar el lugar de Dios. Con razón, el Salmo litúrgico tomado del Deuteronomio capítulo 32 nos invita como asamblea celebrante a decir: yo doy la muerte y la vida. No es el hombre el que puede decir nuestra mano ha vencido, es el Señor quien lo ha hecho, porque es gente que ha perdido el juicio y que carece de inteligencia aquellos que piensan que toda su fuerza depende de sus bienes materiales. Y agregará el Salmo litúrgico: el día de su ruina se acerca y se precipita su destino. El Señor hará justicia a su pueblo y solo tendrá piedad de los siervos que le son obedientes. Pero esta primera lectura del profeta Ezequiel nos prepara para entender mejor el Evangelio de San Mateo en el capítulo 19, cuando en una formulación solemne, y así hablaba y lo señalan los escrituristas, cuando Jesús afirma: te lo aseguro, o de cierto te digo, o en verdad les digo, y hace una enunciación que es importante, y Jesús le dirá a sus discípulos que difícilmente entrará un hombre rico, avaro y apegado a su dinero al reino de los cielos. Y coloco una comparación a partir de dos antítesis que resultan totalmente exageradas: la del camello, que era el animal más grande conocido en el mundo del desierto, en el mundo de Oriente Medio, y también el pequeño ojal de una aguja. Y afirmará de manera lapidaria Jesús una sentencia que conocemos todos, cuando dirá: más fácil le será a un camello pasar por el ojal de una aguja que a un rico entrar en el reino de los cielos. Pero ¿de qué riqueza está hablando aquí el Evangelio? ¿Acaso tener posesiones es una maldición? No, ciertamente. De hecho, en la mentalidad del Viejo Testamento, del Antiguo Pacto, largos años de vida, descendencia numerosa en los hijos y bienes materiales son signo de la bendición de Dios que acompaña a un hombre, a una mujer. Pero en el fondo aquí no se condena, repetimos, el dinero, sino la actitud del corazón frente al dinero, que, como decíamos en un evangelio precedente, nos enceguece, nos embrutece, nos envilece, nos ensoberbece, nos envanece. Pero a renglón seguido y en un segundo momento, los discípulos le plantean a Jesús una afirmación que todos podemos formular a lo largo de los siglos. Si más fácil le pasará un camello por el ojal de una aguja que una persona rica en bienes materiales, entonces ¿quién puede salvarse? Jesús se queda mirando a los suyos y nos dirá el evangelista Mateo: para los hombres es imposible alcanzar por propio mérito, agregamos nosotros, la salvación, pero aclarará Jesús: Dios lo puede todo. Y detengámonos en esta afirmación, porque el pasar de los años y de la vida nos recuerdan una verdad fundamental. Al final de la existencia descubriremos que todo ha sido gracia de Dios, que todo se nos ha dado por liberalidad, por bondad, por misericordia: la salud, la vida, la familia, los bienes, los carismas, las bendiciones, la liberación de esclavitudes, el levantarnos de caídas, el cuidarnos de peligros. Todo ha sido obra de la bendición y del amor gratuito de Dios. Y así lo aclara Jesús a los suyos: un ser humano por méritos, por fuerza, por patrimonio, por talento, por capacidades, no es capaz de alcanzar lo más grande, que todos aspiramos, la salvación eterna del alma. Solo nos toca abrir el corazón por la fe, la esperanza y el amor, abrir el corazón a Cristo y dejar que Él haga su obra de redención en la vida de cada uno de nosotros. Pero Pedro, y aquí entra en escena en un tercer momento, no se queda simplemente con la respuesta que da Jesús cuando afirma que la salvación es imposible para los hombres y solo posible para Dios. Y Pedro, pareciendo justificarse, le dirá al maestro de Galilea: nosotros lo hemos dejado todo y te hemos seguido, ¿qué nos va a tocar? ¡Qué mirada tan humana la del apóstol Pedro! Ya pensando que por el mérito personal de haber dejado su trabajo como pescador, su familia allá en Galilea, ya puede esperar libremente de Dios y del reino de Dios poder, reconocimiento humano. Y aquí que Jesús vuelve en esta fórmula solemne y le dirá: en verdad les digo que cuando llegue la renovación y el Hijo del Hombre se siente en el trono de su gloria, aquellos que han seguido al Maestro, estará Pedro y los apóstoles, también estarán allí. Pero hará una precisión, la más importante de este evangelio, afirmando: todo el que sea capaz, en una absoluta libertad interior, de relativizar, de dejar casa, hermanos, hermanas, padre o madre, hijos o tierras, recibirá 100 veces más y heredará la vida eterna. ¡Qué promesa impresionante en la que poco reparamos nosotros! ¡Qué negocio redondo, diríamos hoy en el mundo de los business, donde mucha gente estudia especializaciones en administración de negocios, los llamados MBA, y en el fondo reconocemos que si somos generosos, que si abrimos el corazón a Cristo, recibiremos 100 veces más, el céntuplo, una multiplicación absoluta en familia, en bienes, en bendiciones para la vida, y agregará además, después de la muerte, la vida eterna con Dios. ¿Quién se atrevería a decirle no a este negocio, a esta propuesta, a este contrato, a este pacto, si aprendemos a no colocar todo nuestro corazón, toda nuestra vida en las cosas del mundo, sino en Cristo? Recibiremos en esta vida terrenal 100 veces más en amor humano, amor de familia, bienes materiales, tierras, pero además la vida eterna. Hoy medita en esta grande promesa, créele a Jesús. Los santos, que son encarnación paradigmática de la vida de Cristo en el momento de la historia que les ha tocado vivir, lo han creído y han sentido, han experimentado la bendición abundante de Dios. Y aunque el texto no lo diga, otros paralelos evangélicos afirmarán que se recibirá 100 veces más con persecuciones, podríamos agregar, pero en todo caso la vida eterna. Concluirá el evangelio afirmando que muchos primeros serán últimos en el reino de Dios. Y esto nos parece paradójico, pero muchos de los señorones o señoronas de esta tierra, muchos de los importantes de este mundo, serán los últimos en el reino de los cielos. Y al contrario, muchos que parecieron insignificantes ante nuestra mirada humana y personal, que parecieron últimos para los hombres, serán los primeros en importancia, los primeros en amor, los primeros en el corazón de Dios. Reflexiona este evangelio y aprendamos grandes lecciones para nuestra vida. Que el Señor te bendiga en abundancia en este día, en el nombre del Padre y del Hijo y del Espíritu Santo. Amén.

0: Las 4 de la mañana con 28 minutos, familia. 4 de la mañana con 28. Buenos días, buenos días, buenos días. Feliz mañana, mañana de martes.
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0: 4 de la mañana con 29 minutos, ya cambia el reloj. 4 con 29 martes hoy, martes 18.
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0: Ya estamos hoy a martes 18 de agosto. Ya que estamos con todos ustedes, con toda la información en cómo amaneció Bucaramanga. ¿Cómo amaneció Bucaramanga de Tropicana? 317-880-1840. Saludo para todos los oyentes. Toda la gente que está conectada con nosotros en esta mañana especial. Gracias, gracias por la sintonía. 317-880-1840. Saludo para doña Ruth. Buenos días, muchas gracias. Muchas, muchas bendiciones. Saludo para Manuelito también, gracias por la sintonía. Desde Suratá, ¿cómo amanece Suratá? ¿Cómo está el clima en Suratá? Que me cuente. 4 de la mañana con 30 minutos. José Naín, que Dios me lo bendiga también. Desde San Alberto, César, bendiciones. Llueve por Girón, me escriben por acá. Está lloviendo por Girón. Gracias, Luz Dari, por el dato. Que Dios me la bendiga también en esta mañana. 4 de la mañana con 30 minutos. 4:30. Saludo para toda la gente, todos los oyentes. Gracias por la sintonía. Mil y mil gracias. 4 de la mañana con 31. ¿Cómo amaneció Bucaramanga de Tropicana? Saludo para Janetcita García. Hola, Janetcita. ¿Cómo va todo? A toda la gente que está conectada con nosotros, un saludo muy especial, gracias. Gracias, gracias, gracias. Aquí estamos en vivo para todos ustedes. Toda la gente en Piedecuesta, mis amigos en Florida Blanca, los que están conectados también en Girón, la gente aquí en Bucaramanga, en todo el centro, gracias por la sintonía. La gente que está en Lebrija, gracias por la sintonía. 4 de la mañana con 31 minutos. Noticias, resultados de la lotería. Todo lo que usted debe saber para arrancar este día, esta semana, don Cristian Orlando Villamizar, un saludo muy especial. Cuatro de la mañana con 32 minutos, familia. Saludando a todos los oyentes en esta mañana del martes, ya estamos a martes. Martes 18 de agosto. Ya venimos con resultados de la lotería. Y noticias, también noticias. A ver cómo se desarrolló el fin de semana que tenemos para hoy. Y todas las actividades que estaremos desarrollando durante toda la semana. Así que bien atentos, bien pendientes. 4 de la mañana con 32 minutos. ¿Cómo amaneció?

0: Las 4 de la mañana con 40 minutos en cómo amaneció Bucaramanga de Tropicana en este martes, martes 18.
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0: Martes 18 de agosto, 317-880-1840. Saludando a todos los oyentes en esta mañana del martes. Gracias por la sintonía. 4 de la mañana con 40 minutos. Desde Nueva York me reportan sintonía. Dice por acá, saludo para toda mi familia. La familia Villamizar en el barrio El Diviso. Gracias por la sintonía, muchas gracias. Resultados de la lotería a esta hora de la mañana, muchísima atención. Resultados de la lotería, familia, a las 4 de la mañana con 40 minutos. 4 de la mañana con 40. Motilón, Motilón Día cayó. Hugo Motilón Día 5643. Motilón Día 5643. Motilón por acá, Motilón Noche cayó 5530. Motilón Noche. Dorado Noche cayó 0776. La culona por acá. La culona día. Ah, no, está la culona noche. Culona día primero. Culona día cayó 7939. 7939, culona día. Culona noche, ahora sí. Culona noche. 1197. 1197, culona noche. Astro Luna cayó 5352. Signo Virgo 5352. Signo Virgo, Astro Luna. Resultados de la lotería en esta mañana, familia, 317-880-1840. Para que sigan reportando sintonía, me cuenten dónde están, qué están haciendo, a quién van a saludar, cómo está el clima, cómo les amanece. A toda la gente que está conectada con nosotros, muchas gracias. 4 de la mañana con 43 minutos. ¿Cómo amaneció Bucaramanga de Tropicana, señoras y señores? Y seguimos con todos ustedes en esta semana, todavía con esta campaña especial, una campaña bien bonita. Estamos todavía recogiendo, reuniendo donaciones. Esto no para, esto sigue, esto continúa. Donaciones para todas las familias afectadas por el terremoto. Y esta semana seguimos. Esta semana continuamos recibiendo todas las donaciones de los oyentes, de todas las personas durante toda la semana. Hoy también. Sí, señores. 4 de la mañana con 44 minutos. Buenos días.
2: Cristian. Esto está para allá lloviendo, pero ya es ya se hizo de llover. Más que en Cañaveral.
0: Seguimos con todos ustedes. Eso, muchas gracias, Quique, gracias. 4 de la mañana con 44 minutos. Saludo para doña Estela, bendiciones, que Dios la guarde, que Dios la bendiga. Feliz y bendecido martes. Avanzando con todos ustedes en esta mañana especial. Claro, sigo saludando, 317-880-1840. ¿Cómo amaneció Bucaramanga de Tropicana para todos ustedes? 4 de la mañana con 45 minutos ya. Desde Villalcázar, La Cumbre. Gracias por la sintonía.

0: 4 de la mañana con 48 minutos, familia, avanzando. 49 ya. En cómo amaneció Bucaramanga de Tropicana. Hoy por mí. Hoy por mí, mañana por ti. Por las familias que lo han perdido todo, señores. Esta semana seguimos adelante con esta gran campaña. Una campaña muy especial. Muy linda, muy bonita. Más ayudas. Para todas estas familias. 4 de la mañana con 49 minutos. 317-880-1840. Buenos días, familia. Buenos días.
1: Buenos días, Tropicana. Mil saludos para ustedes allá en la mesa del trabajo. Que Dios me los bendiga y me los colme de muchas bendiciones.
0: Ajá. Muchas gracias. Gracias por el saludito. Gracias por las bendiciones también.
2: Oiga, Cristian.
0: Señor.
2: Ponga esa canción del Tinto, de la banda del Tinto, se llama así. Para este clinita.
0: La banda del Tinto. Voy a buscarla. Voy a buscar la banda del Tinto. 4 de la mañana, 50 minutos. 317-880-1840. ¿Cómo amaneció Bucaramanga? De Tropicana para todos ustedes. Tropicana. Estamos en vivo saludando a todos los oyentes, toda la gente que me reporta sintonía en esta mañana especial. Gracias, muchas gracias. Por acá voy revisando. Algunos titulares, algo de noticias para todos los oyentes. Esta mañana del martes 18 de agosto.

0: Mientras los sigo saludando, 317-880-1840. Feliz, feliz mañana, familia. Que Dios los bendiga siempre. Que Dios los guarde. Que Dios los proteja. Reconstrucción por el terremoto costaría 30 billones de pesos, dice el presidente Abelardo de la Esprilla. 30 billones de pesos. Vamos revisando por acá algo de titulares también para todos los oyentes en esta mañana. Colombia entra en nueva fase. Buscan cuervos bajo los escombros una semana después del terremoto. Dios mío, bastante, bastante triste. Bastante triste cómo se desarrolla esta situación en el país. Bastante triste. 4 de la mañana con 52 minutos, familia. 317-880-1840. Aquí estamos en vivo para todos ustedes, acompañándoles con toda la programación, noticias, resultados de lotería. Pico y placa para hoy es pico y placa para hoy. Pico y placa. Antes, buenos días.
1: Hola, Cristian. Tenga un excelente y bendecido día. Cristian, llamaba a molestarte. ¿Será posible que me puedan ayudar nuevamente con el clasificado del medicamento? Es que la EPS no lo ha entregado todavía y se necesita, y usted sabe que yo no cuento con los recursos para comprarlo. De pronto algún oyente Tropicana lo tendrá y lo pueda donar, por favor. No pido plata, pido es el medicamento. Okay. Ayúdame, Cristian, por favor.
0: El medicamento se llama lo voy a leer tal cual, Jardiance Duo. Jardiance Duo. Así se llama el medicamento. Así se llama el medicamento. Desde Mogotes, Santander, me reporta en sintonía. Muchas gracias a toda la gente que está en Mogotes. Desde Mogotes, saludo para Angelita, gracias. Omar Cadena, 9 y 0. Pico y placa para hoy, 9 y 0. Pico y placa para hoy, 9 y 0. 9 y 0 para los motos, carros particulares, 9 y 0. Pico y placa para hoy. Desde el aeropuerto me reportan sintonía. También saludo para Luz Amparo. Que Dios me la bendiga. Que Dios me la guarde siempre, Lucecita. Gracias, muchas gracias. Buenos días, buenos días.
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3: buenos días, Tropicana. Yo escucho Tropicana 95.7.
2: Bastante triste.
3: La más bacana. Cristian, May, feliz día para la hoy de las emisoras Tropicana desde Mata de Plátano. Contento, contento, manito, porque cayó agüita, cayó agüita.
0: Señor.
2: Toda la programación noticias.
3: Cristian, que Dios lo guarde en este día. Todo el equipo.
2: Y placa para hoy es.
0: Muchas gracias, papá. Gracias, gracias. 4 de la mañana con 54 minutos. Giovanni, que Dios me lo bendiga, papá. Giovanni, Giovanni. ¿Cómo va yo?
4: Buenos días, Cristian. Buenos días. Aterrizando aquí a la ciudad bonita después de llegar de Pereira.
0: Sí, señor.
4: Todo bien, excelente ese viaje, gracias a Dios.
0: Ah, bueno.
4: Muy bendecidos. Fuerte que esta semana vamos por más.
0: Sí, señor.
4: Necesitamos plásticos, Cristian, plásticos para esta semana, con el favor de Dios.
0: Plásticos, ya, plásticos.
5: Cristian, buenos días, Marita, buenos días.
6: Bueno, Cristian, aquí lo que es el Diamante 2, Fontana, Provenza, Rocío, Terminal. Eso está brisando, ¿no?
0: ¿En serio?
6: Brisando, brisando, ¿no? Sí, señor, la más bacana Tropicana.
0: Gracias, Omitar. Gracias por el reporte.
7: Tropicana, más bacana, buenos días. Hoy es martes, ¿no?
0: Sí.
7: Para taxi 9-0, las particulares, y no sé cuáles eran, no me acuerdo.
0: También 9 y 0. 9 y 0, martes, hoy martes, 9 y 0. 4 de la mañana con 56 minutos, familia. Feliz mañana, que Dios los bendiga, que Dios los guarde, que Dios los acompañe en cada una de las actividades, las cosas por hacer para el día de hoy. Los estamos saludando para todos. Un día lleno de bendiciones de parte de Papito Dios. Saludo para Jimmy, gracias. Desde Canadá, gracias por la sintonía. Saludo para todos mis amigos, la gente que está conectada a través de internet, www.tropicanafm.com, a través de nuestra aplicación oficial, a través de la aplicación de Claro, sin gastar datos del celular, Claro Música, a toda la gente que me escucha a esta hora de la mañana. Son las 4 de la mañana con 56 minutos. Buenos días, buenos días.
8: Buenos días. Llovinando ahí suavecitico, pero llovinando aquí en Bucaramanga. Un apoyo, total, pero completamente total. Al señor Abelardo de la Estrella, el presidente de Colombia. Apoyemos lo que todos necesitamos echar para adelante.
0: Saludos desde Mogotes. A más oyentes en Mogotes, gracias. Gracias por la sintonía, que Dios los bendiga. Feliz mañana, mañana bendecida, acompañada por Papito Dios. Feliz martes, familia, 4 de la mañana con 57 minutos.
9: Ya Castro Guerrero, en Acabo y acá.
0: 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Mañana de martes.

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0: Las 5 de la mañana con 7 minutos, familia. Buenos días, feliz mañana de martes, 18 de agosto. May, buenos días.
1: Buenos días, Cris, ¿cómo estás?
0: Muy, muy bien, muy bien. Saludando a todos los oyentes. ¿Cómo está el clima a esta hora, más o menos?
1: Se presentan algunas lloviznitas sectorizadas, pero lloviznitas de espantabobos, dirían las abuelitas. Sí. Pero bien, la verdad, hay buen clima, ojalá así durara todo el día.
0: Gracias a Dios, llovió.
1: Sí.
0: Gracias a Dios, llovió. Porque el clima estaba de Padre y Señor nuestro. 5 de la mañana con 8 minutos. En esta mañana de martes, el cómo amaneció Bucaramanga de Tropicana, saludando a todos los oyentes con toda la información, todas las noticias, arrancando esta semana, hoy martes 18 de agosto. Seguimos con nuestra campaña y seguimos invitando a los oyentes para que hagan llegar sus donaciones, ¿cierto, Omay?
1: Sí, señor, pueden traerlas justamente acá a la sede de Tropicana Bucaramanga. Estamos ubicados en el centro de la ciudad, edificio José Acevedo y Gómez, calle 35, número 26, no, 1624.
0: Ajá.
1: 35, número 1624.
0: Eso es.
1: Usted ya se acerca ahí al lobby.
0: Sí.
1: Y llega y dice, no, venga, eso es para Tropicana, y ellos nos hacen llegar a nosotros la donación.
0: Así es fácil, así es sencillo. Toda la semana, en cualquier momento del día, usted puede traer sus donaciones aquí a Tropicana. Muchas gracias a todos los oyentes que se han unido, que se siguen uniendo y que se van a unir. Giovanni, que viene llegando de Pereira, le fue muy bien, gracias. Que Dios le bendiga y Dios le multiplique siempre por esa entrega y ese gran corazón. 5 de la mañana con 9 minutos. Con noticias, ¿qué iba a decir, May?
1: No, nada.
0: Bueno, algo de información para todos los oyentes a esta hora de la mañana en cómo amaneció Bucaramanga.
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1: De la mañana con 10 minutos iniciamos nuestro espacio de noticias, primero locales, Cristian.
0: Ajá.
1: Vamos con Pico y Placa. Esta semana es Pico y Placa unificado. Pico y Placa para hoy, 9 y 0 particulares, 9 y 0 taxis. Unificado esta semana.
0: 9 y 0, ya. Muy bien, listo.
1: Ahora sí vamos con noticias. Hay racionamiento de agua en al menos 5 municipios del departamento por el tema del fenómeno del Niño.
0: Sí.
1: La escasez de agua ya comienza a generar medidas de racionamiento en varios municipios del departamento ante la disminución de los niveles de las fuentes hídricas en el departamento. Todo por las altas temperaturas y este fenómeno del Niño. Eduard Sánchez, director de la Oficina para la Gestión de Riesgo y Desastres Departamental, confirmó que en Málaga y en Capitanejo ya se están realizando racionamientos de agua con horarios establecidos para el suministro de este servicio como una medida para garantizar el recurso y promover un uso adecuado. La situación también se presenta en la provincia de Vélez, porque justamente en Vélez y en Guabatá, las autoridades han tenido que apoyar el abastecimiento mediante carro tanques, todo para atender la emergencia de estas comunidades y compensar la reducción de la disponibilidad de agua. Estos municipios se unieron a Socorro, donde hace algunos días también empezaron a vivir un periodo especial en materia de suministro de agua. Las autoridades tienen que establecer un plan especial para el abastecimiento de este recurso. El panorama es preocupante debido a los bajos niveles de los principales sistemas de almacenamiento. Así lo aseguró Sánchez. La mayoría de los embalses y cuerpos hídricos de importancia en el departamento se encuentran por debajo del 50% de su capacidad, una situación que evidencia la reducción de este recurso disponible. La disminución de los recursos también está afectando a los ríos que alimentan las principales cuencas de la región, que representan una reducción significativa en sus caudales. Las autoridades mantienen el llamado a hacer un uso racional del agua, especialmente en los municipios donde ya se han comenzado a implementar estas medidas para controlar el suministro.
0: Ya son las 5 de la mañana con 12 minutos, saludando a todos los oyentes en esta mañana del martes 18 de agosto. Estamos en cómo

0: Amaneció Bucaramanga de Tropicana, 5 de la mañana, 12 minutos, 317-880-1840. Más noticias, más información en esta mañana del martes.
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0: ¿Qué más tenemos en Maya a las 5 de la mañana, 13 minutos?
2: Sumado al suministro del agua, el racionamiento de agua, entran en alerta roja distintos municipios del departamento por el riesgo de los incendios forestales. Una situación bastante complicada que se está viviendo en, no solamente en el departamento, sino a nivel nacional.
0: Ajá.
2: Las altas temperaturas y las condiciones de sequía que mantienen en alerta a varios de los municipios del departamento ante el riesgo de los incendios forestales, de acuerdo con los pronósticos del IDEAM, actualmente hay alerta roja en al menos 5 municipios ubicados en las provincias de Soto Norte y de García Rovira, en donde las condiciones climáticas pueden favorecer la propagación de los incendios de cobertura vegetal. Eduardo Sánchez, jefe de la Oficina para la Gestión del Riesgo, explicó también que esta alerta permite a las autoridades municipales prepararse y mantener activos sus mecanismos de respuesta ante cualquier emergencia que pueda presentarse. Uno de los incendios que actualmente se ha atendido por los organismos de socorro fue en el municipio de Mogotes. Según Sánchez, la emergencia que está siendo controlada por el Cuerpo de Bomberos y del apoyo de las comunidades, mientras la gobernación mantiene comunicación y coordinación para determinar si es necesario enviar refuerzos para lograr el control y posterior liquidación de todas estas llamas. La situación también genera preocupación por la afectación ambiental. La Oficina de Gestión de Riesgo y Desastres estima que durante los últimos 15 días, alrededor de 200 hectáreas de bosque han sido resultados afectados por incendios forestales que se han registrado en diferentes zonas del departamento, y las autoridades atribuyen esas condiciones en parte a las puertas de las temperaturas y la incidencia del fenómeno del Niño. La gobernación insiste en que la prevención y el reporte oportuno de cualquier conato de incendio es fundamental para evitar que las llamas se extiendan y que generen mayores afectaciones sobre los ecosistemas y las comunidades.
0: 5 de la mañana, 15 minutos. Todas las noticias, toda la información en esta mañana del martes 18 de agosto. Aquí estamos con todos ustedes en cómo amaneció Bucaramanga de Tropicana. 5 de la mañana, 15. Y seguimos con todos ustedes, invitándoles para que esta semana, desde hoy, desde bien temprano, apenas puedas aquí un tiempo, se una a esta gran campaña en donde seguimos adelante ayudando a todas las familias ya después de más de una semana de este terremoto bastante devastador.
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1: A las 5 de la mañana con 22 minutos, continuamos con todos ustedes, toda la información, todas las noticias en cómo amaneció Bucaramanga de Tropicana en este martes 18 de agosto, May.
2: Vámonos a orden, seguimos en orden local, ajá, pero con incidencia nacional.
1: Ok.
2: Y es que la semana pasada dimos la buena noticia de que de Santander partió un grupo, un equipo de rescate de la Defensa Civil.
1: Sí.
2: Que iba a ayudar a los rescatistas que estaban justamente en las zonas más afectadas y golpeadas por el terremoto. La noticia hoy martes es que dan por cumplida la misión y regresan a Santander los integrantes de este grupo de la Defensa Civil Colombiana, luego de permanecer durante 7 días en Cali, en Valle del Cauca, apoyando, ajá, las labores de atención a la emergencia. El equipo, activado a pocas horas después del terremoto, según Brian David Cardoza Sánchez, líder de este grupo, cerca de las 9 de la mañana recibieron la orden de movilización y a mediodía iniciaron el desplazamiento. Una vez llegaron a Cali, comenzaron con la evaluación y reconocimiento de estructuras para posteriormente adelantar labores de búsqueda y rescate. Al destacar el esfuerzo de los hombres y las mujeres que hicieron parte de todo este grupo. En total, el equipo estuvo conformado por 20 integrantes, entre ellos 3 mujeres, además de un funcionario, quienes participaron en las operaciones durante 7 días consecutivos. El trabajo concluyó la búsqueda, localización, extracción y recuperación técnica de víctimas en la zona afectada. De acuerdo con las capacidades especializadas del grupo, Cristian Leonardo Páez Arciniega, otro de los funcionarios de la Defensa Civil Colombiana, explicó que las operaciones de desarrollo siguiendo con los protocolos establecidos para este tipo de emergencias. Tras completar las labores, el grupo inició el regreso a Santander. Todos sus integrantes retornaron a salvo, un aspecto que para el líder del equipo representa una de las mayores satisfacciones después de jornadas marcadas por el riesgo y los esfuerzos físicos.
1: Muy bien, son las 5 de la mañana con 24 minutos y es que continuamos muy pendientes, muy prestos a todo lo que tiene que ver con el terremoto, ya más de una semana, todas las necesidades de las personas, de las familias, de los niños, todas las víctimas. Y es por eso que en esta semana, May, continuamos recibiendo las ayudas para que usted las pueda traer aquí a Tropicana.
2: Las puede traer al edificio José Acevedo y Gómez, que es ubicado en el centro de la ciudad, porque hay personas que no alcanzaron a ir a un centro de acopio, que no tienen, que hasta ahora les pagaron. Usted puede traer su donación, por más pequeña que sea, cualquier donación cuenta. Nosotros la vamos a recoger y vamos también a armar una ruta.
1: Una ruta, sí.
2: Para las personas que definitivamente no pueden transportarse, que no se pueden trasladar, que no nos pueden hacer llegar las donaciones, vamos a hacer una ruta. Entonces, si usted tiene la posibilidad de donar, así sea desde su casa, escríbanos, déjenos una nota de voz y Alejita va a estar muy juiciosa armando una ruta y les va a informar cuándo puede reclamar esas donaciones.
1: Así que ahí está la invitación para que usted forme parte durante toda la semana. Durante esta semana, a partir de hoy, desde ya, estamos recibiendo las ayudas, las donaciones para estas familias. Estaban pidiendo plásticos, May.
2: Sí, los plásticos lloviendo. También funcionan, está lloviendo en diferentes sectores. Vimos que la semana pasada, los primeros días después de la tragedia, uh-huh, en Buenaventura, en Chocó, estaba lloviendo todos los días, sí, y todas las noches. Y ahora mismo Pereira, el fin de semana, fue también el centro de estas lluvias, fuertes lluvias que se vienen para estas zonas afectadas.
1: Así que plásticos, otra necesidad que se suma a todas las que ya conocemos. Plástico, la gente está pidiendo plásticos porque hay muchas ayudas, o las poquitas pertenecen, la ropa se ha mojado, se ha dañado, se ha perdido. La gente pide plásticos. 5 de la mañana con 25 minutos. Continuamos con todos ustedes en cómo amaneció Bucaramanga de Tropicana.
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2: Seguimos con orden local. Hay una noticia que golpeó el departamento y es que perdió la vida, fue en medio de un homicidio.
1: Sí.
2: Perdió la vida el exalcalde de Río Negro. La actualización de la noticia es que hay mencionado a través de la Gobernación de Santander una recompensa de hasta 30 millones de pesos para quien entregue información que permita identificar y ubicar a los responsables de este homicidio de Wilson Vicente González Reyes, exalcalde de Río Negro, que ocurrió la noche del pasado 14 de agosto en la vereda Galápagos. La recompensa fue confirmada por Óscar Hernández, secretario del Interior del departamento, quien señaló que las autoridades están avanzando en la investigación para esclarecer este crimen y dar con los responsables. De acuerdo con la información entregada por la Policía Nacional, González Reyes había sido atacado con un arma de fuego por sujetos que se movilizaban en motocicletas. Así lo confirmaron también que una de las dificultades fue llegar hasta el lugar de los hechos por su ubicación. La vereda se encuentra aproximadamente a 2 horas del casco urbano de Río Negro y debido a las condiciones geográficas y de acceso, fue necesario coordinar con el Ejército Nacional el acompañamiento para el desplazamiento de las autoridades. Allí se realizaron los actos urgentes de inspección técnica al cadáver y la recolección de elementos materiales probatorios. Las autoridades hicieron un llamado a la comunidad para aportar información que pueda ser clave para el avance de esta investigación. Los datos pueden entregarse también a través de la línea 123 o la línea contra el crimen bajo absoluta reserva.
1: Muy bien, 5 de la mañana con 28 minutos. Todas las noticias, la información, lo que usted debe saber arrancando este martes, esta semana, hoy martes 18 de agosto, 5 de la mañana con 28 minutos. ¿Cómo amaneció Bucaramanga de Tropicana?

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0: 5 de la mañana con 35 minutos. En cómo amaneció Bucaramanga y Tropicana. 5 con 35. ¿Cómo estará el clima en toda la ciudad y su área metropolitana? Ustedes son los que nos cuentan, nos informan cómo sigue el clima. Escampó, siguió lloviendo, está lloviznando.
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0: Que nos cuenten a través del WhatsApp 317-880-1840. 5 de la mañana con 35 minutos. Seguimos con más información, con más noticias para todos ustedes en esta mañana del martes 18 de agosto. May, ¿qué más tenemos?
2: Hay una noticia, vámonos en orden nacional. Seguimos hablando del tema que más ha afectado el país en los últimos días.
0: Ajá.
2: Actualizaciones de cómo continúa el tema del terremoto en estas regiones. Pues precisamente ayer, en horas de la noche, el presidente Abelardo de la Espriella reveló a través de una locución presidencial algunas cifras y mencionó que entre las pérdidas del terremoto superarían los 30 billones de pesos. Así lo mencionó de acuerdo con el modelo de una firma privada que estimó las pérdidas físicas directas de los departamentos del Chocó, de Risaralda, Quindío, Caldas y Valle del Cauca. El mandatario precisó que se trata de una cifra preliminar que se irá ajustando en los próximos días, desglosada en 24,5 billones de pesos en edificaciones y 5,5 billones en infraestructura. Del mismo pronunciamiento, el presidente reitera el llamado al sector constructor para que entregue maquinaria y done utilidades destinadas a la reconstrucción de estos proyectos de vivienda en las zonas más afectadas. También hizo un llamado al sector financiero para que baje las tasas de interés y facilite así las labores de reconstrucción. El mandatario señaló que en el Chocó se registra la afectación proporcional más alta del país, por lo que planteó la necesidad de un plan Marshall que salde todas las deudas históricas con uno de los departamentos más olvidados de Colombia. El presidente se dirigió directamente a las familias afectadas, mencionando, abro comillas, a las familias que perdieron sus viviendas les quiero decir que no están abandonados. Habrá subsidios de arrendamiento, alivios del servicio público y un programa de vivienda nueva de mejoramiento, bajo lo que denominó Vivienda Milagro. Explicó que se realizará un censo para caracterizar cada caso particular y entregar soluciones ajustadas a cada familia.
0: Muy bien, son las 5 de la mañana con 37 minutos. ¿En cómo amaneció Bucaramanga? Buenos días.
3: Hola, Cristian, buenos días. Dios lo bendiga, papá. Excelente día.
0: Señor.
3: Excelente semana para usted y todos sus compañeros. Cristian, por aquí, por Fátima, está cayendo agüita. Suavecito, pero está lloviendo parejito.
0: Ok.
3: Llovina, pero cae agüita. Buen día, Cristian, Dios lo bendiga.
0: Eso, papá, buenos días, gracias.
4: 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En Girón está lloviznando. Ya aquí sobre la Salle está un poco más tranquilo el agua, pero está serenando. Pero bien, bien, hay que tener precaución porque está lloviendo.
5: Vale, Mayrita, Dios bendecido en este día. Cristian, aquí por aquí en Florida está lloviznando yo. Florida llovina, llueve por aquí en Florida, una llovinita yo, en Florida la funciona. Aquí por las cañaverales. Bueno, la más bacana Tropicana.
0: Por acá, pues, a ver, buenos días.
6: Buenos días, Cristian. Ya acá en el puente de Mampollo ya se hace tranconcito por los arreglos del tercer carril. Tener paciencia, aparte de eso, está empezando a llovinar.
0: Tan temprano, ya.
2: Tan temprano, pero dígalo así con acento.
0: Tan temprano. 5 de la mañana con 38 minutos, 317-880-1840. ¿Qué pasó, Bacho?
7: Sí, muchachos, muy buenos días, qué bonito.
0: Yo.
7: Yo, Mayrita. Acá por cabecera, está lloviznando suave.
0: Ahí está. En resumen, así, llovina por todo lado, ¿no?
2: Sí, llovinita sectorizada.
0: Por todo lado.
8: Yo escucho Tropicana, la Babacana 95.7, aquí de Girón por el anillo vial. Está lloviznando todavía, lloviznando, mucha precaución aquí por esta vía que es rápida.
0: Muy bien, 5 de la mañana con 39 minutos, 317-880-1840. Estamos con todos ustedes, con toda la información. Amanece hoy martes 18 de agosto. Bastante fresca la ciudad y su área metropolitana. ¿Cómo es, May, con lluvias?
2: Sectorizadas.
0: Muy bien, muy amable. Y seguimos recibiendo todos sus mensajes, sus reportes del clima. ¿Qué pasó de movilidad también?
9: Yo escucho Tropicana 95.7. Muy buenos días.
0: Señor.
9: Muy buenos días a la mesa de trabajo de Tropicana. Amanecieron con frío. Está oscuro. Campo Hermoso no llovizna aún.
0: Campo Hermoso no llovizna aún.
9: 10:10 a la hora.
0: Bueno, muchas gracias. Está oscuro todavía, sí, todavía.
2: Bueno, se está demorando en amanecer, ¿no?
0: ¿Por qué?
2: Porque a esta hora, 5:40 de la mañana, ya debería estar clarito todo.
0: No, por las nubes, Mayra.
2: Pero no está tan tapado el cielo. Una cosa no tiene nada que ver con la otra, mi amor.
0: ¿Por qué?
2: Porque puede estar de día, pero nublado. Pero estar de día. Ahorita está oscuro.
0: Pero está de día.
2: O sea, no ha salido el sol. No, es de día, pero no está de día.
10: Marta,
2: no, lo mismo.
0: Acá no me venga acá.
2: No es lo mismo.
10: Templa su cama.
2: Mi punto es que el sol está tardado en salir, no, porque ya, a estas alturas ya debería estar clarito todo. Nubado, lo que sea, pero clarito.
10: Varias noches sin dormir.
0: Bueno, dejemos. No.
2: Ay, no.
0: No me enrede, hagan.

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0: son las 5:47 en cómo amaneció Bucaramanga. Una mañana acompañada de lluvia, no solamente en la ciudad, sino también en su área metropolitana. Y seguimos nuevamente, Mike, invitando, reiterando la oportunidad para que toda la gente, todos los oyentes, puedan dar ese granito de arena e unirse esta semana a esta gran actividad, gran campaña que tenemos.
1: Es que las ayudas, Cris, no paran. Nosotros no decimos, venga, ya doné 10 toneladas y entonces ya que ellos miren cómo hacen. No, la emergencia sigue, la emergencia continúa. Sigue existiendo gente en las calles, gente que apenas está encontrando, familias completas que no tienen dónde pasar la noche, dónde dormir. Y ellos igual pasan los días e igual siguen necesitando agua, siguen necesitando comida, siguen necesitando almohadas, cobijas. Nosotros seguimos con el llamado a Los Ángeles Tropicana porque la ayuda no se detiene, no para acá y no para ahora. Nosotros estamos pidiendo todavía donaciones, vamos a seguir enviando donaciones a las personas damnificadas que en este momento vemos en el país. Usted puede ayudar trayendo las donaciones al edificio José Acevedo y Gómez, calle 35, número 1624. Nosotros acá las recibimos y también estamos teniendo la opción de hacer una ruta para recoger esas donaciones desde la casa. Porque muchas personas, amas de casa, madres de familia, que no pueden transportarse, que no pueden salir, que por el trabajo. Entonces, nosotros también vamos a habilitar una ruta para recolectar todas esas donaciones. Lo importante es ayudar. Ayudar a Ángeles Tropicana, eso es lo que necesitamos.
0: Así que ahí está la invitación para que usted desde hoy, más tardecito, tenga la oportunidad de unirse a esta gran actividad. Estamos reuniendo todavía muchísimas donaciones, hay mucha necesidad que tienen todas estas familias y aquí estamos siempre para dar esa mano que tanto necesita la gente, que tanto necesitan esas familias. Así que los invitamos para que todos unidos como una sola familia llevemos un poquitico de paz y tranquilidad en medio de todas las ayudas y todas las necesidades que tienen.

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1: Son las 6 de la mañana con 3 minutos. Vamos a los titulares de lo que ha pasado, de lo que va a acontecer también en las siguientes horas, las siguientes 2 horas de nuestro programa aquí en Cómo Amaneció Bucaramanga.
2: A nivel local hay racionamiento de agua en al menos 5 municipios del departamento tras el fenómeno del Niño. Alerta roja también en otros municipios por riesgo de los incendios forestales. Regresa a Santander el equipo de rescate de la Defensa Civil que operó en Cali.
3: Bien, hombre. ¿Eh?
4: Cortes de energía el día de hoy en 5 barrios de Bucaramanga.
2: Ofrecen 30 millones de pesos como recompensa por información del homicidio del exalcalde de Río Negro. Más de 3.000 kits de ayuda saldrán desde Santander hacia zonas afectadas por el terremoto, así lo anuncia la Cruz Roja.
4: Cortes de energía también en Lebrija, hoy martes 18 de agosto.
2: Vamos a nivel nacional, hay un balance sobre el terremoto. El presidente nacional Abelardo de la Espriella, a través de una locución presidencial, informó balances y nuevos informes.
4: Shakira en el Chocó, ya le contamos detalles de cómo fue.
2: Piden moción de censura al ministro de Vivienda que se fue de paseo a Santa Marta mientras Colombia enfrenta esta emergencia por el terremoto.
4: Así fue el concierto que reunió más de 100 artistas por las víctimas de los terremotos.
2: Con el tema del ministro de Vivienda, desde Santander, la esposa del ministro señala que hubo vulneración de intimidad de en medio de esta polémica.
4: De Girón para los niños afectados por el terremoto, cartas que buscan llevar esperanza.
2: Shakira, como lo mencionaba Aleja, que estuvo en el Chocó, mencionó que hay la construcción de 10 nuevas escuelas.
4: Aparte, hoy tendremos recogida. Hoy empezamos una nueva semana, una nueva oportunidad para seguir ayudando a todas estas personas damnificadas por el terremoto.
1: Para los seguidores del fútbol en Sudamérica, se reactiva la Copa Suramericana y la Copa Libertadores de América para Colombia. Este torneo es surcontinental, ¿cierto? Para los 10 países que integran Sudamérica a la Conmebol, pero no se estaba llevando a cabo en nuestro país por el terremoto. Hoy, 7:30 de la noche, Deportes Tolima recibiendo a Independiente del Valle de Ecuador, el equipo donde milita Aldair Quintana, ¿no? 7:30 de la noche, Tolima, Independiente del Valle. También hay otros encuentros, ya les vamos a contar cómo van, porque estos son la vuelta. Tolima apenas va a iniciar la ida, pero ya los otros partidos están de vuelta.
2: Finalizamos titulares con pico y placa para hoy. Hoy es martes de pico y placa unificado. 9-0 para todos, 9-0.
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0: 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Mi noticia no noticia, sí, para hoy. Claro. El domingo me disfruté de un delicioso helado ahí en el Parque Peralta en Girón. Ese sitio es especial. Si ustedes quieren comer un buen helado con fruta, ahí eso hay una cantidad de vendedores. Eso no es un solo local, son
1: parque,
0: muchos.
1: Parque principal, ¿no?
0: No, ¿no? Esos dos cuadritas arriba de la iglesia Basílica Menor de... Ah, pero es que allá venden una delicia de helados.
1: La chiquitica, la iglesia la histórica.
0: La Basílica Menor es la grande. Ah. Y la otra es la Iglesia de las Nieves.
1: Eso. ¿No es por ahí, no?
0: Sí, es ahí entre las dos iglesias. Oiga, pero qué helado tan delicioso. Eso es con fruta, eso es una belleza. Allá encuentra usted variedad. Muy bien. Allá estuve comiendo heladito el domingo.
1: Ya nos va a contar usted en un momentico las efemérides de la semana o del día. Y nos contará en un momento también para que se prepare el artista de la semana.
0: Sí, señor.
1: Y nos haga conocedores de más detalles de el señor Andrés Calamaro.
0: Andrés Calamaro.
1: Va a estar de cumpleaños esta semana, de su carrera en solitario. Perteneció a los Abuelos de la Nada.
0: A los Rodríguez.
1: Y a los Rodríguez. Sí, pero señor. También a los Abuelos de la Nada, ¿no?
0: Creo que sí.
1: Ahí le dejo la tarea. Ahí le dejo la buscarlo, tarea del argentino Andrés Calamaro. Muy bien. Las niñas. A ver, Aleja Sánchez, por favor, porque este programa es hecho por Vivi González y Cristian DJ, que están en la producción. Con ustedes aquí al aire, Aleja Sánchez, Mayra Bello, también está Alex Roa desde Bésame. ¿Quién les habla? Eduard Muriel, en la presentación y voz comercial de Cómo Amaneció Bucaramanga. De martes, Alejita, su noticia, no noticia. Buenos días.
2: Buenos días, director. Buenos días, compañeros. Ayer me puse de talentosa, curiosa, a colocarle... ¿cómo se llama? Un papel al vidrio de la sala para que no me pasara tanta luz. Y yo no pensé que esa vaina fuera a ser tan difícil.
0: Polarizado.
2: Eso, polarizado, sí, señor. Y no pensé que eso fuera a ser tan difícil. Claro. Me tocó con secador, me tocó. A pesar de que tenía todas las herramientas, no, duré como una hora y media pegando una sola ventana.
1: Que pueden ser, sí. Uno, si tienen lo que dijiste, las herramientas, cree que lo hace, ¿no?
2: Sí.
0: Mire, ¿no? El instalador lo hace en 5 minutos.
2: Sí, la verdad.
1: Sí, había que ahorrarse ahí, a ver, cierto. No, pero de pronto había el tiempo, ¿eh?
2: No, ayer, o sea, ya lo había comprado, es que tenía todo, ¿sí? Y dije, oiga, estoy sola, es tarde, es en la tarde. Y, no, pues, hagámosle. Yo voy a estar sentada, pues hagámosle. No, me quedaron todavía 2 ventanas por terminar. Sí.
0: Ahí tiene para el mes.
2: Sí, no.
0: Ya. Pues sí, cada domingo, ¿no?
2: No, tengo que hacer algo porque el TOC no me deja, tengo que terminarlo.
1: Y en septiembre no hay festivos, entonces ni modo. Muy bien, Mayra Bello, su noticia, no noticia.
3: Ayer me sacaron la piedra porque estaba acá en turno, no por eso me sacaron la piedra, sino normal, estaba en turno y dije voy a pedir de comer, voy a pedir almuerzo, entonces pedí almuerzo, siempre pido el mismo, pedí un Subway, siempre pido exactamente el mismo, con exactamente los mismos vegetales, con exactamente las mismas salsas para que no haya problemas. Cuando me llegó el sándwich y lo saqué, me di cuenta que tenía un montón de cebolla, odio la cebolla. No me gusta la cebolla. Y estaba repleto de cebolla. Escribí por la aplicación, traté de poner la queja y apenas envié la foto, o sea, ni siquiera se tomaron el tiempo de revisar, me salió una notificación diciendo que no cumplía lo que requerían para la devolución, entonces que pailas, que me jodiera.
1: Que hasta luego, que muchas gracias por todo.
3: Se me tiró el almuerzo.
1: Sí. Esa es la típica. Bueno, su noticia, no noticia, de martes. Ojo que la gente puede pensar que es lunes, ¿no? Pico y placa de hoy, que está unificado, Mayra Bello.
3: 9-0 para todo el mundo.
1: Muy bien, cuente a ver, Monín.
4: ¿Cuánto es que llega Howard?
1: Yo no, usualmente no recuerdo.
4: Bueno,
1: no
4: me
3: aprendo. Como la otra semana, aparte, creo.
1: ¿Se acuerda que a usted mismo le preguntaba cuándo regresaba a vacaciones? Que me dijera usted.
4: Ni idea.
1: Eso yo no aprendo así.
4: Por el cambio de clima.
1: No gasto memoria en ese pedacito. No utilizo
4: por
1: ese.
4: Por los cambios de clima, viene así como una peste.
1: ¡Ah!
4: María,
1: no.
2: Vea, eso es culpa de Mayra y Viviana. Eso,
3: ¿por qué?
2: Porque Mayra se la aprendió a Viviana y Viviana ayer convivió toda la mañana conmigo y adivine qué, yo también voy por el mismo
1: puede
2: camino.
1: Puede ser, pero

0: Y ahí,
1: 6 de la mañana con 13 minutos. Mi noticia, la noticia es que uno, por ejemplo, uno pasa muchas veces por un lugar y no, pues no entra y no lo detalla, ¿cierto? Yo he pasado, obviamente, como cualquier cantidad de veces por la iglesia de
0: San Laureano.
1: San Laureano, sí, histórica de San Laureano. Sí, pues obviamente, como, pero nunca había estado en una misa adentro. Me pareció tan bonita la iglesia y me hizo reír mucho el padre. Eso fue el domingo en la iglesia, después del aguacero que cayó, ¿no? Cayó un aguacero aquí en el centro, pero impresionante. Sobre las 4:30 de la tarde, durísimo. Y escampó a la hora de la Eucaristía a las 5 de la tarde. ¿Cómo se llama el padre que ha grabado para nosotros?
2: Nelson Plata.
1: Nelson Plata. Se nota que soy bueno con los nombres. Nelson Plata. Hizo reír mucho el padre y la pasé sabroso en esa Eucaristía del domingo con la familia. Muy bien, arrancamos entonces la primer noticia de esta hora a las 6:14.
3: 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En Tropicana son las
1: 6:14.
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1: 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A las 6 de la mañana con 15 minutos vamos a hablar del racionamiento de agua que hay en 5 municipios de Santander, esto por el fenómeno del Niño. También vamos a conocer más detalles de lo que está pasando obviamente en la zona del terremoto con nuestros compañeros de Tropicana allí en las ciudades, movilizándose además, ¿no? Voy a hacer un paréntesis aquí. Porque estuvimos de puente festivo y pues no, aunque tuvimos el día de ayer un especial de cómo amaneció Bucaramanga y hablando del terremoto, a pesar de ser festivo, el sábado también tuvimos información en la mañana.
2: Sí, señor.
1: Hemos tratado de estar aquí al tanto de toda la información, incluso el día domingo también, Alejita, ¿no?
2: Sí, señor.
1: Sí, hemos estado aquí, pues contarles que se están movilizando distintas tropicanas del país, porque esto a veces lo hacemos internamente, o ellos a través de sus redes sociales en su ciudad y no nos damos cuenta, ¿no?
2: Sí,
1: son varios camiones, 4 camiones que han salido de Tropicana en la ciudad de Medellín, repletos de ayudas con destino al Chocó, a Pereira y de Cali, que me pareció muy bonito, con Popayán a pueblos. Trujillo, uno de ellos en el Valle del Cauca, Candelaria y otro que se llama Caicedonia. Qué bonito también, ¿no? Ese apoyo de las distintas estaciones de Tropicana, en este caso Bogotá también, que despachó 2 camiones con destino a la ciudad, bueno, uno a Ibagué, si mal no estoy, y también hay otro con destino a la ciudad de Cali. Ah, y a Pereira también,
2: sí,
1: que llegaron camiones recepcionados con ayudas de estos otros ciudades capitales del país. Qué bonito, ¿no? Esta ayuda de la movilización que ha hecho obviamente en las distintas ciudades de Tropicana en el país. Estamos recogiendo nuestras ayudas también aquí, Alejita, ¿no?
0: Sí, señor. Hay dos opciones para que usted se pueda sumar a esta gran actividad. Primera es aquí en las instalaciones de Caracol Radio, calle 35, número 1624, piso 8. ¿Cuál es la ventaja de dejarla acá? Que son las 24 horas del día. Si usted trabaja en la madrugada, si sale muy temprano, incluso si entra muy tarde, puede pasar por las instalaciones y aquí nosotros se la recibimos. Gracias al personal de seguridad del edificio José Acevedo y Gómez, que están trabajando las 24 horas del día. Y la otra opción es que si usted no puede salir de su casa, definitivamente usted dice, no, venga, yo vivo en Girón, trabajo en Girón, me queda súper complicado ir hasta Bucaramanga, pues no se preocupe, usted nos puede escribir a través del Tropi WhatsApp 317-880-1840. Nos envía, por favor, su nombre, teléfono, dirección y nosotros nos comunicaremos con usted porque hoy empezamos a recoger, hoy haremos la primera ruta. La idea es recoger, director, ¿me confirma cuántas toneladas vamos a recoger esta semana?
1: No, estamos a la espera de tener un camión, hablaremos de eso más adelante para que podamos buscarle un destino que creemos que va a ser sin duda la ciudad de Pereira, ¿no? Vamos a coordinar con nuestros oyentes y también con el gremio conductor para que esta semana podamos reunir ese camión, un camión completo. Vamos a ver de cuántas toneladas está disponible para que podamos llevarlo con un destino claro, ¿no? En este caso es la ciudad de Pereira. ¿Listo? Vamos a estar ahí pendientes a ver entonces cómo será. Pero por ahora que los oyentes pues nos cuenten a dónde vamos, ¿no?
0: Alejita. Sí, señor.
1: Sí, ya digan tenemos, a dónde vamos por la ayuda.
0: Tenemos varios barrios ya, Lagos 3, tenemos Villa Rosa, Villa Elena, también tenemos, bueno, acá por la octava, Lagos 3, Buenos Aires, Morro Rico. Nos han escrito también de Girón, del poblado de Girón. Bueno, hay muchas, muchas personas. Hoy nos sentaremos a armar recorrido. Nos comunicaremos con ustedes antes de pasar para confirmar que estén, que en realidad podamos pasar. Y pues nada, muchas gracias a todas las personas que se han sumado a esta gran actividad que tenemos con Tropicana. Gracias por ser unos ángeles para todas esas personas que la están pasando un poco mal en diferentes partes de Colombia tras este terremoto.
1: Seguimos esperando sus ayudas. Ya ahí tienen las dos opciones. Apenas empezamos esta ayuda hoy, martes a las 6 de la mañana con 19 minutos.
2: Vamos con noticias de orden local. Hay un razonamiento de agua en algunos municipios y se empieza a extender en todo el departamento debido a la escasez de agua que comienza a generar las medidas de racionamiento en diferentes municipios. Todo por la disminución de los niveles de las fuentes hídricas en el departamento debido a las altas temperaturas del fenómeno del Niño. Claro. Eduard Sánchez, director de la Oficina para la Gestión de Riesgo y Desastres Departamental, confirmó que en Málaga y en Capitanejo ya se están realizando racionamientos de agua con horarios establecidos para el suministro del servicio como una medida para garantizar el recurso y promover un uso adecuado. La situación también se presenta en la provincia de Vélez. En Vélez y en Guabatá, las autoridades han tenido que apoyar el abastecimiento mediante carrotanques para poder atender las necesidades de las comunidades y compensar la reducción de la disponibilidad de agua. Estos municipios se unen a Socorro, donde hace algunos días también empezaron a vivir un periodo especial en materia de suministro de agua. Las autoridades tuvieron que establecer un plan especial para el abastecimiento de este recurso. El panorama es preocupante debido a los bajos niveles de los principales sistemas de almacenamiento. Según Eduard Sánchez, la mayoría de los embalses y cuerpos hídricos de importancia en el departamento se encuentran por debajo del 50% de su capacidad, una situación que evidencia la reducción de este recurso disponible. La disminución de los niveles también está afectando a los ríos que alimentan las principales cuencas de la región, especialmente una reducción significativa en sus caudales. Las autoridades mantienen el llamado a hacer uso racional del agua, especialmente en los municipios donde ya se han comenzado a implementar medidas para controlar este suministro. Así lo mencionó el funcionario, mencionando que cada gota cuenta y que cuidar el agua es responsabilidad de todos. Por esa razón, incluso con carrotanques se estaría garantizando el suministro del preciado líquido, pero que se hace un llamado a utilizarlo con responsabilidad.
1: Muy bien, hablemos de cortes de energía, porque esta es una posibilidad de cortes en el suministro de agua, pero hay cortes de energía el día de hoy, ¿no?
0: Sí, señor. El día de hoy, a partir de las 8 de la mañana hasta las 5 de la tarde, 9 horas, se quedarán sin este servicio los barrios, Pantano 3 y La Joya, específicamente los sectores comprendidos entre la carrera novena W y 13W y las calles 36 y 37. Aparte de eso, también se van a presentar cortes interrumpidos entre las 8 de la mañana y las 8 y media, 4 de la tarde a 5 de la tarde. Los barrios que se verán afectados son Pantano 1 y 2, La Joya Completa, Rincón de la Paz, Quinta Estrella, Primero de Mayo, Campo Hermoso, La Palma y La Esmeralda. Además, algunos sectores de la zona industrial y la zona Escarpa. Es importante que ustedes tengan presente y organicen el día, pues, para saber de que no van a tener luz en horarios interrumpidos.
1: Bastante largo, ¿no?
0: Sí, señor, 9 horas que se va a quedar sin servicio el barrio La Joya y el Pantano 3. Desde las 8 de la mañana hasta las 5 de la tarde, 9 horas sin este servicio. Y también aprovecho para contarles que en Lebrija y Girón también se van a presentar cortes. En Lebrija es un espacio bastante amplio y son bastantes los barrios. El corte es desde las 7 de la mañana hasta las 8 de la mañana y de las 2 del mediodía a la 1 de la tarde. Es importante que todos prevean de que puede que se cumpla el horario, como puede que no, y puede que se extienda. Los barrios que van a tener corte son María Paz, Granjas de Campo Alegre, San Diego, Campestre Alegre, Brisas del Campo Alegre, además de las veredas de La Renta, Uriburibe, San Gabriel, La Cutiga, Villa María, San Pacho, San Joaquín, Canoas, Chinigua, Manchadores, Cusamán, Centenario, La Cuchilla, Mirabel, El Cristal, La Estrella, Angelinos, Portugal, Cantabria, El Líbano, El Tesoro, La Girona, Río Sucio Alto, Piedras Negras, El Pórtico, San Lorenzo, Montevideo, Santo Domingo, San Benito, Cerro de la Aurora, Lisboa, San Nicolás Alto, Río Sucio Bajo, La Floresta, San Silvestre, Betania, San Nicolás Bajo, La Laguna, La Puente y la Cabaña. Y por la parte de Girón, La Vereda, La Parroquia, Cedro, Motoso, Laguneta y Marta.
1: 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Conoce más en experienciasaval.co. 6 de la mañana con 25 minutos. Vendremos en un momento con nuestra movilidad para que ustedes nos cuenten cómo están las calles de la ciudad. Les tengo ñapita en esta noticia, en esta primer noticia. Tendremos a esta hora un cielo muy nublado entre 6 y 7 de la mañana en la meseta, en Bucaramanga. La máxima hoy apenas será de 25 grados y será a las 3 de la tarde. Estaremos sobre 24, friecito. ¿Quiere friecito? Sí. ¿Le preocupa, mono, que de pronto el friecito le haga daño para el pechito y la garganta?
6: A mí no me preocupa.
1: 24 grados. Ay, no, ¿qué haremos? 24 grados.
6: A otros de pronto.
1: 24 grados el friecito, sí, ojo. Tormentas eléctricas aisladas, se agüita, puede haber a las 2 y 3 de la tarde, la probabilidad más alta. Oiga, desde incluso 1 y 45 de la tarde a 3:15 de la tarde, ese es el lapso que hay de tiempo de mayor probabilidad de llovizna y bien alta, ¿no? Del 75%. En la noche, cielo nublado, sin pronóstico de lloviznas para mañana, miércoles misericordioso. El dólar, les cuento que está el día de hoy, martes 18 de agosto, en 3.133 pesos. 3.133 pesos. 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
3: 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En Tropicana son las
1: 6 y 26.
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1: Si nos quedamos en Santander, hay una alerta roja en varios municipios por el riesgo de incendios forestales. ¿Cuáles son los detalles?
2: Justamente por el fenómeno del Niño, las autoridades mencionan que debido a las altas temperaturas y a las condiciones de sequía, se mantienen varios municipios del departamento en alerta roja ante el riesgo de incendios forestales. De acuerdo con los pronósticos del IDEAM, actualmente son 5 los municipios que están ubicados en la provincia de Soto Norte y en García Rovira, en donde las condiciones climáticas podrían favorecer la propagación de estos incendios de cobertura vegetal. Eduard Sánchez, jefe de la Oficina para la Gestión de Riesgo y Desastres del departamento, explicó que esta alerta permite a las autoridades municipales prepararse y mantener activos sus mecanismos de respuesta ante cualquier emergencia que pueda presentarse. Uno de los incendios que actualmente se ha atendido por los organismos de socorro se registra en el municipio de Mogotes. Según Sánchez, la emergencia siendo controlada por el cuerpo de bomberos locales y por el apoyo de las comunidades, mientras la gobernación mantiene comunicación y coordinación para determinar si es necesario enviar refuerzos para lograr el control y posterior liquidación de las llamas. La situación también genera preocupación por la afectación ambiental y la Oficina de Gestión de Riesgo estima que durante los últimos 15 días fueron alrededor de 200 las hectáreas de bosques que han resultado afectadas por los incendios forestales que se han registrado en diferentes zonas del departamento. Las autoridades atribuyen estas condiciones en parte a las fuertes temperaturas y la incidencia del fenómeno del Niño. La gobernación insiste en que la prevención y el reporte oportuno de cualquier conato de incendio es fundamental para evitar que las llamas se extiendan y generen mayores afectaciones sobre los ecosistemas y las comunidades.
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1: A las 6 de la mañana con 29 minutos, hay 5 homicidios que ha dejado el puente festivo en Santander. Son las 6:30 en Bésame y Tropicana. Los detalles, Mayra Bello.
2: Precisamente las autoridades mencionan que una pareja fue asesinada a tiros durante la mañana de ayer lunes en el barrio Buenos Aires, en Barranca Bermeja. Las víctimas, identificados como Gilbert Arias y Fernanda Suárez, quienes se movilizaban en una motocicleta cuando fueron interceptados por hombres armados que le dispararon en repetidas ocasiones. Este ataque causó conmoción entre los habitantes del sector y generó un despliegue de las autoridades que adelantan las investigaciones para establecer las circunstancias de este doble homicidio y determinar quiénes estarían detrás de este ataque. Los asesinatos de Barranca Bermeja hacen parte de un balance de 5 personas asesinadas durante este puente festivo en diferentes municipios del área metropolitana de Bucaramanga y del Magdalena Medio. Según el reporte de las autoridades, los casos se presentan en Barranca Bermeja, Florida Blanca y Bucaramanga, principalmente en hechos relacionados con ataques sicariales y riñas. En Florida Blanca, por ejemplo, las autoridades reportaron el hallazgo de un cuerpo sin vida de un hombre en un abismo ubicado sobre la vía que comunica hacia la vereda El Echales. La víctima presentaba 2 impactos de bala, por lo que el caso es investigado como un homicidio. También en Florida Blanca, en el barrio El Carmen, Luis Carrero, quien recientemente había recuperado su libertad tras permanecer en prisión, fue atacado con un arma de fuego. El hombre resultó gravemente herido y fue trasladado a un centro asistencial para recibir atención médica. Al norte de Bucaramanga, 2 jóvenes resultaron heridos en otro ataque sicarial que ocurrió en el sector de Nogales. Las víctimas fueron trasladadas a centros médicos donde permanecen bajo atención de los profesionales de la salud. Los hechos violentos ocurridos durante este puente festivo mantienen en alerta a las autoridades en materia de seguridad del departamento. Equipos de la Policía Judicial adelantan la recopilación de testimonios, análisis de cámaras de seguridad y demás labores investigativas para esclarecer los móviles y los responsables de los homicidios y ataques armados. El balance vuelve a poner en centro de la discusión la violencia asociada al sicariato y las disputas entre estructuras delincuenciales, así como la necesidad de fortalecer las acciones de prevención y de control en sectores identificados como mayor riesgo.
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2: Estamos hablando de las declaraciones que entrega el coronel con respecto a una recompensa de hasta 30 millones de pesos que fue ofrecida por la gobernación del departamento para quien entregue información que permita identificar y ubicar a los responsables del homicidio de Wilson Vicente González Reyes, exalcalde de Río Negro en Santander, que ocurrió la noche del pasado 14 de agosto en la vereda Galápagos. Escuchamos las declaraciones del coronel.
11: La Policía Nacional en el departamento de Santander se permite informar a la opinión pública con relación a los hechos acontecidos en la noche del 14 de agosto en la vereda Galápagos, municipio de Río Negro, donde lamentablemente es asesinado el señor Wilson Vicente González Reyes, exalcalde de este municipio. Según se ha podido recolectar en el lugar de los hechos, al parecer, tres personas que se movilizaban en motocicleta llegan hasta la finca donde se encontraba el señor Wilson. Allí, en un forcejeo, estas personas, estos criminales, impactan con arma de fuego al exalcalde, donde producto de estos disparos lamentablemente pierde la vida. La Policía Nacional desplaza sus capacidades hasta la vereda Galápagos y poder hacer la inspección técnica al lugar de los hechos. Allí hemos encontrado elementos, material probatorio y evidencia física importante para lograr esclarecer este hecho criminal. Invitamos a los ciudadanos a denunciar cualquier información que tengan para poder determinar los autores de este crimen a través de la línea 123 y la línea contra el crimen 314-358-7212.
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0: 6:36 a.m. 6:36. Llegó el momento en la movilidad que usted nos cuente, nos informe cómo avanza la ciudad bonita y su área metropolitana. 317-880-1840. ¿Qué dicen por acá? Hola, buenos días.
12: Yo escucho Tropical 95.7, Muriel, Areja, aquí en Girón, fuerte aguacero. Está cayendo bastante agua.
1: Oiga, pues, hay probabilidades aquí en Bucaramanga. Poquita, ¿no? Hablábamos de cielo nublado y poquitas en esta hora, pero ya llueve en Girón. 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En Cómo Amaneció Bucaramanga estamos presentando la movilidad.
13: Oye, Cristian, aquí lo que es la 21, ¿no? La 21, eso está un 4 de 10, la 21, ¿no? Está lloviendo, ¿no? La más bacana Tropicana.
1: Acá hay agüita en Bucaramanga, vea usted.
0: Juan Carlos, buenos días.
14: Muchachos, muy buenos días. Estoy reportando muy bien. Subiendo de Cañaveral a Bucaramanga, ahí debajo del puente Provenza, hay conexión porque hay mucho motorizado ahí escampando.
1: Claro.
0: Julio César Oces.
15: Yo escucho Tropicana 95.7. Muriel, aquí por el anillo vía la Girón al Palenque, fuerte M22, porque los motorizados están parados por escampando, porque tremendo aguacero que cayó y están ahí parados y están haciendo el trancón, casi los dos carriles los ocuparon.
1: Ahí me queda una duda, es o cayó o está cayendo.
0: Buena
1: el aguacero,
0: pregunta.
1: Que él nos dice que ya que cayó. Y el primer oyente nos hablaba de está cayendo, ¿no? Para que la gente se prepare, los que van saliendo de casita, a ver si
0: se
1: regulan, sí.
0: Buenos días, Quique.
16: Yo escucho Tropicana, Tropicana. Oiga, por acá para el Palenque está feo llegar, ¿no? Las motos tienen tremendo trancón, tanto de Abastos hacia el Palenque como el Sena hacia Abastos. Ah, se están orillados y eso tienen un trancón por todos lados. Salías por todos lados, está el trancón por la culpa de los motociclistas.
0: Omar Gómez.
17: Buenos días, muchachos. Para reportar movilidad por acá por Villabel, cayendo agüita.
0: Buenas.
18: Hola, Tropicana, y pésame. Los colorados se han centrado estos 10 de 10. Inicia la lluvia de huevos quiques.
0: Gracias, Sergio Villamizar. Por acá, más notas de voz, más movilidad. Buenos días, Tami.
19: Yo escucho 95.7, la mejor. Acá venimos pasando por Penalco. Apoyo, esto está lento, lento. Un 3 sobre 10. Señores, Tropicana, Muriel, sí. Cristian.
1: Señor.
19: Hay que apoyar al presidente, hay que apoyar a Abelardo. Él quiere hacer las cosas bien, está todas las intenciones de hacerlas bien, pero los comentarios y las malas lenguas y el enemigo no permiten. Apoyemos, apoyemos.
0: Buenos días. Se apagó.
2: ¿Sí?
1: Bien.
2: A ver, ese fue el enemigo.
1: Las 2:63 es un videito.
0: Ya sabía, día. Yo creo que voy a
20: Tropicana, mamá Macana 95.7. Vea, por aquí está lloviendo. Por aquí, papi, quiero piñas. Comenzó a llover. Jairón sé que está lloviendo duro.
21: Buenos días, muchachos.
1: Perfecto, gracias. Va rumbo a Girón. Alex, acabo de enviar audiocito. ¿Qué hubo, Alex?
22: Hola, ¿qué tal, Muriel? Mesa de trabajo.
1: Buenos días.
22: Por aquí saliendo de mi residencia en el Majestic, cojo la 40, ojo por la 41, está llovinando y la congestión está tranquila.
0: Chao. Voy por acá, volví. Hola. Claudita.
23: Buen día, yo escucho Tropicana 95.7, lloviznita ligera en el centro, movilidad 10 de 10, gracias.
1: Ay, gracias.
0: Gracias,
1: Claudita. Bien, suave, muy bien. ¿Qué más?
0: Por acá, Robinson Medina, buenos días.
24: Yo escucho Tropicana 95.7, la más bacana. Buenos días, Tropicana, ¿cómo están?
2: Muy bien.
24: Me gusta que estén activos, bendecidos por Dios. Bueno, señores, aquí lo que dijeron, eso está...
0: Eso está.
24: Que llueve. Tampoco en Guañoñaba, Pachi.
1: Cayendo agua, entonces está confirmado, ¿no? Está lloviendo para que la gente se prepare la salida, ¿no?
0: Chichichi. Por acá dice Oscar Celis, buenos días. Está rincón de Girón hacia Chimitá, 1 de 10. Está suavezongo, suavezongo.
1: Perro, no.
0: Mauricio, buenos días.
25: Ay, yo escucho 95.7 Tropicana de Zona Informe de Movilidad. Aquí en Girón, aquí en la vía que baja del aeropuerto, por favor, tener mucho cuidado. Ahorita se acabaron de caer unos motociclistas. Recordemos que esa vía es transitada mucho por camiones y tractocamiones. Entonces ellos riegan biodiesel en el asfalto, entonces se vuelve muy peligroso. Tener mucho cuidado.
0: Pero acá están reportando San Alonso, fuerte aguacero, Yorkin.
26: Yo escucho Tropicana 95.7, la más bacana. Feliz y bendecido martes misericordioso. Bueno, la movilidad que dijeron hacia Bucaramanga, una movilidad de 7 sobre 10, llueve un momento. Esto, para decirle a los izquierdosos que están repartiendo balones en el puente, bueno, que salgan, que gratis, auxilio.
27: Buenos días, Tropicana, aquí reportando desde Piedecuesta, mucha lluvia, voy para el colegio y mucha lluvia.
0: Llueve durísimo en el centro, 21:31, están reportando fuerte lluvia en el centro de Bucaramanga. Por acá, Juan Pablo, hola, buenos días, Juan.
28: Buenos días, Tropicana, saliendo de Piedecuesta, lloviendo, ya por acá en el trancón ya llega el Internacional, acá la movilidad lento para bajar a Floridablanca.
0: Cuchurrumí.
3: Yo soy otro pecado, la bacana. ¿Qué pasa, Cuchurrumí? Buenos días. Salimos ahí de Provenza, lo que es de Provenza contra en club, ahí por la 105, todos 10-10. Todos 10-10, cogiendo ahí Puente Provenza, un poquito de 22 en el Puente Provenza. Y ya, cogemos la autopista, está a 9-10, hasta aquí, hasta la 33, y lo que es de Conuncos, el barrio Conuncos. Esto está a 10-10 a la hora. Chao, Cuchurrumí.
0: Chao, Cuchurrumí. Dice chao. Por acá Néstor Naranjo, el estadio de Florida, sí. Bucaramanga, está brutal el paso. Está pa'l perro. Claudita, mi señorita, ¿cómo vamos?
4: Nada, ya se arreció el aguacero. Por acá por la Aurora está lloviendo fuerte. Así estamos. La ropa, la ropa.
1: No, ya entra por la ropa. Ya. No. Además, a esta hora no aplica la ropa. Uno echa a lavar la ropa. No, hasta ahora no. Amaneció ya el sereno. O de pronto sí la dejó serenando. ¿Eh? Sí.
0: No, porque si usted es de los que se levanta muy 4 de la mañana a echar a lavar y a colgar la ropa. O dejó la lavadora lavando y se levantó a colgar.
1: No, hay gente desocupada, Dios mío.
0: Director. Ser.
1: Puede pasar.
0: Soy yo, director.
1: Se veo, eso veo. 644 con Centria.
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1: 6:44, ¿qué más nos dicen de movilidad Alejita en esta mañana de martes con cara de lunes? Hey, pilas, que fue festivo ayer, hoy es martes, 9:00, pico y placa para todo el mundo.
7: Movilidad.
1: Señor.
7: Llegó esta Bucaramanga, ya me pegué una embarcada acá en el HIC. Para salir está bien bueno el trancón.
0: Por acá nos están enviando videitos, Quique, señor, ¿qué nos envías por acá? Feo. Está feo la lluvia que se está viendo, bueno, la lluvia que está en este momento sintiéndose en Girón. Accidente en Plaza Satélite.
1: Dos motos, ¿no? Están ahí en
0: sí,
1: el
0: piso. Sí, señor, dos moticos en el piso. Una, eso es una 125, pero
1: chévere que no se ven personas ahí inmiscuidas en el tema, ¿no? Bacán.
0: Sí, no, solamente el latón, gracias a Dios.
1: ¿Quién más dice por ahí?
0: Edinson, buenos días.
1: Adelante.
8: Yo escucho Tropicana 95.7, la más bacana. Gracias. Creo que debajo del puente de la de Provenza están escampando los motorizados y hay un tarancón de ahí hasta acá Cañaveral. Un 2/10.
1: Ese es el que da... ¿Qué? Ese es el que da el trancón hasta allá. Precisamente los vehículos. A ver, este el videito. Miren cómo cae ya de agua
9: por
1: ahí.
9: El rincón de Girón. Ajá. Ese es el tráfico y está serenando fuerte.
1: Bastante fuerte.
9: M22.
1: Por el rincón de Girón, que los había enviado hace 2 minutos.
0: El de Provenza, desacuérdese, la alcantarilla que no han ido a recoger el mugre. Entonces, ese es el tapón, está diciendo Quique.
1: Claro que sí, obviamente. 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
0: Ay, a mí me encanta. Creo que a todo el mundo, director.
1: Entonces aprovechen el aniversario. 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
1: 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La invitación para que los oyentes nos dejen sus donaciones para el Eje Cafetero. ¿Qué tipo de donaciones nos pueden dejar, Alejita? ¿Dónde las pueden dejar? O también, ¿cómo es el tema para las recogidas?
0: Bueno, ¿qué necesitamos? Primero que todo, necesitamos alimentos no perecederos, mucha agua, hay que decirlo, necesitamos mucha, mucha agua. Necesitamos también pañales para niño, pañales para adulto, pañitos húmedos. Necesitamos también cremita para la cola. Si usted dice, oiga, ¿qué son alimentos no perecederos? Yo nunca he escuchado eso. ¿Qué es eso? ¿Qué son alimentos no perecederos? Arroz, granos. Necesitamos también pasta, espagueti, latas de atún, latas de sardina. Necesitamos masa para arepa, harina de trigo, todo con lo que podamos cocinar que nos dure bastante. También estamos necesitando útiles de aseo, todo lo que son útiles de aseo, jabón, champú, cuchillas de afeitar. Estamos necesitando también toallas higiénicas, que es un momento importante. Y vuelvo y les repito, pañales y pañitos. En Mica ayer estábamos necesitando ropa en buen estado, que esté limpia y organizada. Y se está pidiendo ropa interior para niños, preferiblemente nueva, ¿sí? Eso sí, se está pidiendo que sea nuevo, pues porque es ropa interior, es algo muy personal y sobre todo pues para niños. ¿Dónde estamos recogiendo? Fundación Mica está recibiendo aquí en las oficinas de Tropicana, calle 35, número 1624, piso 8. Aquí nosotros recibimos las 24 horas del día. Y si de pronto usted es de los que trabaja en Piedecuesta, vive en Piedecuesta y le queda muy complicado venir...
1: En Girón, en Florida Blanca, donde Lebrija...
0: Donde usted esté viviendo, claro, y nos pueda llamar a que nosotros vamos a recogerle, pues vamos. ¿Sí? ¿Qué es lo que tiene que hacer? Enviarnos al WhatsApp de la emisora 317-880-1840, su nombre, su número de celular y la dirección de su casa, y nos coloca ahí ayuda. Es todo lo que tenemos o que necesitamos para poder ir a recoger. Nosotros nos comunicaremos con usted cuando vayamos para su casa.
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1: So Shakira en el Chocó, Mayrabello, qué bonito, ¿no? Nuestra talentosísima colombiana. ¿Qué estuvo haciendo Shakira? ¿Y acompañada de quién?
2: Estaba precisamente en las últimas horas, director, llegó al departamento, saludó a los niños. Usted sabe que a los niños lo que necesitan en este momento es algún tipo de distracción, y nada mejor que Shakira como un ejemplo de país, de aguante, y que lucha por supuesto por los niños. Hay una noticia, y es que Shakira mencionó felizmente que va a haber una reconstrucción de 10 nuevas escuelas. La noticia 4 Nacional. Director, la noticia 4 Nacional. Shakira anunció la reconstrucción de estas 10 nuevas escuelas en el Chocó tras el terremoto durante su visita a Quibdó. La artista aseguró que lo que busca es unir esfuerzos del sector privado, fundaciones y por supuesto del gobierno nacional para avanzar en la reconstrucción educativa. Escuchemos qué mencionaba la artista cuando llegó a su visita.
10: Sino por todos los años de servicio a la educación de nuestro territorio. La fundación que está ha sido definitiva para que ningún niño chocó no se quede atrás. Así que gracias de verdad por
1: acompañar. Ahí le está hablando la,
2: la gobernadora del Chocó. En la otra estaba pues precisamente ella hablando de cuál iba a ser ese plan para reconstruir estas 10 escuelas. Sí, sí, el otro.
10: Vamos a estar construyendo 10 escuelas en el Chocó con Howard Boston y su fundación.
11: Qué buena noticia, por favor.
1: ¡Un aplauso!
10: Y yo me comprometo, gobernadora, a reconstruir, y alcalde, a reconstruir la Universidad Tecnológica.
11: Sí.
12: ¡Wow! Gracias, Shakira. Gracias.
1: Dale eso, ¿qué tal el regalo? Es como llegar, papá.
10: ¿Sí? No, en...
13: Don't say anything that's not true.
10: I'm saying anything that's true. And you know, 10 escuelas vamos a construir en el Chocó. Por eso es tan importante traerlo, por eso es tan importante venir hoy. Así que estamos luchando con todas nuestras fuerzas para conseguir compromiso, tanto del sector privado, como de fundaciones como la de Howard Buffett, como de gobierno. Y una de las normas también.
1: Bueno, ahí estaban pues las declaraciones de ella, muy feliz, se le nota obviamente, se nota que le gusta ayudar, porque no solamente es como dar el anuncio, sino la alegría, ¿no?, que se le ve ahí.
12: Aquí en la industrial,
1: feliz de estar ahí con lugar, en un lugar que ella manifiesta que quiere mucho, ¿no?
2: Sí, claro, que por supuesto.
12: Mándale una,
2: es
12: un saludo
2: una...
12: a la gente de Quito que está que alegre de tenerte en este momento.
10: Muchas gracias, yo estoy feliz de volver, de estar aquí con ustedes. Nosotros estamos en Quito, en Chocó, desde hace ya 22 años con la fundación. Así que es un lugar que quiero, un lugar en el que he visto crecer a nuestros estudiantes en nuestras aulas, y que tengo muchísimas ganas de ver
14: reconstruirse otra vez y ponerse sobre, pararse sobre sus propios pies, así que por eso estamos
15: aquí. La gente te ama, manda un saludo de esperanza a la gente de Chocó que en estos momentos está pasando por esta tragedia.
14: Bueno, realmente no hay manera de aliviar el dolor de tantos, no hay soluciones mágicas, pero lo que sí hay es el compromiso de estar aquí al lado de los chocoanos, de no abandonar al Chocó como ha sido históricamente abandonado, hasta que cada colombiano y cada chocoano pueda volver a regresar a su vida normal, como se la merece, y que todos los niños puedan volver a las escuelas y soñar con un futuro que se merecen.
15: Gracias, Shakira.
16: Qué bonito.

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1: Sí, señor, arrancamos con este argentino nacido en Buenos Aires. En pocos días cumplirá años porque nació un 22 de agosto en 1961. Cantautor, músico, compositor, productor discográfico y multiinstrumentista hispano-argentino. Este gran artista es considerado uno de los íconos del rock argentino por su actuación con Los Abuelos de la Nada y su prolífica carrera como solista, así como figura influyente del rock en español por su éxito con Los Rodríguez, agrupación donde también estuvo este artista argentino. A lo largo de su vida ha vivido alternando entre Buenos Aires y Madrid. Estas son sus dos ciudades favoritas. Es hermano del también cantante Javier Calamaro, pero quien más resalta en esta familia, sin duda, es Andrés Calamaro, que es el artista de la semana. Así que por ser el artista de la semana, cada hora escucharemos una canción de Andrés Calamaro.
0: Y su historia, que nos van a contar aquí J. Rodríguez y Alex Roa cada hora, aparte de entrevistas, respuestas, inquietudes, hobbies, gustos. ¿Y qué pasó un día como hoy en la historia, por favor?
1: Bueno, efemérides, un día como hoy, 18 de agosto, muere asesinado, esta lamentable noticia, Luis Carlos Galán. Eso fue hace 37 años, 18 de agosto, fue asesinado el político liberal colombiano y candidato a la presidencia. Esto ocurrió hace 37 años. En 1949, también un día como hoy, en Alemania se funda la compañía fabricante de calzado y ropa deportiva Adidas.
0: ¿Un día como hoy?
1: Sí, señor, un día como hoy en 1949. También un día como hoy, le voy a contar quiénes nacieron. Un día como hoy, pues nació la gordita Fabiola, muy recordada, ¿no? Por Sábados Felices.
0: Terminó como flaquita Fabiola.
1: Sí, sí, la verdad, sí.
0: La flaquis,
1: sí.
0: Qué bien.
1: La gordita Fabiola, o como dice usted, Muriel, la flaquis Fabiola.
0: Terminó ahí siendo la flaquis.
1: Nació un día como hoy. También un gran actor estadounidense muy recordado, Patrick Swayze. No sé si ustedes recuerdan la película Gox, La Sombra del Amor.
2: Sí, claro.
1: Bueno, quien fue el protagonista junto a Demi Moore.
0: Creo que alcanzó a hacer por ahí alguna canción, creo.
1: Sí. Creo. Y también hizo una donde él era bailarín, no recuerdo el nombre de la película en este momento. Él era bailarín en esa otra película que también fue protagonista. Bueno, pues este personaje nació un día como hoy, recordando que también ya falleció, ¿no? Patrick
0: Swayze.
1: Sí, señor.
0: Muy bien.
1: Ya falleció. Y un día como hoy también nació uno de nuestros artistas, Bésame. Les estoy hablando del señor José María Napoleón Ruiz Narváez.
0: Ah, y de nada.
1: ¿Y ese quién es? ¿Por qué es que es famoso?
0: ¿Y ese por qué es famoso?
1: Bueno, este señor nació en Aguascalientes, en México.
0: Ah.
1: Un 18 de agosto de 1948. Bueno, cuyo nombre artístico es José María Napoleón. Otros lo conocemos simplemente como Napoleón, el poeta de la canción.
0: Oiga, pues.
1: Es un cantautor mexicano que hoy está celebrando
0: vea,
1: su cumpleaños.
0: Su onomástico. Sí, es este señor. Man, vea.
1: Exactamente.
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0: amor.
1: Ella se llamaba Marta.
0: Tiro, tiro, tiro, tiro, tiro, tiro, tiro, tiro. ¡Eh, Napoleón! ¿Será que él se inscribe para la torta aquí que estamos regalando?
1: Que por favor, me acabo de decir que por favor lo registren.
0: Que lo mete ahí lo de la torta, sí.
1: Que se la envíen hasta Aguascalientes, México, si se la gana.

0: ¿Quién más? Voy a buscar por aquí. Ah, ya me acordé. Quería compartirle a los oyentes que sí, sí existe, obviamente, la canción de Patrick Swayze. ¿Sabes? Mm-hmm. ¿Pero cuál es?
1: ¿Cuál es?
0: La película es Dirty Dancing.
1: Esa.
0: Esa es. Y ahí vino esta canción que es famosa, ajá, también. ¿Verdad? Aquí está.

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1: Oiga, falleció muy joven, ¿no? 57 años, o sea, le faltaba todavía media carrera, ¿no? Un pedacito de carrera todavía. La causa de su muerte fue cáncer de páncreas.
0: Uy, ese fue el que le
1: dio
0: hace
1: fue
0: poco. ¿A quién fue?
1: En el año 2009.
0: Cantante de salsa hace poco de... Alex Bueno.
1: Ah, Alex Bueno, el cantante Bueno, merenguero sí, y salsero, sí, sí. Sí, señor.
0: Y a mi amigo Alex Guzmán hace poco. Yo decía, pero ¿a quién recuerdo yo? Sí, claro, sí. Llega ahí, malos hábitos alimenticios, joven. ¿Algo más?
1: Algo más. A ver, ¿qué le cuento por acá? Ayer cumplió Gianmarco, ¿no?
0: Sí, Gianmarco, el peruano.
1: El peruano, sí, señor.
0: ¿Lo recuerdan? Claro. ¿Se recuerdan a Gianmarco? Claro. Gianmarco es un el que está saliendo en este programa de televisión, ¿no?
1: El calvito, dice mi mamá, el calvito.
0: Sí, el calvito. El peruano tiene un sonido. Mucha gente satanizó en su momento lo que era el tropipop. Sí. ¡Ah, que son artistas de tropipop! ¡Que son los saben! Es que la gente habla lo que otro dice también, ¿no?
1: Sí, total.
0: Esto es tropipop, vea, esto es tropical pop. Y bien difícil que es mezclar la música tropical con el pop. Ese es Gianmarco, ¿vale? Miren que es muy fácil hacer, entre comillas, el pop y mantenerse en su género.
2: Sí.
0: Pero mezclarse con otro género y hacerlo bien es muy complejo. No es tan fácil. Este es Gianmarco, por ejemplo, con Te Mentiría. También es Gianmarco con este, que estuvo de cumpleaños ayer.
1: 56 años.
0: ¡Oh, está entero!
1: Sí, 56. Oiga, hay un dato curioso de Gianmarco.
0: Sí.
1: La esposa es caleña.
0: Wow,
1: sí, señor, es colombiana.
0: No sabía.
1: Sí, señor.
0: Qué bonito, corazón. Tienen tantos nexos con,
1: claro,
0: con nuestro país.
1: Con,
0: ¿no?,
1: nuestro país,
0: exactamente. Muy bien, 71. Este sí no está entero.
1: Ah, qué rico suena esa salsa.
0: Está de cumpleaños, soy Eddie Santiago. Santiago. Ay, la favorita de ustedes, de Eddie Santiago. A ver, arranquemos. ¿Quién levanta la mano? Alejandra. No, no tiene favorita.
2: No, es que
0: de memoria, de memoria. ¿Tiene una favorita de él, sí o no? ¿Quién levanta la mano?
2: Qué locura fue.
0: Listo, es el que más. La suya, a ver, ¿cuál es la suya, Alejita? A ver, si tiene una favorita. Favorita es cuando uno así, de una dice, ¡ay, sí, tal! Alex tiene una favorita de Santiago.
1: Me gusta Lluvia, la versión Lluvia de salsa.
0: Santiago, Mono, ¿usted es salsero o no?
3: Para escuchar, sí, viejitas, si y me gusta Mía.
0: Esa. Uy, qué linda. Mía. ¿Verdad? Una novia para...
1: Oiga, Lluvia está en balada y en salsa, ya, ¿no?
0: Sí,
1: Lluvia.
0: Claro, esas son grandes. Este se robó las baladas y las volvió éxito en salsa, pero suenan deliciosos. Sí. Esto es muy rico, vea.
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0: ¿Quién sabe, mami, que es Mía?
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0: listo. Mono, le puso el sello y apague y vamos.

0: Bueno, pero voy a acompañarles la mañana musical a esta hora con esta canción para terminar, vean. Ahí terminamos, ¿no, Alex? ¿Cierto? ¿Estamos listos?
1: Sí, señor, listos.
0: Y más adelante contarán aquí J. Rodríguez y Alex Roa durante el día detalles del artista de la semana. Está cayendo agüita, lluvia.

0: y Santiago con este clásico que se llama Lluvia. Para este día friecito y lluvioso. 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
2: Les presento a Cairo Worship y esto se llama Hermoso Momento. Vamos a reflexionar sobre la palabra de Dios hoy del Evangelio de Mateo.

0: ¿Saben que esta reflexión de hoy con esta canción en este coro?
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0: Clamaré y buscaré. Claro, cuando tienes la riqueza que está descrita hoy en este evangelio, que genera tanta incomodidad a veces porque se habla del dinero, de tanto nos gusta todo, ¿cierto? Sí, claro, la riqueza, el dinero, la opulencia, el poder. ¿Sí? ¿Seguro? Ahí está la respuesta de Jesús en la pregunta del día de hoy en el evangelio, porque dice él: en verdad les digo que difícilmente entrará un rico en el reino de los cielos. Le repito, más fácil es a un camello pasar por el ojo de una aguja que un rico entrar en el reino de los cielos. Esa aguja era como la entrada a la puerta grande de Jerusalén. La aguja era esta partecita como de abajo. Entonces no podía pasar por ahí, había que abrirle toda la puerta para que el camello pasara. Era imposible, pero si lo quieren ver como el ojo de una aguja, es igual la similitud, la comparación. Porque cuando ponemos esas cosas en primer lugar y no tenemos en primer lugar otras como la justicia y la misericordia. Pensémoslo de esa forma. Cuando no estamos siendo justos con el salario que le pagamos a las personas, cuando no somos justos en lo que le tenemos que dar a otras personas, cuando no somos misericordiosos con aquel que lo necesita, no estamos poniendo en primer lugar lo que debe estar en primer lugar. Luego va a estar nuestra vida allí, en primer lugar para Dios. Si has sido justo y misericordioso o misericordiosa con aquellas personas que te rodean, ahí está la reflexión fácil de comparar lo que son las riquezas, la opulencia, el tener o el dar, el servir, para que Dios de igual forma nos dé lo que le estamos pidiendo y tenga misericordia de nosotros, de nuestras familias. Feliz martes, misericordioso desde Tropicana, Bucaramanga.
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1: Son las 7 de la mañana con 24 minutos. Estamos recepcionando sus ayudas aquí en Caracol Radio. ¿Qué hay que hacer, Alejita? Y también aquellos que no tengan la oportunidad de pasar por el centro, que les quede difícil, ¿qué tienen que hacer?
2: Bueno, la primera es llegar a la calle 35, número 1624, edificio José Acevedo y Gómez. Durante las 24 horas del día estaremos recibiendo sus ayudas. Que si usted trabaja en la madrugada, que si sale tarde, que si entra temprano, la situación que sea, aquí nosotros recibimos las 24 horas del día. Gracias a que el edificio José Acevedo y Gómez cuenta con guardas de seguridad que trabajan las 24 horas y pues nos pueden ayudar recibiendo sus ayudas. También está la opción de que nosotros vayamos a recoger hasta su casa. A partir de hoy en la tarde estaremos con ruta a diferentes puntos. Vamos a estar en Morro Rico, Girón, Piedecuesta, Florida Blanca, Norte, Bucaramanga. Hay muchos lugares que han escrito para que les recojamos.
1: Y si en este momento usted quiere que le recojamos una ayuda, nos escribe ya al WhatsApp, nos dice, vea, estoy en tal parte y quiero que me recojan mi ayuda. Y ya, listo, así de fácil vamos entonces a pasar por su casa, por su negocio, por su barrio, donde quiera que esté, y allí vamos a recoger sus ayudas. ¿Listo?
2: Sí, sí.
1: Las pueden entonces, en conclusión, traer aquí a Caracol Radio o también las pueden llevar. La dirección de Caracol Radio es calle 35, número 1624, puede ser en el primer piso o también en el piso 8 donde estamos ubicados aquí las emisoras de Caracol Radio, las emisoras de Prisa Media, Caracol Radio, Bésame y Tropical.
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1: Alejita, ha regresado a Santander el equipo de rescate de la Defensa Civil que operó ¿en dónde? ¿Cuáles son los detalles? ¡Qué bonita labor!
2: Sí, señor, pues con cansancio, pero también con satisfacción por la misión cumplida, regresaron a Santander los integrantes del LUUSAR Col 28 de la Defensa Civil Colombiana, luego de permanecer durante 7 días en Cali, Valle del Cauca, apoyando las labores de atención de la emergencia. El equipo fue activado pocas horas después del terremoto, según Brian David Cardoso Sánchez, líder del LUUSAR Col 28. Cerca de las 9 de la mañana recibieron la orden de movilización y al mediodía iniciaron el desplazamiento hacia la capital del Valle del Cauca.
1: De inmediato, ¿no?
2: Sí, señor. Bacano. Una vez llegaron a Cali, comenzaron con la evacuación, reconocimiento de estructuras para posteriormente adelantar labores de búsqueda y rescate. Nuestros periodos operacionales fueron de más de 20 horas, explicó Cardoza Sánchez, al destacar el esfuerzo de los hombres y mujeres que iniciaron o que hicieron parte del grupo. En total, el equipo estuvo conformado por 20 integrantes, entre ellos 3 mujeres, además de un funcionario, quienes participaron en las operaciones durante 7 días consecutivos. En el trabajo incluyó la búsqueda, localización, extracción y recuperación técnica de víctimas en las zonas afectadas. De acuerdo con las capacidades especializadas del grupo USAR, Cristian Leonardo Páez Arciniegas, otro de los funcionarios de la Defensa Civil Colombiana, explicó que las operaciones se desarrollaron siguiendo los protocolos establecidos para este tipo de emergencias. Tras completar las labores, el grupo inició el regreso a Santander. Todos sus integrantes retornaron a salvo, un aspecto que para el líder del equipo representa una de las mayores satisfacciones después de las jornadas marcadas por el riesgo y el esfuerzo físico. Antes de emprender el regreso, el mensaje del equipo para los habitantes de Cali fue de solidaridad. Un abrazo para los caleños, hermanos de Santander, expresó Cardoza, quien aseguró que su presencia en la emergencia fue una manera de acompañarlos en medio del dolor. Ahora los rescatistas vuelven a casa con la satisfacción de haber cumplido su misión y con el reconocimiento de Santander por una labor que durante 7 días los llevó a trabajar en uno de los escenarios más difíciles, entre estructuras colapsadas y en medio de una emergencia que dejó miles de familias afectadas en el país.
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6: 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En Tropicana son las
1: 7:30.
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1: Un balance que está entregando el presidente Abelardo Vela Espriella, quien realizó el día de ayer, Aleja y oyentes, su primera locución, ¿no?
2: Sí, señor.
1: Presidencial. Qué triste, ¿no? De cierta forma, pues, en vez de pronto estar contando cómo van a ciertos planes, ciertas situaciones, pero así le tocó, ¿no?
2: Sí, ese reto.
1: Casi que en forma jocosa, perdón, lo dijo él ayer cuando arrancó la locución, ¿no? Dijo, vea, en mi primer día hábil.
2: Imagínate.
1: Casi que antes de empezar a trabajar, Alejandra, ¿no?
2: Ay, ya tenía esa responsabilidad.
1: Semejante problema del terremoto. Pues este es el balance que entrega sobre el terremoto de ya una semana y un día, 8 días completos, el presidente Abelardo de la Espriella, que entregó cifras consolidadas por la Unidad Nacional para la Gestión del Riesgo. Si usted no se enteró, el día de ayer, Abelardo de la Espriella, nuestro presidente en Colombia, hizo ayer su primera alocución presidencial. O sea, lo hace, que es presidente, donde todos los canales de televisión y toda la radio pública del país ha transmitido su discurso.
10: La tragedia se extiende a 450 municipios en 15 departamentos. Esto significa que una tercera parte de la patria se vio afectada por el terremoto. Hasta este momento se reportan 289 compatriotas fallecidos, 4.187 heridos y 143 desaparecidos. Más de 120.328 familias han sido registradas como afectadas. Hay 26.945 viviendas destruidas y más de 127.557 viviendas averiadas. También se reportan daños en 285 centros de salud y en más de 2.838 establecimientos educativos. Centenares de vías, puentes e instalaciones indispensables para la vida cotidiana de los colombianos se vieron impactados.
1: El 30% de la población colombiana tiene una afectación, ¿no? De allí que haya muchas festividades y situaciones que a nivel país se han movido, se han cambiado. Para nosotros no en Bucaramanga, gloria a Dios, pero sí vemos entonces el 30% de la nación ha resultado afectada. Doy algunos datos así rápidos. Ayer decía el ministro del Interior, Pardo, que el último proyecto de vivienda en Colombia múltiple había sido de 100.000 viviendas. ¿Sabe cuánto tardaron en hacer el plan y ejecutarlo, Alejandro?
2: ¿Cuánto?
1: 3 años y medio.
2: Dios mío.
1: Y el alcalde de Pereira, que le voy a dar este dato, solo Cali tiene 3.500.000 habitantes, solo Cali. Pereira tiene 420.000.
2: Sí. ¿Sí?
1: Solo la ciudad, sin el área metropolitana, ni Cali ni Pereira. Y la cifra en todo el Valle del Cauca de muertos es de 140. Y en Pereira sí. Es de 110. Pues mire la cantidad de personas que hay en una ciudad
2: sí.
1: Y mire la cantidad de personas que hay en la otra. Ahora, ese número de personas fallecidas es en todo el Valle del Cauca. Estoy dando solo el dato de Cali porque no tengo el de Cali en este momento. Imagínense un departamento, si Cali tiene 3 millones y medio, ¿cuánto puede tener el Valle del Cauca todo? Que tenga 5 millones, a la carrera, ¿no?
2: Sí.
1: Y Pereira solo está soportando esta cantidad de muertos frente a la cantidad de personas. Es un hecho que denota que es la capital, pero del terremoto, ¿no? La capital del terror.
2: Sí.
1: Entonces, su alcalde ha dicho esta cifra, Aleja y oyentes, a las 7:34 aquí en Tropicana. El alcalde, que se llama Mauricio Salazar, allí en la ciudad de Pereira, decía que están muy interesados en que pronto puedan aprobarles el plan de una nueva Pereira. ¿Y sabe cuánto se demoraría esa reconstrucción de Pereira, según palabras de él?
2: ¿Cuánto?
1: 5 años.
2: Dios mío.
1: O sea, él está apurado, no por mañana, no por...
2: No, por lo que se viene.
1: Dice,
2: o sea,
1: bueno, ¿cómo vamos en cuánto reconstruimos esta ciudad? Dijo, sí, claro, necesito que nos lo aprueben ligero todo el proyecto, porque es en 5 años que tendrían una ciudad nueva. ¿Cómo puede ser de grande el daño que hay allí?
2: Sí.
1: Ha aprobado subsidios de $1 millón para miles de vendedores ambulantes, creo que son 2.000, 3.000 vendedores ambulantes que operan en el centro de la ciudad de Pereira, que les van a dar $1 millón y les van a dar a los que han perdido o no pueden habitar sus viviendas mejor 3 meses de arriendo y 3 meses de no cobro
2: de
1: servicios públicos, que ya son como auxilios aprobados y que ya sí. Están rodando. Allí han creado algo que se llama el RUD, R-U-D, Registro Único de Damnificados.
2: Okay.
1: Usted se tiene primero que censar, si está censado, pues va a poder recibir las ayudas. Si no, no. Porque también, porque es que hay veces somos un poquito como patriotas.
2: Sí.
1: Ah, no, yo aquí se me cayó la casa, aquí van a venir a buscarme a darme la plata. No. Le debe primero, para que se lo diga usted a sus familiares, ya se censó, tiene que tomarse el tiempo.
2: Sí.
1: Es dispendioso. Porque mucha gente le está costando y se quejan a veces, pero no, es que hay que coger paticas e irse a la alcaldía municipal o de Dos Quebradas, de Pereira, de Chinchiná, Aranzazu, de Sevilla, de Caicedonia, y decir, aquí estoy, esta es mi cédula, vivo en tal parte, llevar una prueba de que usted vive allí, un servicio público, alguna cosa tiene que tener usted, y se identifica, dice con cuántas personas, y de esa forma usted queda censado para poder que le lleguen este tipo de ayudas.
2: Yo iba a preguntar, por eso mismo hay muchas personas que no han salido de, como tal, de sus hogares, están acampando afuera de los apartamentos, en los conjuntos residenciales, porque están esperando a que lleguen a censarlos y ellos puedan demostrar que eran las personas que residían en ese lugar.
1: Pero ya está habilitado digitalmente en cada municipio.
2: Ah, súper bien.
1: Cada municipio debe digitalmente habilitar, censarse
2: sí.
1: O presencialmente en las alcaldías de cada uno de los municipios afectados. Debe ir y decir, vea, aquí estoy, dónde me censo, estos son los daños que tengo, esta es la situación. Ahí está pues entonces el balance que ha entregado el presidente Abelardo de la Espriella.
6: 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En Tropicana son las
1: 7:37.
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1: 7:38, recuerden sus ayudas para el eje cafetero, para el Valle del Cauca, para el Chocó. Las estamos recepcionando aquí en Caracol Radio, calle 35, 1624, primer piso o piso 8, si le queda fácil entregarlas personalmente en nuestra oficina. O también vamos a su lugar de vivienda, de trabajo. Las empresas se pueden reunir entre todos y decirnos: estamos aquí en tal parte, en tal dirección, en el área metropolitana, y organizamos una ruta de recogida para esta misma semana, despachar un camión completo con destino a las ayudas que están necesitando nuestros coterráneos. Vamos a cerrar este boletín para pasar a la movilidad, contándoles que más adelante llegará Mayra Bello con cubrimiento del Global Business Summit que se realiza en Neomundo. Vamos a hablar precisamente de negocios y lo importante que es conectar su negocio, su emprendimiento con el mundo. Aquí nos va a contar Mayra Bello los detalles desde allí, desde Neomundo. Vendremos con la movilidad en momentos. Estaba viendo que había una emergencia de un choque vial. Ya estaban aquí contando que iban en ruta. Por aquí
12: ahí acaba de pasar, está un muchacho ahí sentado sobre el andén. Enfermero.
1: Correcto, habían tenido ahí un choquecito sobre, no sé qué dirección es esta aquí, pero ya estaban ahí en el piso. Es que el piso mojado es difícil, ¿no? Pero parece que ya lo están atendiendo y ya vamos a ampliar los detalles. Para cerrar este boletín, Alejita, más de 3.000 kits de ayuda van a salir desde Santander.
2: Sí, señor. Son 3.300 kits de ayuda humanitaria los que serán enviados desde Santander hacia las zonas afectadas por el sismo que sacudió al suroccidente del país. La Cruz Roja Santander informó que los despachos comenzarán este martes 18 de agosto en horas de la noche con destino a comunidades de Chocó, Valle del Cauca y Risaralda. Carlos Mario Rodríguez, director de Innovación y Alianzas Estratégicas, explicó que los kits fueron preparados para atender y cubrir necesidades básicas de familias damnificadas durante aproximadamente 2 semanas. El kit cumple con estándar internacional para que los kits alimentarios que requiere una familia entre 3 o 4 personas para 2 semanas. Pero también adicionalmente van elementos de aseo, frazadas, agua, alimentos para mascotas. En total, la campaña de recolección ya ha permitido procesar más de 70 toneladas de ayuda, mientras que los voluntarios continúan trabajando en armar los paquetes en el Centro de Convenciones Nuevo Mundo para llegar que todas las ayudas que se han recogido en los diferentes puntos del área metropolitana de Bucaramanga en alianza con la Cruz Roja. Abro comillas. Ya tenemos más de 3.300 cajas o kits armados que van a ser distribuidos entre Chocó, Valle del Cauca y Risaralda. Entonces esperamos iniciar los despachos el próximo martes. Así precisó Carlos Rodríguez.
1: Hoy.
2: Sí, señor, hoy en la noche.
1: Hoy martes, sí.
2: Sí, señor. Carlos Rodríguez así lo precisó. La Cruz Roja Santander confirmó que mantiene abierta la recepción de donaciones hasta este viernes 21 de agosto a las 5 de la tarde, principalmente de alimentos no perecederos, tanto en Neomundo como en sus diferentes sedes en todo el departamento. También permanece abierta la posibilidad de vincularse como voluntario. Los interesados pueden inscribirse a través de la página web de la Cruz Roja Santander o acercarse directamente al Centro de Convenciones Neomundo para realizar el proceso de registro. La apuesta es que la solidaridad se mantenga durante toda la semana y que cada caja que salga de Santander lleve, además de alimentos, un mensaje de los recuerdos.
1: Ay, qué bonito.
2: O que recuerde que las familias no están solas, que son muchas las personas que los estamos apoyando.
1: Qué bonito, por eso seguimos con esta campaña de ayudas. Ustedes nos las traen o nos dicen a dónde vamos. 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
1: ¿Por dónde sí?
2: ¿Por dónde no? Llega el momento de la movilidad. A través de nuestro Tropi WhatsApp 317-880-1840, usted nos puede dejar su nota de voz, contarnos cómo avanza la ciudad bonita, en dónde llueve, dónde se presentan accidentes o qué pasa en Bucaramanga. Por acá, movilidad 317-880-1840. Martica, ya la escucho. Por acá, Toto.
3: Muy buenos días, reporte de movilidad. Escucho Tropicana 95.7, reporte de movilidad de sur a norte, en Guañuñaos, y de norte a sur está lo mismo. Una congestión muy terrible, una 5 sobre 10.
2: Buenos días, José Luis.
4: Yo escucho Tropicana 95.7, la más bacana. Muy gracias. Buenos días, señores. Buenos días. Y señoritas. Aquí lo que es la autopista, sentido autopista. Papi Quiero Piña hacia Provenza, eso está negativo. Y aparte de eso, un accidente de un taxi con un Logan en la paralela llegando a La Calleja. Así que negativo por todos lados la autopista.
1: Negativo, negativo.
2: Elber, buenos días.
5: Buenos días. Para reportar movilidad, la autopista Pidecuesta Florida Blanca. En Guañuñaos.
6: Pero es que soy malísima para las direcciones, qué vergüenza.
1: ¿Qué pasó?
2: Lo que pasa es que Martica trae unas ayudas, unas cajas de ayudas. Entonces estaba perdida. Y pues para bajar a recogerle las ayudas.
1: Las ayudamos a encontrar, ¿no? Ahí las puede dejar en el primer piso. Vamos aquí volteando tajaditas.
7: Yo escucho Tropicana 95.7 saliendo desde el Mutis, cogiendo el puente de la Novena, dando la vuelta para bajar por la 45, Campo Hermoso hacia Chimitá, dando la vuelta para llegar al Parque Industrial. 10-10 al momento en ambos sentidos. Y llovizna por ese sector, llovizna.
2: Por acá, más reportes. Buenos días. Reducción al carril. Dice, buenos días. Tengan presente que aquí en la paralela todavía está reducido a un carril el paso en Renault de la paralela porque están fraguando una alcantarilla desde el viernes en la mañana. Por acá, más movilidad, 317-880-1840, para que usted nos informe cómo avanza la ciudad bonita. Felipe, por acá, Felipe, buenos días. Buenos días, Felipe. Bueno, espérame. Bueno, José Sanabria, ¿qué reporta?
8: Buenos días, familia Tropicana, saliendo de Ciudad La Verde, bajando.
2: Ay, se apagó.
1: A ver, aquí tengo a Iván, dice, hola, buenos días. Hay un daño en un tubo roto en el barrio Campo Hermoso, en la calle 47. Aquí está Lalo, hola.
9: Ay, ay, ay, ay, ay, ay, ay. Está para el perro el tráfico, Pidecuesta, Bucaramanga, para el perro.
1: ¿Para el perro? ¿Por qué? ¿En qué parte? ¿Pero todo completo o dónde? Pidecuesta, Bucaramanga, pero ¿será por qué? ¿La lluvia o algo en especial? Oye, ha mejorado mucho el tema del tercer carril, ¿no?
10: Sí,
1: bastante. Sí, ha ayudado bastante. De pronto, en el sentido hacia Pidecuesta es un poquito ahí complejo. Al frente del Tiger, ¿cierto? De Aranzoque.
10: Sí, realmente. Todavía falta.
1: Sí, detalles. Pues porque el paso peatonal y tal. Pero en términos generales, ha mejorado, ¿no? Bueno, ¿qué dicen los oyentes también? A ver, hola.
11: Por acá. 7-10, 8-10. Hasta el Palenque. Hay buena munición. Ya acabó el tranconcito de la moto. Porque ya dejó de llover.
1: Ya dejó de serenar. Muy bien.
2: Por acá, Eduardo, hola.
1: Hola, Lu.
12: Vamos allá de Mensulí.
1: Ah, de Mensulí. Más allá.
12: Gloria está negativo, negativo.
1: Bien, negativo, negativo. Recuerden nuestro WhatsApp.
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2: Buenos días.
1: Sí, hola, buenos días.
13: Buenos días, Tropicana, la más bacana.
1: Gracias.
13: Por acá,

0: Buenos días.
1: Buenos días, Tropicana.
2: Ole, mano.
1: De Piedecuesta a Papi Quiero Piña, un 3 sobre 10, el trancón de siempre.
2: Hoy.
1: Desde Cañaveral hasta Provenza, un 4 de 10. Está la autopista bastante congestionada porque debajo del puente como que se enlagunó por el agua, por las lluvias.
2: Claro.
1: Entonces no se puede andar muy rápido, que digamos. Y por la 27, un 6, 7 de 10, bastante congestión.
2: Bueno, bien, bien. Ahí está la ruta perfecta, la hizo el hombre, vea.
0: Sí, señor.
2: De Piedecuesta hasta la 27, muy bien.
0: Fabián Patiño está reportando que ya no hay nada de lo de la alcantarilla, ya recogieron y pusieron la tapa.
2: Bien.
0: Entonces eso también pues puede estar ayudando a la movilidad. Si se presentan accidentes de tránsito, por favor, infórmenos. Recuerde que la movilidad en Tropicana es transversal y que usted puede estar enviando su movilidad en cualquier momento. Si necesitan ambulancias, si se presenta trancones, si necesitan presencia de tránsito, lo que ustedes necesitan, aquí nosotros estamos prestos para ayudar.
2: Nuestro país va a estar bien. Dice Redimidos, 7:49, momento para reflexionar en cómo
3: hay un hombre,
2: el 30% del país
3: todo
2: ha resultado afectado. Hay personas que en medio de la noche lluviosa en Pereira, por ejemplo, o en Manizales, lo único que tenían para cubrirse era una simple carpita de esas que uno utiliza para jugar, Aleja, le decía yo aquí a los muchachos. La semana pasada que estabas incapacitada, creo que estaba hablando con Cristian, que uno a veces con los niños juegan esas carpitas de acampar que son como para jugar.
0: Sí.
2: Sí, que uno dice, aquí no acampa nadie. Esto es como, le venden a uno como la idea de que es una tienda de acampar, pero es como para uno jugar ahí con los niños, ¿no? Nosotros sí. Que hemos tenido, que tenemos hijos, y los que tengan hijos que nos estén oyendo comprenderán, ¿no? Es una simple carpita que uno pone ahí como para jugar, hasta la arman uno en las casas, en los patios y... Para un ratico, ¿no?
0: Sí, sí.
2: Pues esas carpitas se han vuelto la vida, el hogar de miles de familias, concretamente en Pereira y Dos Quebradas, que es donde más está esta tragedia abrazando a los hogares. Y no vale la pena o es importante no pasar por alto, ¿sabe quién? Los municipios. La gente del Águila, en el Valle del Cauca, de Zarzal. Hay pueblos en el Chocó que quedaron, había una sola escuela y quedó totalmente en ruinas. O, por ejemplo, la Universidad de Estudios Tecnológicos del Chocó, de Quibdó, que le sirve a 12.000 estudiantes, no puede recibir un solo estudiante. No tiene cómo recibir, cómo albergar ni un solo estudiante. Son personas que están haciendo su inversión y quieren servirle al país, quieren obtener un título académico pues para poder sobrevivir, ¿no?
0: Sí. Mire,
2: y hoy no tienen cómo hacerlo. Hay que esperar que los reacomoden.
0: Mire,
2: decía muy, el alcalde de Chocó decía de una forma muy bonita, en medio de la tragedia decía, mire, no pueden estudiar los 12.000 estudiantes. Y es posible que nosotros hagamos un plan para que puedan estudiar virtualmente. Pero tengamos en cuenta que normalmente aquí en el Chocó, en Quibdó, son muchas las horas de cada día que no tenemos energía eléctrica.
0: Sí.
2: Y nuestra red de internet de Wi-Fi sufre de problemas de días enteros sin conexión. Dice, bueno, vamos a ver cómo hacemos con las TIC para poder hacer la virtualidad, es que utilizamos el término,
0: señor.
2: ¿No? La virtualidad. Pero si no hay energía, si no está la energía y el internet garantizado, ¿de qué virtualidad estamos hablando? Para tocar apenas algunos de los casos que podemos ver desde allí, desde la zona de la tragedia.
0: Eso es algo que decía la periodista Rosy Lamos, que ella es de Chocó, y le decía justamente algunas palabras a Shakira, le decía, espero que cuando se apaguen las cámaras no te olvides del Chocó. No te olvides que aquí necesitamos ayuda, no te olvides que hay miles de niños que quieren estudiar, que así como yo salí de esta tierra, tú puedas también brindarnos la mano y ayudar a salir a muchas personas. Ella es chocuana y se fue a cubrir la emergencia y ha sido una de las personas en las cuales, entre salidas al aire, entre su profesionalismo, muchas veces se ha quebrado diciendo: me duele mi tierra, me duele lo que está pasando.
2: Claro, porque pues es la tierra de uno y ver las necesidades tan tremendas que están teniendo, ¿no?

0: segundo lugar, porque en el primero está Papito Dios.
1: 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Son las 7:55 en Tropicana.
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0: Bienvenidos al desarrollo de nuestra quinta hora en Cómo Amaneció Bucaramanga de Tropicana. Estamos con la producción de Vivi González y Cristian de J. El Bono, acompañándoles Aleja Sánchez, Mayra Belli, quien les habla Edward Mullin en la presentación y voz comercial de Cómo Amaneció Bucaramanga de martes.
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0: En los 11:20 de la M, en los 95.7 del FM. También estamos en www.tropicanafm.com, a través de la app de Tropicana, Tropicana FM, y a través de la app de Claro Música, en la sección de radios, totalmente gratis. Si usted no tiene datos, y es claro, aquí nos oye gratis a través de la internet. Y estamos en Facebook, YouTube, Instagram y TikTok como Tropicana Bucaramanga. 8 de la mañana con 7 minutos. Cada hora tenemos una sección diferente para el inicio de la hora. A las 6 de la mañana, el Palo Tropicana. Ay, que por estos días, no, es que hay que pensar en todo lo que le está pasando al país, entonces, aunque hay muchos que merecen palo, hombre, por estos días, lo tenemos ahí en stand-by, por esta semana no, todavía no, creo que hay unas cifras y unos números y una situación que ver, hay muchas ayudas que están necesitando aún en la zona del desastre. A las 7 de la mañana la reflexión, a las 8 de la mañana la sección de cumpleaños, a las 9 llegará nuestra sección
1: ¿Qué necesita, mano?
0: Deberíamos cambiar esas horas de las secciones del Palo Tropical esta semana por precisamente momentos de reflexión, frases de oración, canciones que nos ayudan a comprender lo que está sucediendo en el país, que como trataba de explicarles hace un momento, Aleja, no es una cosa de 6 meses o de un año, o que no, esto va a tomar muchísimo tiempo y hace parte de la economía y el movimiento del país. 8 y 8, vamos a invitar a Alejita, a los que están de cumpleaños, que nos cuenten dónde están, quiénes son, para saludarlos.
2: A través del Trupi WhatsApp 317-880-1840, usted puede estar felicitando a esa persona especial en su cumpleaños, en su aniversario, resaltar una fecha especial, un logro personal que usted vea que es importante resaltarlo, pues aquí lo puede hacer a través del Tropi WhatsApp 317-880-1840. Por acá dicen, un feliz cumpleaños para mi nieto Ian Duan Toscano, felices 6 añitos, que Dios me lo conceda salud, sabiduría, obediencia, amor, felicidad. Que siga siendo ese niño alegre, mi futbolista hermoso, con mucho amor desde Denver, Estados Unidos, de su nonita Patricia, su papá Dubán, su tío Cristian y demás familia en Bucaramanga, la tía Jessica, el nono Chito, que pases un feliz día. Ay, tan lindo. Por acá, feliz cumpleaños para mi hija que cumplió ayer, se llama Lady Carolina. Bueno, Lady Carolina Estupiñán, que la saluda a su mami desde Chile. Un saludo de parte de su mami, Luz Marina. Por acá, feliz cumpleaños para Eliberto Elibardo Oces. Que Dios le bendiga enormemente.

0: bacana para desearle un feliz cumpleaños a mi nieta Jessica Alejandra Ortiz en el barrio Nariño. Está cumpliendo sus 16 añitos. Ay, de parte linda. De sus abuelos, que la amamos, que Dios la bendiga, que la siga teniendo así de juiciosa y hermosa como siempre. Muchas felicidades, Alejita. Gracias. Bendiciones, gracias.
1: Amén. Igualmente, hoy por acá, buenos días.
2: Muy buenos días, Tropicana, muy buenos días para todos. Quiero agradecer a mi familia por celebrarme el día de ayer, 17 de agosto, 73 años bien cumplidos, bien vividos. Gracias a mi familia, gracias también a todos mis amigos que me felicitaron por las redes. Muchas gracias de verdad y gracias Tropicana por también divulgarlo. Gracias, muy amable.
1: Gracias a usted, don Víctor, por compartir su felicidad con nosotros. De todo corazón esperamos que sean muchos años más llenos de salud, de felicidad, que esta vuelta al sol llegue con muchas cosas muy bonitas para usted y para todos los que lo rodean. Feliz cumpleaños para Edgar Marmolejo, que está cumpliendo años, y para Jenny Torra Martínez y a su nonita, que los quiere muchísimo. Por acá, más cumpleaños. Buenos días. Por acá, hola.
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1: Mi amor, estamos en cumpleaños. Oye, perdón. Es que
4: yo pongo esto el mismo.
5: ¿Qué necesita, mano?
4: No, es para decirle que es a las 9 para que lo vaya preparando. Oiga, estamos en epidemia de temblor, ¿sí o no?
1: Sí, señor.
4: En medio de la situación y tal.
6: Azar,
4: claro, uno piensa que tiembla, no. Y fuera de eso, pues como existen, mire lo que pasó. Fue domingo, lunes festivo en Granada, en España.
6: España.
4: Sí. ¿Ya fue?
6: En Filipinas fue. Sí, Filipinas, en
1: también. Y ayer en la...
6: en España.
4: Esta madrugada a las 3 hubo réplica en Itzmina, Chocó. De 3,2, por ejemplo, esta madrugada.
6: En Italia.
4: Réplica
6: también.
4: Que se sintió. En Italia también.
1: En
4: está
1: Ecuador,
4: uno como en epidemia.
1: Ayer.
4: De, ¿en dónde?
1: Ecuador, ¿también? Ayer en la mañana. 6 de la mañana.
6: No, y la cama está zarando y uno cree que está temblando.
4: Sí, ya alguien no, mueve la ropa, no, temblor.
6: Ya sí uno. Sí,
4: no, de verdad sí estamos en un tema entre chance y chiste si uno está preocupado, porque no solamente es en nuestro país, sino que uno dice, venga, pero ¿por qué está pasando por allá, en todos los continentes, todo moviéndose? Ay, Dios mío.
1: Todo bendito. Se mueve, mira, sí. Es lo que yo quiero que se mueva, sí, o sea, la cuenta.
4: Está moviendo, muy bien.
1: Yo con ganas de que se mueva, pero la cuenta.
4: Esta se mueve, pero para abajo, todos los días.
1: No, yo quiero solo que positivo. suba.
4: No, esa no va a subir, por desgracia, no. Muy bien, dice Aleja, a ver.
1: Tropicano, listo. Buenos días. Hoy está cumpliendo años una personita muy especial en Piedecuesta, el gran Luzvin López, del 071, de parte de todos sus amigos, compañeros de trabajo, especialmente el gremio venezolano que siempre nos apoyó. Feliz listo. Cumpleaños para él. Buenos días para Mariale Rodríguez. Voy, Mariale. Feliz cumpleaños para Cristóbal. Hoy, un año más, que Dios le bendiga enormemente.
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1: ¡Feliz cumpleaños para Chava María en España! ¡Felicidades a la distancia por acá! Por ¡feliz cumpleaños para Flor Mari y Karen! ¡Bendiciones! ¡Gracias, Tropicana!
4: A ver, tengo a Jaime aquí, perdón, a ver.
8: Buenos días, Alejita. ¡Ole! Feliz cumpleaños para mi papá, que está cumpliendo años en el reposo.
4: ¡Ay, qué lindo!
8: Que cumpla muchos años más. Que Dios lo bendiga a mí.
4: Feliz cumpleaños a Melvi Rosales en Zapatoca, que lo queremos mucho. Está de cumpleaños este salsero. Vamos a oírlo para recordar estos 71 años que cumple Eddie Santiago. ¡Qué locura enamorarme de ti! 813.

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1: Ocho diecinueve en la mañana, la primera de la hora la tiene Mayra Bello, que se encuentra en Neomundo. Hay inauguración del Global Business Summit. ¿Cuáles son los detalles? Es una excelente plataforma y oportunidad para establecer negocios internacionales. Mayra Bello. Bueno, ahí está. Aló. Aló, bebé.
2: Aquí con yo, allá con quién. Pollo,
1: allá con quién. Bueno, entonces hagámosle, pues, por favor. Entonces hagámosle nosotros aquí.
2: Sí, mire,
1: por favor, están... Alejita, vamos con la primera mientras restablecemos la comunicación, porque ahí estaba, pero se me fue.
2: Una recompensa de hasta 30 millones de pesos fue ofrecida por la Gobernación de Santander para quien entregue información para identificar y ubicar a los responsables del el homicidio de Wilson Vicente González Reyes, exalcalde de Río Negro Santander, ya que esto ocurrió hace unas noches del pasado 14 de agosto en la vereda Galápagos. La recompensa fue compartida por Óscar Hernández, secretario del Interior de Santander, quien señaló que las autoridades avanzan en la investigación para esclarecer este crimen y dar con los responsables.
1: Aquí están las declaraciones de Néstor Arévalo, comandante del Departamento de Policía Santander, respecto al anuncio de la recompensa de hasta 30 millones de pesos por la información.
3: Según se ha podido recolectar en el lugar de los hechos, al parecer tres personas que se movilizaban en motocicleta llegan hasta la finca donde se encontraba el señor Wilson. Allí, en un forcejeo, estas personas, estos criminales, impactan con arma de fuego al exalcalde, donde, producto de estos disparos, lamentablemente pierde la vida. La Policía Nacional desplaza sus capacidades hasta la vereda Galápagos y poder hacer la inspección técnica al lugar de los hechos. Allí hemos encontrado elementos, material probatorio y evidencia física importante para lograr esclarecer este hecho criminal. Invitamos a los ciudadanos a denunciar cualquier información que tengan para poder determinar los autores de este crimen a través de la línea 123 y la línea contra el crimen 314-358-7212. Desde la Gobernación del Departamento, desde la Policía Nacional, se ofrece una recompensa para las personas que brinden información oportuna y verificada con relación a los autores de este hecho criminal. Nos solidarizamos con su familia y sus seres queridos y desde ya nos comprometemos a lograr el esclarecimiento de este hecho criminal.
1: El exalcalde de Río Negro, Wilson González, si usted tiene información de los responsables de este homicidio, hay recompensa de hasta 30 millones de pesos.
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1: Mayra Bello tiene información del Global Business Summit que se lleva a cabo en Neomundo. 822. ¿Tampoco?
4: No, pero... Sí, señor.
1: Ah, bueno.
4: Sí, ahora sí. Estamos justamente desde Neomundo, como lo menciona usted, el Global Business Summit 2026, que es un encuentro empresarial internacional y podríamos decir que estamos hablando del evento más importante del Oriente colombiano. Este básicamente sirve para que todas las empresas se conecten y conozcan las formas de... decirlo de alguna forma, exportar, importar, conectar entre empresas, empresarios y por supuesto buscar las nuevas oportunidades. A propósito de eso, el país invitado para este 2026 es Panamá, porque ustedes saben que desde Centroamérica tiene bastante o una amplia influencia en el comercio colombiano y latinoamericano, y justamente tenemos la participación del embajador en Panamá, Mario Boyd, Galindo, que es el embajador de Panamá en Colombia, que está justamente acá en la capital santandereana y nos está respondiendo alguna de esas preguntas. Embajador, ¿cuál es esa importancia que tiene Panamá como país integrante de Centroamérica con respecto a al comercio que hay en Latinoamérica y a nivel nacional? Jefe.
5: A ver, un momentico, ya le digo, espérenme aquí, que está las respuestas que nos enviaba el embajador.
4: Sí, señor. Embajador Mario Boy Galindo, embajador de Panamá en Colombia, que está precisamente hoy haciendo presencia en Neomundo.
1: Aquí están sus declaraciones.
6: Colombia. Mire, el impacto es muy grande, porque desde muchísimos años, desde toda la vida, desde el tiempo de la colonia, Panamá ha sido el centro logístico y el centro, inclusive al principio de la colonia, cuando la audiencia de Panamá, toda la América del Sur, se gobernó desde Panamá por más de 50 años, de la audiencia de Panamá. Y siempre Panamá ha sido un centro logístico de comercio. Desde ahí también se hizo toda la conquista del Perú, se decían todos los grandes, el comercio.
1: Muy bien, eso en el primer aspecto del impacto que tiene Panamá en este comercio centroamericano. Muy bien, Mayra.
4: Sí, y vamos a estar acá en Neomundo, abre hoy 18 y va a estar mañana 19 de agosto en el salón de eventos, justamente del salón Barichara, que es el grande que está en la parte de atrás. Va a haber una recopilación de empresas, pero el embajador también nos hacía una recomendación para los santandereanos, los empresarios, dueños de comercios que les gustaría o que les llama la atención de exportar e importar, esta relación bastante importante con Panamá. Estos son los detalles que entrega el embajador desde Neomundo.
6: Solamente contactar a la Embajada de Panamá en caso de que necesiten algún tipo de información. En Panamá es fácil llegar, sabemos que las conexiones son al día, hay muchas conexiones diarias con la aerolínea Copa, y en Panamá abrir una compañía, sacarle permiso de operaciones es muy fácil. Las firmas de abogados en Panamá están se especializan en el comercio internacional, así es que es cuestión de voluntad y llegar allá.
1: Claro, si uno tiene la voluntad de vincularse con términos internacionales, están quienes le van a brindar la asesoría. Qué bonito. Mayra, creo que tengo ya sonido aquí también perfecto por el otro lado. Mayrita.
4: ¿Usted me confirma?
1: Sí, la tengo aquí. No, pero. Dele. Hola. Sí. Hola. Préndalo. Ahí está el sonido, 8 de la mañana con 26 minutos desde Neomundo.
4: Ahí sí,
1: está.
4: Sí.
1: Eso, ahí está.
4: No,
1: sí,
4: por acá.
1: Claro.
4: Hola.
1: Claro. Sí.
4: Toca es por.
1: No, ahí está, vea. Se enredó Mayra, por Dios. Con Alex ahí en el audio. No, ahí está bien.
4: ¿Se
1: ahí está?
4: ¿Me escucha acá?
1: Sí.
4: Pero es por el de.
1: No, pero también estaba en el otro lado. Es que es como, ahí se oye el sonido ambiente, es como que verificar bien el audio, pero ahí está.
4: Porque ahí deberías estar escuchando a Alexander.
1: Sí, ahí se oye de fondo. Bueno, cerremos la nota y ahorita ajustamos bien el tema del sonido desde el Global Business Summit en Neomundo. Las invitaciones para aquellos empresarios, por favor, Mayra.
4: Vamos a estar justamente acá desde Neomundo con la participación de diferentes integrantes, representantes de otros países y por supuesto de Panamá, que es el país invitado en este Global Summit que vamos a tener para que ustedes empresarios conozcan nuevas formas, conozcan otros empresarios y tengan la oportunidad de conocer cómo llevar el negocio más allá de una ciudad, más allá de un país, exportar, importar.
1: Muy bien, 8:27, vamos a pasar a la tercera, pero antes quiero preguntarle, Lejita, si a usted le gusta estrenar.
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1: Miren, hay que prestarle atención a un tema en Santander, y es el tema de las lluvias y el tema también de los incendios. Qué curioso, ¿no? Una región del departamento se preocupa por este tema de las lluvias y otra por el tema de los incendios, ¿no? Ese es el fenómeno del Niño. Ay, ¿cuál fenómeno del Niño? Pues ese es el fenómeno del Niño. Vamos a hablar, por ejemplo, del tema de los incendios. Hay una alerta roja en el departamento y yo también les voy a contar sobre el tema de las lluvias. Esto hay que prestarle atención, porque muchas veces pensamos que va a pasar, que las lluvias pasan o que los incendios se van a apagar, se van a controlar, pero es una alerta que está allí, que continúa.
2: Sí, señor, y es que las altas temperaturas y las condiciones de sequía mantienen en alerta a varios municipios de Santander ante el riesgo de incendios forestales. De acuerdo con los pronósticos del IDEAM, actualmente hay una alerta roja en 5 municipios ubicados en la provincia de Soto Norte, claro, y de García Rovira, en donde las condiciones climáticas podrían favorecer la propagación de incendios de cobertura vegetal.
1: Tenemos declaraciones de Eduard Sánchez, el director de la gestión del riesgo departamental, al respecto de los incendios.
7: Sí, bueno, informarles que se presenta una alerta roja de acuerdo a los pronósticos que establece el IDEAM en 5 municipios de la provincia de Charta y de la provincia de Soto Norte y la provincia de García Rovira.
8: ¿Cuál es la alerta que hay allí? ¿Cuántas personas se podrían ver afectadas si se presentan incendios forestales?
7: Bueno, realmente es una alerta donde pues puede focalizarse por las altas temperaturas, unos puntos donde fácilmente se darían las condiciones para un incendio forestal. Decir qué personas se pueden afectar pues es muy difícil, porque no sabemos en qué sitio exacto se pueda dar. Lo único es que estos pronósticos nos permite enviarlos o compartirlos con los municipios para que ellos tengan todas sus capacidades de respuesta listas para atender cualquier eventualidad que se presente.
1: 8:31, mira, Alejita y oyentes, señor, 120 hectáreas en la vereda Pantanos, en Charta, Santander, volvieron a presentar focos de fuego allí en la zona. Recuerda que hemos hablado con el alcalde Andelfo Portilla.
2: Sí, señor.
1: Pues ha informado que de nuevo con unidades de los bomberos de Matanza y más de 30 campesinos se está trabajando en el control de los focos de los incendios.
2: Sí, señor. ¿Sabes?
1: Está ahí la situación de alerta y no es tan fácil como de controlar y decir, listo, ya estuvo, que lo habíamos pensado, ¿no? Al inicio de la semana anterior. ¿Cuáles son las recomendaciones que da Eduard Sánchez, el director de la gestión del riesgo?
2: La situación...
1: Aquí las tengo. Tenía.
2: Bueno, mientras tú las tienes, pues también les comento que también la situación ha generado preocupación por las afectaciones ambientales. La Oficina de Gestión del Riesgo de Santander estima que durante los últimos 15 días alrededor de 200 hectáreas de bosque han resultado afectadas por incendios forestales registrados en diferentes zonas del departamento. Las autoridades atribuyen esas condiciones en el departamento a las fuertes temperaturas e inicios del fenómeno del Niño, como bien lo decías. La gobernación insistió en la prevención y el reporte oportuno de cualquier conato de incendio, pues es fundamental para evitar las llamas que se puedan extender y generen mayores afectaciones sobre los ecosistemas y las comunidades.
1: ¿Sabe qué podemos meter dentro de esta misma noticia? Aunque es un efecto climático diferente, ¿no?
2: Sí.
1: Pasar de los incendios
2: a las lluvias,
1: hay una escasez de agua que comienza a generar medidas de racionamiento en varios municipios de Santander. Hay embalses y cuerpos hídricos en Santander que están por debajo del 50% de su capacidad. El mismo director de la Oficina para la Gestión del Riesgo y Desastres Departamental, Eduard Sánchez, ha confirmado que en Málaga y Capitanejo ya se están realizando racionamientos de agua con horarios establecidos para el suministro del servicio. La situación también se está presentando en la provincia de Vélez, concretamente en Vélez y en Guabatá. Las autoridades han tenido que apoyar el abastecimiento mediante carro tanques. Sí, entonces, señor, mire, en un lado no hay agüita para poder apagar los incendios, y en el otro lado no hay agua por temas de racionamiento. Ese es el fenómeno del Niño. Y hoy, entonces, amanecemos con un clima frío, lloviendo en Girón, en Florida Blanca, en Piedecuesta. Pero el pronóstico es que para diciembre vamos a tener la sequía que tuvimos la semana pasada.
2: Terrible.
1: Rogando, mira, para que cayera un poquito de agua. Eso, todo en conjunto, es el fenómeno del Niño. Esa es la mayor... O sea, de pasar de la mofa o la ridiculez a la realidad. Es eso. En poblaciones dentro del mismo departamento, extremos totales.
2: Sí, incluso en Barranca Bermeja ayer leía de que hay un lugar específico de almacenamiento de agua en el cual ha bajado 70 centímetros. Entonces, eso es lo que nos tiene también, pues, preocupados, porque así como hay escasez de agua en ciertas regiones, pues aquí también estamos presentando son fuertes lluvias. Entonces, ahí se ven, como bien lo dices, los opuestos. Digamos, esta mañana me pasó algo curioso, hablando de eso. Para Florida Blanca estaba lloviendo duro, venía empapada ya. Pasé la Puerta del Sol y totalmente seco. Totalmente
1: es
2: seco.
1: Lo que uno dice, ay, pero mire, esa, lo que le causa a uno mofa y chiste, ese es el fenómeno total que no podemos esconder. 8:34. Sí. Ay. Pasó, bebé. Bueno, entonces voy a continuar con esa misma cortina. Iba a cambiar, a ver si lo logro.
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1: Bueno, muchas ayudas. El equipo Los Millonarios con todos sus hinchas. El Independiente Santa Fe también con todos sus hinchas. Sí. Atlético Bucaramanga recaudando 12 toneladas en el Centro Comercial La Florida.
2: Sí, señor.
1: El día sábado, ¿no?
2: Un éxito total, un éxito total. Hay que resaltarlo. Me encantó que hubo presencia de santandereanos con peso. Digo santandereanos con peso porque son personas que siempre están hablando bonito de Santander, dejando el nombre de la ciudad bonita, Bucaramanga en alto, como lo es Lina Dar. Me hizo presencia, la vimos bailando cumbias allí en el Centro Comercial. Personaje total y es alguien muy querido por la familia tropicana.
1: Eso, y no sé, para decir, oye,
2: oye,
1: oye, un saludo a todos los amigos míos, Rolos, que yo los quiero tanto. Dice Lina Dar, me empieza, oye, oye, disculpa, ¿tú trabajas aquí?
2: Pues bueno,
1: si yo me quiero reír de los amigos bogotanos, por su tono, sin duda alguna busco a Lina Darme, ya estoy listo para ella. Oiga, yo creo que yo no le he preguntado a Lina si ya tiene familiares en Bogotá, porque no la deben querer, pero ni poquito. No, pero mentira, eso es parte del chiste, sí, también, ¿no?
2: Eso es
1: sí,
2: parte,
1: no lo puede tomar uno personal. De... Pero es la forma de ser de cada cual. Y de lo que, como ella describe la entrada a un restaurante en Bogotá, es al pie de la letra. Se lo digo yo que viví 16 años ahí. Es tal cual. Esa es la calcomanía. Lina, qué bien
2: por Lina es Dar. Una de las principales mujeres con peso en Colombia, dejando alto a Santander. También hizo presencia nuestro amigo Richard Quintero, también amigo de la casa.
1: Bueno.
2: Con la cumbia se vio un espacio bastante chévere y lo mejor de todo fue que se lograron recoger 12 toneladas en las cuales esas ayudas ya deben ir viajando para diferentes puntos de Colombia.
1: Sí, ellos se van moviendo ahí como lo estamos haciendo nosotros también aquí, esperando que ustedes los oyentes hagan sus donaciones. Aquí las pueden hacer, traerlas a Caracol Radio.
2: Así es, calle 35, número 1624, piso 8, edificio José Acevedo y Gómez. Estaremos recibiendo sus ayudas las 24 horas del día. Pero si usted no puede venir hasta el centro por trabajo, por diferentes situaciones, nosotros vamos hasta su casa y recogemos en su casa, en la oficina, en el taller, en donde se encuentre. Escriba de una vez 317-880-1840 y nosotros vamos hasta su casa a recoger sus ayudas.
1: Me gustó esta frase del jugador Rodrigo Contreras. Oye, ¿estás ahí? Modúlame a ver si estás ahí, oye. Oye.
2: Esa no es la frase del jugador.
1: No, mentira, fue que me adelanté. Oye, Mayra.
2: ¿Estás ahí?
1: Oye.
9: Oye.
1: Oye, ¿estás ahí?
9: Jefe, ¿sí estás ahí? Sí, claro, sí, que estoy aquí.
1: Estás ahí. Dijo Rodrigo Contreras, el jugador de Millonarios. Lo único que puedes aportar. No, corrijo. Lo único que puede aportar hoy el fútbol es que los clubes donen la taquilla. Cierro comillas. Jugador de Millonarios, Rodrigo Contreras. Y creo que la realidad, ¿no? Nacional y Once Caldas anuncian un partido amistoso para mañana en el Estadio Atanasio Girardot de Medellín para enviar toda la donación a los necesitados por el tema del terremoto. John Durán fue figura en la goleada de su equipo, el Benfica, en el torneo local portugués. Ocasionó Santiago Arias una expulsión que ha dado de qué hablar el fútbol argentino. Eso para, como para destacar algo de lo que está pasando, sí, y meternos de a poquito en el deporte. Suavecito. Quiero destacar que hoy tenemos fútbol en Sudamérica. Por Copa Suramericana a las 5 de la tarde, Recoleta recibe a Boca Juniors, que va ganando 3-1 la serie. Es el partido de vuelta, 5 de la tarde. A las 7:30, Sao Paulo Bolívar. Allá empataron 1-1. Hoy juegan en Brasil, 1-1, reitero. En la más importante, la Copa Libertadores de América, a las 5 de la tarde, Independiente Rivadavia de la Argentina frente a Fluminense, va 0-0 y es la vuelta allá en la Argentina. O sea, el equipo argentino, el Chico, logró empatar allá frente a Flu. Vamos a ver hoy si hace la tarea de eliminar a Fluminense. A las 7:30 de la noche, la Universidad Católica de Chile recibirá a Estudiantes de La Plata. 7:30 de la noche, atentos, 7:30 de la noche. En Estudiantes de La Plata ataja Muslera. Hay que estar pendientes allí precisamente del fútbol chileno-argentino. Y a las 7:30, Deportes Tolima, reanudando la aparición del fútbol colombiano, estaría frente a Independiente del Valle. Se habla de un comienzo para el día de mañana del fútbol en Colombia. Vamos a ver, ¿no? 4 de la tarde, Águilas Doradas Llaneros. 6 de la tarde, Cúcuta Deportivo Inter de Bogotá. Para hablar de la Liga y también de la B del fútbol colombiano. No sé. Yo no sé si eso realmente se dé, ¿será? Creo que el fútbol colombiano está como digo. Por eso arrancaba la nota diciendo lo que dijo él.
9: Sí.
1: ¿Qué tienen que hacer el fútbol? Donar taquillas en este momento porque es lo que se necesita. Mayra Bello está desde el Global Business Summit que se lleva a cabo en Neomundo. Mayrita, por favor, para los oyentes de Tropicana.
10: Sí, señor, que oficialmente ya abre hoy sus puertas para recibir todos esos empresarios, dueños de grandes, pequeños, medianos negocios, porque acá no solamente tienen la oportunidad de conocerse entre el gremio empresarial de Bucaramanga, de la Ciudad Bonita, nosotros como capital, por supuesto, de un departamento que apunta muchísimo más alto. Por supuesto, tenemos alianzas a niveles internacionales. Vea, son más de 590 empresas y personas con diferentes roles que participan en este evento empresarial. Y por eso, me voy con uno de los integrantes representantes panameños. Estoy justamente con Aurelio Barría Pino, quien es presidente de la Cámara de Comercio de Panamá. Él nos resuelve también dos dudas muy importantes. Ahorita ya escuchamos a el embajador que nos hablaba de la facilidad como colombianos para poder vincularnos al negocio internacional, pero desde la Cámara de Comercio panameña, ¿qué nos mencionan? ¿Cuáles son esas ventajas que tenemos como colombianos? ¿Sí? ¿Jefe?
1: No estoy.
10: Bueno, pero... pues, ¿qué hacemos?
1: Espéreme aquí. Espéreme, ya le digo aquí a ver si voy por allá. Es que no... Tenemos ahí un problema en la... En nuestra señal aquí.
11: Sí, pues aquí estamos muy honrados, primero que todo, de ser el país invitado a esta convención comercial que se está organizando aquí en Bucaramanga. Estoy aquí acompañado de nuestro embajador en Colombia y pues yo en representación de la Cámara de Comercio como sector privado, y aquí el propósito primordial es seguir fortaleciendo los lazos comerciales y de negocios que hay entre ambos países y específicamente entre Bucaramanga, empresas de aquí, con Panamá. Y a la vez también invitar a las empresas y a los empresarios a que vean en Panamá la oportunidad de ser un hub para poder llegar hacia la región. Y en segundo lugar, una invitación también para que consideren participar de Expo Comer, que es una feria comercial regional que hemos organizado por los últimos 42 años con el potencial, y es una vitrina para poder llegar a la región y al mundo. Nos visitan 30 países de todo el mundo, más de 15.000 personas pasan por la Expo. Esto es en abril y eso es algo de uno de los temas que vamos a estar conversando hoy con todo el empresariado de aquí de Bucaramanga, se te cayó la cámara, para poder entonces compartir experiencias y oportunidades que podamos desarrollar en conjunto.
8: ¿Qué tal?
9: Alcalde, hola, sí, hola alcalde, ¿cómo vas? ¿Cómo estás? Acaba de llegar Cristian, lo interrumpo, sí, al representante de la Cámara de Panamá. Cristian, ¿cómo estamos? ¿Cómo vamos? ¿Cómo va ese balance de la ciudad y por supuesto la participación de Bucaramanga en uno de estos encuentros empresariales?
12: Un feliz día para todos los oyentes de Tropicana, para el director y para cada uno de los que en este momento están escuchando la emisora. Pues en primer lugar, indicar que seguimos trabajando en esta campaña de solidaridad por Colombia. Bucaramanga sigue unida, trabajando con el fin de poder apoyar y enviarle todas las ayudas. Más de 27 toneladas ya llevamos en este momento. Y vamos a seguir a lo largo de esta semana con nuestra Feria Bonita Solidaria. Hoy nos encontramos acá en Neomundo, un punto muy importante porque hoy comenzamos el Global Business Summit. Es una ventana comercial que abrimos desde Bucaramanga con una articulación muy importante con Panamá y con otras embajadas binacionales con el fin de poder potencializar y fortalecer la economía y la productividad de nuestra ciudad. Así que hoy y mañana serán días extraordinarios para que los comerciantes, empresarios y cada uno de los que quieren potencializar su empresa puedan venir aquí a esta rueda de negocios. Habrán espacios importantes para poder fortalecer la comercialización entre los dos países, entre Bucaramanga, Colombia y Panamá, y por supuesto todo el mercado que nos une.
9: Alcalde, ¿cuál sería la invitación a los empresarios, dueños, pues sí, comerciantes acá en el área metropolitana y por supuesto a nivel departamental o bueno, más enfocado en Bucaramanga?
12: Claro que sí, que se vengan para Neomundo. Aquí vamos a estar 2 días en un entrenamiento muy importante, en rueda de negocios. Usted tiene su emprendimiento, usted tiene su empresa, véngase para acá porque van a ver los espacios con las diferentes embajadas, con las diferentes cámaras de comercio, tanto de Panamá como la aquí de Bucaramanga, estableciendo esas conexiones importantes para que nuestros empresarios cada día más se materialicen dentro de sus finanzas. Mira, la seguridad, el orden, la autoridad es muy importante, pero la otra mano nosotros llevamos el progreso, la productividad, y a eso le estamos apostando. Una ciudad segura, por supuesto, es una ciudad bendecida, pero una ciudad también con grandes oportunidades de empleo, con grandes oportunidades para el comerciante, es una ciudad que avanza y en esto le estamos apostando. Así que Global Business Summit es esta primera versión donde nuestro gran aliado en este momento es Panamá.
9: Ahí está, gracias Cristian, gracias alcalde. Ahí está la invitación para ustedes oyentes que están en este preciso momento escuchándonos. Estamos haciendo la apertura oficial de este Business Global Summit que está justamente en Neomundo. Entonces, a partir de hoy y mañana, esta plataforma que va a servir para todos los empresarios del departamento y de Bucaramanga a impulsar su negocio a nivel internacional.

dedicarle unos minutos de oración a aquellos que lo están sufriendo, que están pasando mal a esta hora. No los hemos olvidado. Sí, avanzamos con el contenido de nuestro programa, las secciones y lo que tenemos, pero llevamos en el corazón al departamento del Chocó, al Valle del Cauca, a Caldas, a Risaralda. Tiene afectación en los 14 municipios, son todos los municipios de su departamento, 1.042.000 habitantes que la están pasando mal. Ora por ellos. Si no puedes dar tus donaciones, si no te puedes acercar aquí a Caracol Radio a dejarnos tus donaciones, aprovecha este momentico mientras suena Oscar Medina.

0: Ellos son los dos carnales, se llama De Todas y De Nadie.
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0: 8.52.
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0: Perfecto, vamos con la hora.
3: 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En Tropicana son las
0: 8.56.
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0: En un momento venimos con nuestra sección de clasificados.
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0: Ya viene nuestra sección que se llama aquí en Tropicana.
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0: 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En Tropicana son las 8.59.
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13: 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En Tropicana son las...
14: Esta es la hora, las 9:00.
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2: Bienvenidos a nuestra última hora de Cómo Amaneció Bucaramanga, este programa que va de lunes a viernes de 4 de la madrugada a 10 de la mañana en los 11:20 de la AM de Tropicana, en los 95.7 del FM, en www.tropicanafm.com, también a través de la app de Tropicana, Tropicana FM, y también a través de Claro Música en la sección de radios, gratis, gratis, sin consumo de datos. En Facebook, YouTube, Instagram y TikTok nos encuentras como Tropicana Bucaramanga. Vivi González y Cristian de J. El Mono en la producción. Con ustedes estamos aquí al aire, Aleja Sánchez, Mayra Belli, quien les habla, Eduard Muriel. La presentación y voz comercial de Cómo Amaneció Bucaramanga de Tropicana.
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2: Una invitación bien bacana que les hemos extendido desde la semana anterior, y es que estamos hablando del Global Business Summit Mayra Bello, que es una invitación para los comerciantes, los pequeños empresarios, la gente que está emprendiendo sus negocios en Santander. Somos pioneros en eso, ¿no? En tener grandes oportunidades de negocio a futuro, y para eso es el Global Business Summit. ¿Sí está por ahí, Mayra?
3: Sí, sí,
2: ahí,
3: señor, está. Claro.
2: Bueno, cuéntenos, por favor, ¿qué hay para hacer esta mañana ahí en Neomundo? Aquellos que se registraron, si los que no se registraron tienen la oportunidad, y contarle a Bucaramanga y a Colombia qué está pasando en el Global Business Summit, Mayra Becho.
3: Pues, director, a partir de las 9:30 de la mañana se da inicio a una rueda internacional de negocios que tiene participación cámaras binacionales y, por supuesto, cámaras representativas.

0: Bucaramanga, a nivel nacional en Colombia y por supuesto Panamá, que es el país invitado. Y para todas las personas, empresarios que se inscribieron, que van a llegar, que van a participar, que van a hacer presencia en esta cámara, en esta ronda de cámaras binacionales, van a tener la oportunidad de conocer esta plataforma para poder impulsar el negocio desde acá de Bucaramanga a países extranjeros como por supuesto Panamá, y van a enfocar en eso la charla, consejos para que todos se conozcan y vean nuevas empresas e ideas de empresarios.
1: Qué bien.
0: Entonces estamos precisamente a la espera de ese inicio de ronda de cámaras.
1: Qué bien, vamos a abogar por su situación financiera y legal a las 9 de la mañana con 11 minutos. 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Ya tenemos...
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1: Adelante.
3: No, tropical a la mopocono.
1: Sí, gole.
3: Por aquí en Cañaveral hay un trancón muy feo y le doy 6.7 de 10. Y por favor, me gustaría que ponga la canción Fiebre de Batial, si se puede. ¡Palo, palo!
1: Eso. Están estudiando. Hicieron un mix de Tropicana. Claro, para ella. Para...
4: ¿No fue el que dio palo a la profesora?
1: Por eso, ese es palo. Vea, él hace un para él Tropicana de la sección del palo, la movilidad, y poner esa canción. Ahí está. Ya. Sí, ahí está. 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
1: Tengo que necesita mano,
5: sí,
1: dice.
5: Señor.
1: Tiene que un asadero. Ah, bueno, está haciendo. Ella dice que si tiene algún valor la publicidad. No. La publicidad de la emisora tiene un valor, pero estos anuncios, que son una sola vez, no tienen ningún costo. Si, por ejemplo, usted tiene un emprendimiento y lo quiere compartir con nosotros, aquí lo podemos contar, ¿cierto? Al aire. Es totalmente gratuito. Ya para hacerlo de forma continua es lo que sí tiene un
5: costo.
1: Un valor, sí, claro, un valor comercial, obviamente. A ver qué dice Luz Marina, buenos días.
6: Tropicana, buenos días.
1: Buenos días.
6: Se compra camioneta. Se compra camioneta Luz, bien sea de carrocería o platón. De carga, para cargar carga. En buen estado, que tenga sus papeles al día, todo. La persona que la esté vendiendo puede llamar al 317-817-9318 o al 320-367-5925. Gracias, Tropicana.
5: Se necesita.
1: Espéreme, perdón, repito el numerito una vez más, que ella está buscando este camión 3. Una camioneta Lu.
5: De platón o estaca.
1: ¿Usted la tiene para la venta? Llámela a ella. 320-367-5925. 320-367-5925.
5: Se necesita soldador para sandalia de dama. Mayor información al 607-694-7072. 607-694-7072. Por acá dicen, buenos días, Tropicana, es para adquirir más información sobre el evento de Neomundo. ¿Cómo es el registro? Están preguntando por acá.
1: Ya se hizo, era la semana anterior. ¿Cierto, Mayra, que estaba vencido el tema del registro? Tengo entendido, ¿no? Bueno, Mayra, que está ahí, nos puede corroborar. Porque... sí tuvimos la semana pasada.

0: la invitación a que se registraran a través de la página para poder asistir, Mayra, ¿cierto?
1: Sí, señor, es que justamente acá no hay una mesa de registro porque estaban abriendo las inscripciones desde junio de este año y los que están ingresando con tarjeta ya fueron registrados desde la semana pasada, incluso nosotros sí habíamos hecho la invitación, pero déjame confirmar porque hasta donde yo tengo entendido ya estaban cerradas las inscripciones.
0: Perfecto.
2: Buenos días, se necesita solador y emplantilladora de sandalia de niña en cuero y sintético y dama en cuero. Buen pago, abundante trabajo semanal. Mayor información al 315-847-4261. 315-847-4261. ¿Qué dice por acá Andrea Plata? Buenos días.
3: Cana se ofrece, señora, para trabajar por días o externa. Informes al 311-2342-061.
0: Por acá. Se ofrece, ¿no?
2: Sí,
0: se
2: señor.
0: Se ofrece el numerito de la señora.
2: Se ofrece al 311-234-2061. 311-234-2061. Se vende moto Suzuki Viva R Style, modelo 2019. Papeles al día. Mayor información al 302-740-1795. 302-740-1795. Más que necesita mano. Buenos días. Les agradezco, se necesita bolsa de colostomía, por favor, quien las tenga y las pueda donar, que se comunique al número 310-276-3345, 310-276-3345, se necesitan bolsas de colostomía. Más que vende, que regala, que necesita mano, aquí en Tropicana.
0: Sí. Ah, qué linda. Ah,
2: bueno. Por acá, bien, buenos días, hola. Saludos.
0: ¿Cómo le dicen, Mayra Bello?
2: Ay, pero si no me mira.
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0: Hombre, oiga, ¿sabe qué me gustó el fin de semana? Muchos conciertos que tienen que ver con lo que está sucediendo, ¿cierto? La verdad me da un poquito de tristeza de no haber podido haber estado como más pendiente porque me pareció ver por ahí un titular de que casi 100 artistas en Miami.
2: Sí, señor.
0: Por ejemplo, ¿cierto? Habían estado.
2: Es que en realidad hubo
0: uno en Medellín, en la Macarena, sí. Hubo otro en Bogotá. Cualquier cantidad de artistas, ¿no?
2: Sí,
0: qué
2: señor.
0: Bacano.
2: Sí, señor, mire, sí. En el de Miami hubo más de 100 artistas incluidos.
0: Uy. Ah, sí, es verdad, entonces el titular,
2: Anthony,
0: no fue que leí mal.
2: No, señor, Marc Anthony, Chayanne, Luis Fonsi.
0: Uy.
2: Ellos estaban en Miami, hicieron este concierto, digámoslo así, y es que en realidad fueron muchos, mire, han dejado más de 6,000, bueno, esto es lo que pasó. Vea, la noticia, para no enredarme, es la siguiente. Más de un centenar de artistas y personalidades latinas, empezando por Marc Anthony, Chayanne, Olga Tañón, Luis Fonsi y Faith, unieron sus voces este domingo en Miami para recaudar fondos para las víctimas de los terremotos que han dejado más de 6,300 muertos entre Venezuela y Dios más de 289 en Colombia. La apertura de la noche estuvo a cargo del legendario conductor Don Francisco.
0: ¿80 y pico de años, oyó?
2: Sí, señor.
6: Don Francisco, usted le tocó, vean.
4: Sábado gigante.
2: El padre de las teletones latinoamericanas, quien recordó que antes de una tragedia...
0: Ese man es el propio para eso de recoger billete y hacer esas teletones. Yo voy a Del Man y lo hacía muy bien, unía todas las cadenas de televisión para recoger billete y le iba muy bien.
2: Bueno, esa fue la bienvenida. Ahí todo bien, ¿cierto?
0: Sí. Claro.
2: Pues ahí la noche continúa y seguía. Gilberto Santa Rosa, Chino y Nacho, Gente de Zona, Mao y Richie, Elena Rose, Silvestre Dangón,
0: no,
2: Lazo, San Luis, Jay Wheeler,
0: no.
2: Samira Zambrano y Piso 21 también participaron,
0: dicho, entre otros.
2: Unidos por nuestro el concierto y la Teletón Internacional celebrado en Case Center.
0: Sí. Sí. En Miami, quiero que disfrutemos de esta canción de Jesús Adrián Romero para venir a hablar de noticias varias aquí en El Salpico. Cuando ayudas a estas personas que están necesitadas, que lo único que tienen es una simple carpa donde medio refugiarse de algo de sol y donde la lluvia les está inundando los pies o el lugar donde descansar, donde de pronto dormir. Cuando estás pensando en que el agua que te sobra hoy, allí la estás necesitando y lo estás pensando en donarla. Cuando una libra de arroz, una libra de café va a ser la ayuda para nuestros hermanos del Chocó, de los pueblos, todos estos pueblos acabados, destruidos en el Chocó, en el Valle del Cauca, en Caldas, en Risaralda, no hablemos de las capitales. ¿Sabes cuántos damnificados hay? Es el 30% del país en las cifras que ha entregado el presidente. Te invito a que pienses hoy, ¿qué vas a donar? ¿Tú qué vas a hacer? ¿Cómo vas a aportar? Claro, llegará la época de la reconstrucción y ya hay, por fortuna, muchos empresarios integrados, reunidos en los materiales necesarios para reconstruir las capitales, los edificios y todo esto. Pero estas personas hoy están buscando un apoyo. ¿Y sabes dónde vas a encontrar a Jesús? Hay veces que las personas dicen, no, es que yo le he orado mucho a Dios y nunca me habla.
2: Nunca me escucha.
0: Dice Jesús Adrián Romero, ayer te vi, Señor, y fue más claro que la luz.

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2: 9:25.
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0: con Kiva. Se llama McDonald's. Una atención muy especial. Uno siempre salen canciones, muchachos. Siempre salen canciones para los momentos, ¿no? Por ejemplo, cuando ha habido terremotos, cuando ha habido momentos como la pandemia.
1: ¿Cierto? También.
0: Lo que queremos ahora, Mono y Aleja, es que los oyentes que les gusta la carranga, que son muy buenos compositores porque hablan de la tierra, Mono, ¿no?
2: Claro, y es que la invitación es para que
0: la gente... la voz, Mono.
2: La gente nos acompañe. Si es que no he hablado muy poquito. No, he hablado muy poquito.
1: Y nosotras con ganas de escucharte.
0: Gaste garganta, hágale.
2: Pues resulta que continuamos con nuestro festival Herederos de la Carranga, pero hicimos una pequeña modificación. ¿Cuál es? La idea es que usted que me está escuchando, artista carranguero, cantante, compositor, escriba la letra. Nos escribió una letra, pero con una condición especial e importante, y es hablando del desempuje, del amor, de la tierra, de nosotros los colombianos, de cómo enfrentamos las adversidades y salimos adelante. Esa es como la temática para que usted se imagine más o menos cómo sería su canción carranguera.
0: Sí.
2: Usted la escribe, nos la canta en una nota de voz y nos la envía a través de un correo electrónico.
0: Sí, tienen que ser por correo electrónico.
2: Por correo electrónico.
0: Para poder ya responderle y contactarlo bien. Y no hay afán, tenemos hasta el
2: 28 de agosto.
0: Viernes 28 de agosto.
2: Sí, señor. Hasta el viernes 28 de agosto vamos a recibir todos esos correos electrónicos con esas letras compuestas por ustedes que hablan del amor por la tierra, del amor por Colombia, de lo orgullosos que somos de ser colombianos, de cómo enfrentamos las adversidades. Se convierte como en un tema muy especial debido a lo que hemos sufrido recientemente. Pero eso, obviamente, esa letra aplica de ahí en adelante para todo.
0: Claro que nos puede servir a nosotros, como colombianos, como santanderianos, como carrangueros, para esos momentos de afugia, sí, claro, de tristeza.
2: Sí, de empuje también, para salir adelante como patriotas que somos. Entonces, usted que me está escuchando, usted que quiere participar en nuestro festival Herederos de la Carranga, escriba la letra con esa característica o con esa condición, más bien, de amor por la tierra, de amor por el prójimo, de lo orgulloso que usted se siente de ser colombiano, de lo berraco, de los echados para adelante. Nos escribe la letra, graba cómo sería la canción, no tiene que ser muy elaborada, simplemente como en una nota de voz en el celular, nos la envía al correo electrónico y en ese después de eso pues ya continuamos con todo el proceso, pero la primera fase o la primera parte es esa. La gente puede ganar dos cosas.
0: Es correcto, le iba a decir, ¿qué se van a ganar claramente? Pues yo mando la canción y ¿qué? Bueno, se gana dos cosas, dos premios tiene.
2: Espectaculares esos premios, porque el primero es obviamente pues grabar oficialmente la canción con la letra que pedimos, y segundo, la canción que ellos quieren promocionar.
0: Y otra,
2: como grupo.
0: Sí, ya no, yo quiero grabar otra que ya no habla de esto, sino que es una canción
2: ya, a la
0: que
2: genérica, yo le creo, del amor, de lo que sea.
0: O quiero grabar un cover, una versión de otra canción, y nosotros se la grabamos profesionalmente gratis,
2: sí,
0: y además la vamos a promocionar en nuestras emisoras aquí en Bucaramanga, en Caracol Radio.
2: Así que ahí está.
0: ¿Ya? ¿Qué tal eso? Está el premio, ¿no?
2: Sí.
0: Usted lo que tiene es un premiesazo. Todo le va a salir de gratis. Simplemente si usted se sienta, escribe esa canción.
2: Se inspira.
0: El equipo de Tropicana escoge las más...
2: las cinco mejores letras.
0: Importantes, sí, sí, claro, las que considero más... No, no vamos a calificar ahí el de entonación, no, ni no, los. Sí, sí. Eso no es con instrumentos. No tiene ningún requisito. Usted puede hacer un capelazo. O sea, coger la sola voz. Sí, y grabarle, sirve a este, después de que la escribió, cantarla. Ahí en solo su voz. Y solo con eso puede participar.
2: Sí, así de fácil, así de sencillo.
0: No es más lo que necesitamos, no. No es que es un video y grabar.
2: Sí.
0: Usted lo que tiene es un premiesazo. Todo le va a salir de gratis. Simplemente si usted se sienta, escribe esa canción.
2: Se inspira.
0: El equipo de Tropicana escoge las más...
2: las cinco mejores letras.
0: Importantes, sí, sí, claro, las que considero más... No, no vamos a calificar ahí el de entonación, ni los... Sí, sí. Eso no es con instrumentos. No tiene ningún requisito. Usted puede hacer un capelazo. O sea, coger la sola voz.
2: Sí,
0: y grabarle, sirve a este, después de que la escribió, cantarla. Ahí en solo su voz. Y solo con eso puede participar.
2: Sí, así de fácil, así de sencillo.
0: No es más lo que necesitamos, no. No es que es un video y grabando y que cómo se oye. No, no es nada de eso, no, no.
2: No, no es nada de eso. Simple, no, no. Simplemente inspirarse. Escribir la letra, nos la graba en una nota de voz y nos la envía al correo. Ese es el primer paso. Y ya, ¿ya? Después de eso, ya continuamos pues con todo lo que hay.
0: Y así participan ustedes además en la final del Festival Herederos de la Carranga, cerrando la Feria Bonita.

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4: 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En Tropicana son las
5: 9:33.
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0: 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Las cifras de todo lo que está sucediendo son enormes y las ayudas son necesarias cada día, Aleja. ¿Aquí?
1: Sí, señor, y es que incluso estamos en este momento hablando con alguien que dice: ven, por favor, ayúdenos a llevar ayudas a Pereira, a Risaralda. Casi todo está llegando a Cali, a Chocó, y a nosotros nos tienen olvidados. Así que, por favor, usted que se quiere sumar, háganos llegar sus alimentos no perecederos, útiles de aseo, pañales para niño, pañales para adulto, pañitos húmedos, aquí a la calle 35, número 1624, piso 8. Calle 35, número 1624, piso 8. Y si usted no alcanza a venir por X o Y razón, escríbanos ya mismo al Tropi WhatsApp 317-880-1840 y nosotros vamos hasta su casa a recoger su ayuda. Estamos armando las rutas para poder llegar hasta allí. No se preocupen, no se desespere si no lo hemos llamado, pero es que en realidad están escribiendo muchos y se tienen que armar varias rutas.
0: Claro.
1: Entonces, para que, por favor.
0: Ni son para hoy. No. Vamos a tener tiempo, pues, porque hay que recolectar unas buenas toneladas de ayuda.
1: Sí,
0: entonces,
1: señor.
0: No es para hoy. Para que usted se empiece a programar. Mire, yo voy a estar mañana miércoles en mi casa. O, por ejemplo, Alejita, usted se puede reunir con sus hermanas, hermanos, y decir: vamos a pedir que nos recojan las ayudas en la casa de un hermano, un familiar.
1: Los compañeros de trabajo.
0: También.
1: Se pueden unir las empresas. Mire, el uno lleva el kilo de arroz, el otro 2 libras de lentejas, el otro puede traer, no sé, los 12 rollos de papel higiénico, el otro puede comprar el paquete de pañales de 30 unidades o de 15 unidades, el otro puede comprar 3 pañitos húmedos. Eso es lo que Dios ponga en su corazón. La idea es de que todos nos unamos como una gran familia, nos unamos como país y ayudemos a todos los municipios que en realidad lo están necesitando. Ustedes no se alcanzan a imaginar cuántas personas nos han escrito de diferentes partes a pedirnos ayuda. En este caso, pues están pidiendo ayuda para Pereira, ya que todas las ayudas pues se están focalizando en el Chocó, en Quibdó, en esta zona, y han dejado a un lado a Pereira y a Risaralda, que están necesitando mucha ayuda.
0: Sobre todo muchos municipios del departamento de Risaralda.
1: Sí,
0: que
1: señor.
0: Obviamente no tienen la escena nacional. Uno ve en la escena nacional a Pereira, en un segundo plano a Dos Quebradas. Yo les podría decir, después de haber vivido algunos años allí, que Dos Quebradas, yo diría que quedó destruida. O sea, el municipio como tal quedó destruido. Y Pereira, la zona céntrica de la ciudad, yo me la imagino es como unos lotes. O sea, escuchando al alcalde que dice: vamos a tener que demoler, porque están en ese proceso, ¿no? Están empezando a recoger los escombros.
1: Sí.
0: Y ya dando las órdenes de demoliciones. Empiezan a marcar como una X, es terrorífico, ¿no?
2: Sí, claro. Y
0: el edificio uno, le pone una X.
2: Y hay gente que, y hay personas que tienen la esperanza de encontrar a su familiar.
0: Bien.
2: Y saben que ya está la orden de demolición de ese lugar.
1: Dios mío, sí.
0: Que van diciendo: vamos tumbando. Entonces, pensemos en que esto apenas está empezando para muchas personas. Me voy a centrar, por ejemplo, en 2 temas que me decían ayer concretos. ¿Sabes quiénes? Los conductores. Me decían la gente que está ganándose la vida con las plataformas. Me dijo: no hay trabajo. No se puede circular por las principales. Pereira es una ciudad que depende del centro de la ciudad. Está curiosamente ubicada como en el centro y es centro dependiente. O sea, por ejemplo, nosotros aquí tenemos muchas ubicaciones de clínicas hacia los lados externos.
1: Sí.
0: La Chicamocha no queda en el centro. La Foscal no queda en el centro de la ciudad.
1: No.
0: Y así sucesivamente. Allí sí. Y las cosas dependen del centro de la ciudad. Y al estar cerrado, porque hay cuadras enteras a la redonda de edificios en riesgo de colapso, esa gente está pasando física hambre con los carros parqueados, guardados. La gente, asimismo, del transporte formal, de los taxis y de los colectivos que tienen que moverse entre municipios, Los Quebradas, Santa Rosa, La Virginia, que son municipalidades cercanas, están pasando por un tema durísimo.
2: Sí.
0: Entonces no pensemos que de pronto la ayuda sea como fuerte, como uno dice: no, es que aquí tengo ya ayudas para la ciudad de Pereira, sí, y los municipios. Son otros 13 municipios, por ejemplo, en Risaralda. Santa Rosa de Cabal, La Virginia, Santuario, Apía, Balboa, que están sufriendo también lo mismo, porque los daños pueden ser no de edificaciones tan grandes, pero son personas que, como no están en el ojo de las ayudas, se les están demorando más. Igual que en el norte del valle, que eso es ahí pegadito, ¿no? Esos, usted se demora 30 minuticos. No, ¿cuál es 30? Usted baja de Pereira a Cartago, que es en bajada. Es que es a minutos. Creo que se puede demorar uno más aquí a pie de cuesta, creo yo, de Bucaramanga, que lo que se demora bajando de la zona urbana de Pereira para ir a Cartago, que ya es Valle del Cauca.
2: Sí, ya es Valle del Cauca.
0: Ya es otra cosa. Y de ahí se mueve usted a los otros municipios de manera muy cercana, y por eso es que están tan afectados. Ahí les doy esa respuesta a los oyentes.
1: Todos están pegaditos.
0: Claro, como están tan pegados, por eso es que la onda del terremoto los afecta a todos, porque son ahí súper cerquita. No es como uno ir de aquí a San Gil o irse hasta Barranca. No, no, no, porque usted se demora. Le tengo esta cuenta. Usted se puede demorar 2 horas con 30 de Pereira a Cali.
1: Muy ¿así cerquita? ¿Es cerquita?
0: Claro, es demasiado cerca.
2: O sea, de aquí a San Gil, de por aquí ejemplo. A San Gil,
0: y
2: por
0: de ejemplo. Ahí allá están Tuluá, Buga, Palmira no, Tuluá, Buga, Zarzal, Caicedonia, Cartago, El Dobio, La Unión, no,
2: un montón
0: de pueblos. Y al lado, y todos esos tienen afectaciones.
1: Y solamente nosotros estamos nombrando a Quibdó, Chocó, Pereira, Risaralda, entonces, Manizales, miremos y el resto.
0: Miremos la gran cantidad de personas que necesitan esa ayuda. Por eso usted reúna lo que puede con su familia, con su empresa, y tiene dos caminos, Alejo.
1: La primera, llegar aquí a la calle 35, número 1624, piso 8, edificio José Acevedo y Gómez. Pero si usted dice, ay, no, es que yo salgo tarde de trabajar en el centro, eso allá no lo reciben. Le cuento que aquí vamos a recibir las 24 horas del día. Uh-huh. En cualquier momento del día usted puede venir en la hora del almuerzo. Usted viene y dice ahí en la recepción, mire, vengo a traer una ayuda para Tropicana.
0: Correcto.
1: Los guardas de seguridad muy amablemente le van a recibir esas ayudas. Dios le bendiga y le multiplique de antemano. Y la otra opción es por WhatsApp. Usted escribe al 317-880-1840 y allí nos envía su nombre, su número de celular, su dirección, y nosotros nos comunicaremos con usted para ir a recoger las ayudas.
0: Recuerden que la información también la obtienen ustedes a través de nuestro WhatsApp Tropicana, el 317-880-1840. Cualquier duda, inquietud que tengan, ya mismo, por favor.
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0: Él es Jesse Uribe, ¿de qué nos vale? No, escatimemos esfuerzos, Alejita, por favor. Los que quieran que le recojamos sus ayudas, ya mismo a través de nuestro WhatsApp Tropicana, ¿listo?
1: Sí, señor.
0: Ya mismo a dónde nosotros podemos ir a recogerlos, sí. O si los pueden traer aquí, calle 35-1624. Calle 35-1624. Hay dos cositas en camino. Primero, alguien que tenga su camión, que lo habían reportado también, Cristian, que tenían viajes pendientes para el eje cafetero, ¿no?
2: Sí, estamos necesitando, queremos tener un camión de buena capacidad. Si usted tiene uno, lo puede poner a disposición para llevar esas ayudas. Pues también nos deja un mensaje a través del WhatsApp. Nos habían llegado algunos mensajes donde varios oyentes decían, venga, yo tengo camión, lo que necesiten ahí está disponible. Que nuevamente nos dejen un mensaje para poder contactarnos y concretar el día de salida. Y pues también, acorde a todas las ayudas que estamos recogiendo, pues llevar como a cabo este proyecto, llenar todo el camión y llevarlo completo, porque eso es... Ese es el reto no, o esa es la idea, ¿no? Llevar un camión completo.
0: Porque... Y reto también.
2: Sí,
0: imposible que entre todos los oyentes no pongamos un otro más. Aparte otro más de los que ya se lograron la semana anterior.
1: ¿Se imagina?
0: Uno más directo a Pereira, que lo puedan recibir en Tropicana, en Pereira. Sí, la idea es esa, que los oyentes nuestros aquí en Bucaramanga puedan recibir allá, en esta ciudad, en Pereira, directamente Tropicana se encarga de recibirlo. Vamos a ver si tenemos ahí un punto de recogida, que de seguro un sitio podría ser el Centro Comercial Único.
2: Ya tenemos...
0: ¿sabes? Con su fundación y demás, tenemos ahí la opción de recaudarlo, ya que también hay Centro Comercial Único allá, en el municipio de Dos Quebradas, para el área metropolitana de ellos. Entonces también entramos en ese plan de empezar a buscar cómo lo vamos a gestionar.
2: Ya estamos sobre las 2 toneladas de ayudas, de donaciones. La idea es seguir recibiendo, y de aquí a allá, pues ya la gente que nos está escribiendo por el tema del camión, pues vamos ahí hablando para coordinar todo el tema de la salida del viaje.
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7: Gracias, Ángeles Tropicana, por sus 185 toneladas de ayuda. 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
1: 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En Tropicana son las
2: 10 de la mañana, 2 minutos.
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2: 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En Tropicana son las
3: 10 de la mañana 3.
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0: 10 de la mañana, 11 minutos. Recuerde que aquí en Tropicana tenemos punto de acopio las 24 horas del día. Si usted tiene en su casa una librita de arroz de más, usted el fin de semana hizo mercado y dijo, oiga, voy a echar un poquito de más para donar, pues es momento de que se acerque a la calle 35, número 1624, piso 8 y deje sus ayudas. Usted que tiene ese don de servicio y sabe que debe donar, sabe que quiere darle gracias a Dios por tantas bendiciones, pues lo puede hacer aquí en la calle 35, número 1624, piso 8. Las 24 horas del día, pero si usted quiere donar y está lejos de Bucaramanga, está en Piedecuesta o vive en Piedecuesta o en cualquier lugar que le quede de pronto difícil venir hasta acá, pues relájese porque nosotros vamos hasta su casa. ¿Qué tiene que hacer? Escribir ya mismo el Tropi WhatsApp 317-880-1840 que nosotros vamos hasta su casa por la ayuda. ¿Qué va a hacer? 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

10 de la mañana, 27 minutos. Les recuerdo que usted puede estar trayendo sus ayudas aquí, al edificio José Acevedo y Gómez. Las instalaciones de Tropicana funcionan como punto de acopio las 24 horas del día. Así que puede acercarse, traer sus ayudas. Calle 35, número 1624, piso 8. Por otro lado, el gremio de taxistas de Bucaramanga están unidos por la gente. Hay un punto de acopio también hoy de 10 de la mañana a 7 de la noche en Campo Hermoso, calle 45, 10 Occidente 68. Están recibiendo alimentos no perecederos, ropa, agua potable, kits de aseo personal, frazada, cobijas. También están recibiendo medicamentos. El grupo de M34 del Poder Amarillo. Estas ayudas van dirigidas para el Chocó. Le repito, en Campo Hermoso, calle 45, 10 Occidente 68, los amigos Tropi Amarillitos. El grupo de la M34 apoyando al Chocó. Van a estar allí, calle 45, número 10 Occidente 68, hasta las 7 de la noche están ellos allí. Para que ustedes vayan y sean parte de esta gran actividad. Ayudemos a ayudar. También recuerde que usted, si está aquí en Bucaramanga, su área metropolitana, no tiene tiempo de venir hasta las instalaciones a dejar su donación, puede escribir ya mismo al Tropi WhatsApp 317-880-1840. Y nosotros vamos hasta su casa a recoger su ayuda, su donación. No hay excusa. Súmese, sea un ángel, un angelito para todas esas personas que tal vez no lo conocen, pero están necesitando de usted. Calle 35, número 1624, piso 8, 10 de la mañana con 29 minutos.

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1: 10 de la mañana, 41. Les recuerdo que tenemos punto de acopio las 24 horas del día aquí en las oficinas de Caracol Radio. Calle 35, número 16, 24, piso 8. Si usted desea, podemos ir hasta su casa a recoger sus donaciones. 317-880-1840. Escríbanos y le brindamos más información.

0: 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En Tropicana son las 10 de la mañana 44.
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1: 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En Tropicana son las...
2: Esta es la hora, son las 11.
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0: 11 en punto de la mañana, así iniciamos Herederos de la Carranga, ese programa que reúne lo nuevo y lo clásico de la Carranga, donde ustedes envían reportes de sintonía, donde ustedes nos cuentan también qué pasa en Bucaramanga, cómo avanza la ciudad bonita. Por acá dice Claudita Millán de una vez,
1: vamos,
0: ya va diciendo, oiga, la 56 está colapsada, busque vías alternas y hágame el favor y le sube volumen a Herederos de la Carranga.

0: tenemos la sede de Tropicana como punto de acopio a las 24 horas del día.
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0: De 6 de la mañana a 6 de la mañana. Jornada continua. No tiene excusa. Venga, deje sus donaciones. Recuerde que estamos recibiendo alimentos no perecederos. Estamos recibiendo pañales, pañitos, toallas higiénicas, ropa interior para niño nueva, para niño y para niña nueva.
2: Todo aquel que sea campesino.
0: Y muchas ayudas más. Usted puede traerlas aquí. Calle 35, número 1624, piso 8, Tropicana. Y si usted dice, no, yo vivo lejos, no tengo tiempo, no alcanzo, no, tal cosa. Las ocupaciones de la gente adulta, gordo. 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Usted tenga la ayuda lista. Es más, si puede hacer como la cuadra de los festejos que está reuniendo entre todos los vecinos para dar buenas ayudas, bastante ayuda, pues hágale, organice con los vecinos.
2: Venimos a trabajar.
0: Y sea parte de esta gran actividad.
2: Niños acostumbrados.
0: Personas que lo están necesitando y usted puede ser parte fundamental de estas ayudas.
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Se le prendió el cañal, se le prendió el cañal. Héctor Helve sonando hasta ahora en Tropicana. La canción de María Inés Mosquera en el Cristal Alto, la cuadra de los festejos. Por acá está reportando sintonía Liz Janet López, María Inés Mosquera, Victoria Salamanca, María Eugenia Meneses, Jorge Jaime, Omar Cadena, Claudia Millán, Gracielita está ahí en full sintonía, Jenny Rocío Suárez. Así como ellos, ustedes también pueden estar reportando sintonía al Tropi WhatsApp 317-880-1840. Recuerde que tenemos...

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2: 11 de la mañana, 30 minutos. Les recordamos que nuestra sede de Tropicana, ubicada en la calle 35, número 1624, está funcionando como punto de acopio. Así que si usted quiere donar alimentos no perecederos, quiere donar pañales, pañitos, ropa interior para niños, lo puede hacer las 24 horas del día. Así como lo está escuchando, vea, muchos se están organizando para salir a almorzar. Saque unos minuticos y venga y traiga sus ayudas aquí.
3: La vi.
2: Centro de Bucaramanga, calle 35, número 1624, piso 8.
3: Nuestro.
2: Y si por el contrario usted vive lejos, se le imposibilita venir.
3: Un cuento.
2: Se le complica, se enguañuña. Pues escriba ya mismo al 317-880-1840. Nosotros vamos hasta su casa, hasta donde usted vive, a recoger esas ayudas. Así que no hay excusa. Sea un angelito para esas personas que lo están necesitando. 317-880-1840. Por acá escribe Venado Mix. Las 539 de Unitransa. Un saludo para mi mamá en la vereda San José de Motoso. La señora Claudia Rueda, allá en la vereda Altamira. Un abrazo para ella. Por acá están más reportes de sintonía, don Leito. Don Leito.
4: Por acá, de Bella Vista. Buen día, Leita.
2: Igualmente, don Leito, un abracito para usted. 317-880-1840, número para programar la recogida de las ayudas, número para reportar sintonía.

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1: Es hora de sentirnos en paz. En Tropicana son las 11 de la mañana con 46.
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6: 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En Tropicana son las
1: 11:48.
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2: 11:59.
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1: 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En Tropicana son
2: las 12 en punto.
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2: Estamos con todos ustedes en Cómo va Bucaramanga. A las 12 del día con un minuto ya venimos con noticias, actualización de noticias, lo que ha pasado en el transcurso de la mañana, reportes de movilidad y mucho más en Cómo va Bucaramanga.
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1: Así es, a las 12 del mediodía con 5 minutos. Actualización que tenemos en información para todos los oyentes a esta hora. Mediodía, que hace rato no teníamos un mediodía así como medio fresco.
2: Sí, está fresco. Ay, pero ahora todo el mundo está como alterado, Cris.
1: Tengo mi aura. ¿Cómo es que se llama eso?
3: No has farmeado el aura.
4: Tienes que farmear tu aura, bebé.
1: ¿No es permear?
4: No, farmear.
1: Ah, es farmear.
4: Farmear tu aura.
1: Ya vamos con el tema farmear. Yo pensé que era permear el aura.
4: No, es farmear el aura.
1: Actualización de noticias. May, ¿qué pasó con el alcalde de Florida Blanca? ¿Qué?
2: Fue sancionado el alcalde de Florida Blanca por irregularidades en la vigilancia y control en el portal de Metrolínea.
1: El que queda ahí en Papi Queropiña, donde se roban todas las latas y las varillas.
2: Es que es precisamente por eso.
1: Lo sancionaron al alcalde de Florida Blanca. ¿Qué otra cosa tenemos por ahí en remojo?
2: Una cifra bastante alarmante. Los homicidios se disparan en Bucaramanga y en Santander. Son más de 38 las muertes en el área metropolitana.
1: Dios mío, triste noticia. 12 del mediodía con 6 minutos. Aquí estamos con todos ustedes en Cómo va Bucaramanga. A toda la gente que va a esta hora a disfrutar de ese stop en medio del día laboral, estamos en la jornada del almuerzo. A todos los conductores, los estamos saludando, acompañándoles a las 12 del mediodía con 7 minutos. Ya venimos a desplegar estas noticias y otras más. Mientras usted disfruta del almuerzo y ese descanso a esta hora del mediodía con Tropicana.

0: seguimos en Como Bucaramanga. 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Ya son las 12 del mediodía con 9 minutos. 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Seguimos con más información, más música en Cómo Va Bucaramanga.
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0: 12 con 10 minutos.
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Una buena canción para esta hora del mediodía. Ya vamos con información en cómo va Bucaramanga a las 2:16.

0: 12 del mediodía con 17 minutos, 12:17. Aquí estamos en Cómo va Bucaramanga. Es la hora del mediodía con todos ustedes, con toda la información, noticias importantes. Se me estaba arremedando ahorita, ¿no, Mayra? Estaban arremedando. La gente que nos está escuchando, me estaban arremedando.
1: Que hay cosas que vale la pena arremedar.
0: Como, por ejemplo,
1: los buenos ejemplos, el buen trabajo.
0: Puede hacer como yo estaba haciendo ahorita.
1: No, le dejo los micrófonos abiertos para que lo haga usted mismo y fuera así.
0: 12:18. No, ay, como exagera. Vamos con noticias más bien. 12:18. Para todos ustedes, hay una invitación importante. Primero, para que se unan a esta campaña. Gracias a toda la gente que ha traído sus donaciones. Gracias. Durante el transcurso de la mañana han llegado bastantes donaciones. Estamos muy alegres, estamos contentos, felices porque ustedes acuden a nuestro llamado y traen todos estos artículos importantes que necesitan todas las personas que lo han perdido todo. Ya todos sabemos la tragedia. Gracias por las donaciones, seguimos esperándolas durante toda la semana. Así como decía Aleja hace un rato, en cualquier momento, en la mañana, en la tarde, en la noche, usted puede traer sus donaciones con mucho gusto aquí en el primer piso, en la portería del edificio José Acevedo y Gómez. El equipo de vigilancia de seguridad recibe con mucho agrado esas donaciones. 12 del día con 19 minutos. Vamos con más información, May, para todos los oyentes, la gente que nos escucha a esta hora.
1: Vamos a empezar con las noticias, el desglose de los hechos que han ocurrido en las últimas horas.
0: Ajá.
1: Entre los principales hechos, por supuesto que es noticia y golpea el ámbito nacional, la noticia del ministro de Vivienda, Jaime, sí, Andrés Beltrán, quien en las últimas horas entró en esta controversia porque se filtraron unas fotografías de él mientras estaba en la playa acompañando a su esposa, y después salió a mencionar que era porque uno no podía, como él como funcionario público, no podía dejar de lado su familia, su deber en su familia. Precisamente hoy, desde Neo Mundo, el alcalde Cristian Portilla dio algunas declaraciones con respecto a eso, porque pues no es secreto para nadie lo que estaba ocurriendo, y sí, pues en vista de que es exalcalde de Bucaramanga, Jaime Andrés Beltrán, el ministro de Vivienda actualmente, ¿cuáles eran las declaraciones? Pues imagínese que Portilla,
0: sí,
1: respaldó al ministro de Vivienda tras los cuestionamientos que se han generado. Hay que recordar que las críticas surgieron por este viaje, y frente a la explicación, Portilla defendió que el funcionario compartiera tiempo con su familia y aseguró que no había abandonado sus responsabilidades al frente del ministerio. Escuchemos las declaraciones de Cristian Portilla.
2: No, toda mi solidaridad, por supuesto, con este tipo de ataques que ha sufrido el ministro. Es nuestro amigo, es la persona que apreciamos como equipo, además que es bumangués, santandereano. Y yo creo que el respaldo se lo está dando el señor presidente de la República. Considero que él tiene los argumentos, las razones, y pues todo nuestro apoyo para él en este momento en el que pues no podemos desligar la condición humana, la condición de familia dentro de sus quehaceres. Él ha estado dándola toda desde bastante tiempo, desde el año pasado, y quiso quizás tomar un tiempo con su familia, pero nunca se ha desconectado de su labor como ministro. Conozco su talante, su carácter, su disciplina, su esfuerzo, y sé que esto hasta ahora es el comienzo de los grandes resultados que va a tener Jaime Andrés en la cartera de vivienda.
1: Ahí bien las declaraciones de Cristian Portilla con respecto a la controversia que se está desarrollando alrededor del ministro de Vivienda, Jaime Andrés Beltrán. Ajá. De quien por supuesto estamos a la espera de que se realice en la Cámara de Representantes y en el Congreso de la República una moción de censura.
0: Muy bien, noticia que está en desarrollo, estaremos pendientes del resultado y cómo se termina este proceso. Son las 12 del mediodía con 22 minutos, seguimos con todos ustedes en Cómo va Bucaramanga, 317-880-1840, saludando a todos los oyentes, toda la gente que nos escucha, a usted que está conectado a través de internet www.tropicanafm.com, a través de nuestra aplicación oficial Tropicana FM, a través de Claro Music, Claro Música, en la sección de radios sin gastar datos del celular. Aquí seguimos con todos ustedes, con toda la información. Esto es ¿Cómo va Bucaramanga?
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0: 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Ya son las 12 del mediodía con 28 minutos en Cómo va Bucaramanga.
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1: A las 12 del día con 32 minutos, hay varios oyentes, Mike, que nos están escribiendo. Pues, vamos a contarles desde un inicio todo cómo se ha venido desarrollando. Esta semana estamos nuevamente recogiendo ayudas, esperando que vengan más ayudas, así como las que han llegado. Y hay oyentes que quizás por cualquier motivo están lejos del centro de Bucaramanga, están en Girón, o están en Piedecuesta, o de pronto Florida Blanca. Y ellos tienen también su cantidad de ayudas que desean entregar a todos los damnificados. Vamos a hacer la ruta de Los Ángeles Tropicana y vamos a ir hasta donde usted está para poder recoger esa ayuda. Estamos organizando la ruta, no se preocupe si hoy no vamos y mañana tampoco, no se preocupe. Aleja se va a encargar de comunicarse con ustedes y decir, venga, tal día vamos para allá. Así que no se preocupen. Les damos más tiempo para que reúnan más ayudas. Más arrocito, más lentejas, más papel higiénico. Y haremos este recorrido. Tendremos un día específico para hacer el recorrido completo de las ayudas gracias a nuestros ángeles. Eso por este lado. Pero también hay otra actividad muy importante hoy en el Megamall. Mike, con más información para todos los oyentes.
2: Hoy inicia oficialmente la entrega de boletas. Pero ojo, Cristian, nosotros sabemos que la Feria Bonita, porque para participar en los conciertos es gratis,
1: sí,
2: porque
1: es gratis.
2: Las boletas son gratis.
1: Claro, porque
2: y hay muchos puntos de entrega, las alcaldías, algunos centros comerciales y demás. Pero este año la feria es una feria solidaria.
1: Feria solidaria.
2: Así se llama, feria solidaria. Y a partir de hoy es el inicio de las entregas de las boletas. ¿En dónde? En el centro comercial Megamall a partir de las 3 de la tarde. Pero como es solidario, el presidente desde la alcaldía también mencionaron que para que usted pudiera reclamar totalmente gratis las boletas para los conciertos a los que desea asistir, se recibe una donación.
1: Vamos a hacer un trueque con la gente. ¿Usted quiere boleta para ir a la Feria Bonita de Colombia? Llévenos algo.
2: Sí, llévenos una donación. Así sea un paquete de lentejas.
1: Pero llévelas.
2: Un papel higiénico. Unas toallas higiénicas, porque eso es lo que estamos buscando. Alimentos no perecederos, enlatados, agua, no sé qué. Agua, medicamentos de primera necesidad, elementos de aseo de primera necesidad, pañales para niños, para adultos, que es lo principal.
1: Así que si usted quiere de ya asegurar como su boletica, su entrada a cualquier actividad de la Feria Bonita de Colombia, que está próxima a arrancar una Feria Bonita Solidaria, pues váyase para Megamall hoy. ¿Desde qué horas?
2: 3 de la tarde, Cristian.
1: Los esperamos en Megamall. Lleve su donación y por esa donación, tome su boleta. Así de fácil, así de sencillo. Y así todos nos unimos, todos contribuimos al bienestar de todos los damnificados. Tome y dame. Los esperamos. Megamall desde las 3 de la tarde. Arranca la entrega de la boletería para la Feria Bonita de Colombia. Para que usted pueda reclamar su boleta para cualquier actividad, lleve su donación en Megamall desde las 3. Hoy, desde las 3.

0: 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Ya son las 12 del mediodía con 40 minutos.
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1: 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Son las
2: 1:01.
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2: Ya es la 1:02.
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1: Venimos ante ti, oh Dios, sedientos, cansados, conscientes de nuestra necesidad de ti más que de cualquier otra cosa. Necesidad de tu espíritu y de tu presencia, Dios.

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3: 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En Tropicana son las
0: 1:14 p.m.
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2: Es la 1:59 PM.
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0: Buenas tardes. Así comenzamos una nueva hora musical a las 2 y 3 de la tarde, 2 de la tarde con 3 minutos. Los invito a que me den su reporte de sintonía a través del Tropic WhatsApp 317-880-1840. Que me cuenten cómo está el clima, porque de camino yo veía como el cielo un poco oscuro, que viene agüita, entonces quiero saber cómo está el clima. Y si usted se pregunta, oigan, ¿quién está hablando? ¿De quién es esa voz? Tranquilo, mucho gusto, me presento. Yo soy
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0: Hablamos de amor y el mismo. Entonces los invito a que me cuenten cómo está Bucaramanga, cómo están sus vías, cómo está el clima, a través del Tropic WhatsApp 317-880-1840. Por ahora los dejo con esto que es El Tropezón.

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1: 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A ti todo lo que somos, mi Dios.
2: Un homenaje para ti, Señor.

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0: Y es que ¿quién más tiene a alguien así? Conoce a alguien así que dice, ¡ay, qué chévere ser soltero! ¡Qué delicia la soltería! ¡Es lo mejor que hay! Puedo salir sin que me digan nada, sin reclamos, sin tener a nadie llamándome por el celular, que usted esté hablando con una persona y le diga, tranquilo que yo no tengo a nadie, yo no conozco a nadie, yo estoy sola, solita. Pero tiene su guardadito, tenía ahí ese tinieblo que no lo reconocía. Esta fue la soltería de Diego Daza, pero por ahora les doy la hora a nombre de Eurofarma. 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En Tropicana son las 2 de la tarde con 21 minutos.
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Y es que yo paso por aquí a dejarles un pequeño plancito. Si usted no tiene plan para hoy en la tarde, yo se lo tengo. Como sabemos, ya se acerca la Feria Bonita y uno de los eventos más esperados de esta semana, de distintas celebraciones, distintas actividades, son los conciertos. Estos son los grandes eventos de la Feria Bonita. Si usted desea asistir a alguno de ellos, le recuerdo que son varios. Este año hay varios conciertos, como lo dice el Festival de la Familia, el Concierto de Música Gospel, el Superconcierto, Bucara Rock, Tropifest. Por otra parte, también tenemos el Reggaeton Fest y el Concierto de Carranga, que vendría siendo el final de nuestro festival Herederos de la Carranga. Si usted quiere boletas para poder ir a estos conciertos, le recordamos que no tiene ningún costo, no hay que pagar un costo por la boleta. Pero les cuento que se viene una feria solidaria, pues nuestro alcalde, el alcalde Cristian Portilla, quiere que el corazón de los bumangueses, no deje de servir. Por eso vamos a volcar la feria para seguir recolectando ayuda. Si usted, oyente, quiere entradas para alguno de los conciertos, lo invitamos a que se pase a Megamall, al Centro Comercial Megamall, a las 5:30 de la tarde. ¿Qué tiene que hacer para reclamar boletas? Sencillo, tiene que llevar una donación, ya sea un kilito de alimento no perecedero, algún artículo de higiene, algo de que sea útil para las personas ahorita que se encuentran en estado de vulnerabilidad, algunos de los damnificados tras el terremoto. Y a cambio de esa donación se le entregará su boleta para los conciertos de la Feria Bonita. Así que le reitero, fecha y hora, hoy a las 5:30 de la tarde en el Centro Comercial Megamall.

0: En Tropicana son las
1: 2:39.
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0: 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Son las 2 de la tarde con 46 minutos.
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0: 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Son las 3 de la tarde con 4 minutos.
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0: 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En Tropicana son las
1: 3:07.
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0: 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En Tropicana son las
1: 3:17.
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de la tarde con 20 minutos. 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Y si usted se pregunta, oiga, Viviana, ¿y esto por qué está sonando en Tropicana? Pues les cuento que este va a ser uno de los artistas. Estos dos chicos serán uno de los artistas que se presentarán en los conciertos de la Feria Bonita. Le voy a contar algunos para que se antoje. Pues el 11 de septiembre llega a Bucaramanga el Tropifest, uno de los varios conciertos que tendremos en el marco de la Feria Bonita. Y este evento reunirá a Dragón y Caballero, Mauricio y Palo de Agua, Sin Ánimo de Lucro, Catamarán, Yerau, San Alejo y Shangua. Artistas que llevarán al escenario los géneros como el tropipop y toda la música tropical. Si usted quiere conseguir entradas, yo le cuento que y le tengo plan para hoy, porque el alcalde Cristian Portilla quiere que la feria se vuelva una feria solidaria, que el corazón de los bumangueses no deje de servir. Por eso se va a volcar a la feria para seguir recolectando ayudas. Si usted quiere conseguir entradas hoy, los invito a que se acerquen a las 5:30 al Centro Comercial Megamall, en donde se estarán entregando boletas a cambio de donaciones. O sea, usted lleve su donación, ya sea agua, artículos de aseo, alimentos no perecederos, y a cambio se le entregarán sus boletas.

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1: 3:30.
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0: 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Son las 3 de la tarde con 37 minutos.
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0: 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En Tropicana son las 3 de la tarde con 45 minutos.
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Esto es ¿Dónde están los diablitos? Son las 4 de la tarde en punto y así comenzamos una nueva hora musical. Y los seguimos invitando a que sean partícipes de esta cadena de solidaridad por todas aquellas personas damnificadas tras el terremoto del 10 de agosto. Si usted quiere o tiene algunas donaciones por dar, las puede acercar aquí a las oficinas de Caracol Radio Tropicana Bucaramanga en la calle 35, número 16 con 24 Centro. Ese es el edificio José Acevedo Gómez en el octavo piso. Todavía no ha nacido. O si no, puede escribirnos a través de nuestro Tropi WhatsApp 317-880-1840 y nosotros crearemos una ruta para recoger cada una de sus ayudas. Así que, querido oyente, Ángel Tropicana, si me está escuchando, por favor, no se quede con las ganas, póngase la mano en el corazón y sea partícipe de esta cadena de solidaridad por aquellos que más nos necesitan en este momento.

0: 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En Tropicana son las
1: 4:05.
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1: 4:19.
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0: 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En Tropicana son las 4 de la tarde con 39 minutos.
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0: 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Son las 4 de la tarde con 46 minutos.
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0: 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Son las 4 de la tarde con 48 minutos.
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9: 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En Tropicana son las
0: 4.49.
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1: 5 de la tarde, 1 minuto, iniciamos una nueva hora tropicana, iniciamos Como Atardeció Bucaramanga, este programa que tiene muchas cosas para todos ustedes. Hoy tenemos tema del día, noticias, movilidad, y estamos súper bien acompañados. Buenas tardes, Viviana, ¿cómo vamos?
2: Buenas tardes, Aleja, muy bien, gracias a Dios.
1: ¿Y por qué le dio risa?
2: Porque es que pensé en el tema del día y uno... No, tengo que obligar a terminar al menos un video.
1: Bueno, ahí está, le doy tiempecito para que mire videos. Para que se framee Aura y no se vaya de Laura. Ahorita le cuento a Laura.
2: ¿Laura?
1: Laura, sí. Así iniciamos Como Atardeció Bucaramanga. Al ritmo de Diomedes, volvamos. Ahí se la dejo, mi amor. Usted verá si toma la decisión. Ahí.

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2: 5:15 PM. Información a esta hora importante para todos. ¿Qué pasa? ¿Qué sucede? ¿Qué acontece en Bucaramanga y su área metropolitana y en toda Colombia? Aquí le contamos, le informamos. Vivi, ¿qué tienes de noticias a esta hora?
3: Aleja y oyentes, señora. Atención.

0: casa.
1: O
0: de pronto me tengo que bañar en otra casa.
1: Se vienen cortes de agua en Bucaramanga que van a afectar aproximadamente a 7,000 familias este miércoles. Pues el acueducto de acuerdo con lo precisado del acueducto metropolitano de Bucaramanga, esa interrupción en el suministro del preciado líquido se extenderá durante 8 horas. Lo que quiere decir que esta inicia a partir de las 8 de la mañana y va hasta las 4 de la tarde. Los barrios afectados por este corte de agua en Bucaramanga son el distrito de cabecera. Tome nota. El distrito de cabecera son Altos de Cabecera, desde la carrera 36 hasta la carrera 40, entre las calles 38 y 45. Cabecera del Llano, desde la calle 45 hasta la calle 56, entre la carrera 36 y la carrera 38. Altos del Jardín, El Jardín, Terrazas y La Floresta. Esos serían los barrios afectados, y la empresa de servicios públicos precisó que esta interrupción en el suministro se programó para adelantar las labores de mantenimiento preventivo del tanque de almacenamiento de cabecera. O sea, anote, se lo repito.
0: Sí, por favor.
1: Altos de cabecera, desde la carrera 36 hasta la carrera 40, entre las calles 38 y 45. Cabecera del Llano, desde la calle 45 hasta la calle 56, entre la carrera 36 y la carrera 38.
0: Sí.
1: Altos del Jardín, El Jardín, Terrazas y La Floresta, para que así como Aleja revise si se tiene que bañar en la casa o se baña en otro lado.
0: Le cuento que me puedo bañar en su casa.
1: Claro, yo arriendo el tanque baratico.
0: Pues venga, le cuento que también habrán mañana cortes, habrá cortes de energía desde las 4 de la mañana hasta las 5 de la mañana y de 4 a 5 de la tarde. La capital santandereana, los cortes previstos son los barrios Villa Rosa, San Cristóbal, Villa María, Esperanza 3, El Plan, Nuevo Horizonte, La Mano de Dios, La Juventud, Esperanza 2, Transición, Mirador Norte, La Independencia, Comuneros, Liscano 2, Regaderos Norte, Esperanza 1, Villa Elena, Los Ángeles, Zona Escarpa y La Vereda Pedregal. Esto será mañana a partir de las 4 de la mañana, regresa a las 5 de la mañana y nuevamente el corte lo realizarán a las 4 de la tarde y a las 5 de la tarde. Esto será por instalación de la segunda sección de un poste, el montaje de herramienta y equipos de seccionamiento y traslado de cables. Esto será mañana miércoles, cortes de energía, cortes breves. Para que las personas que se levantan temprano, los chicos que madrugan a colegio, sepan que tienen estos cortes de energía, dejen cargando celulares, organicen temprano las cositas porque mañana se van a quedar sin energía. 5 de la tarde con 18 minutos, ya venimos con movilidad, vaya dejando su nota de voz a través del Tropi WhatsApp 317-880-1840, ya venimos con movilidad.

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1: Cinco de la tarde con 31 minutos, llegó el momento de la movilidad a través de nuestro Tropi WhatsApp. Viviera, le iba a decir nuestro Tropi Vivi. Tropi WhatsApp, Vivi, por favor.
2: Claro, Tropi Vit.
1: Es que boleta.
2: Pueden enviarnos sus reportes de movilidad a nuestro Tropi WhatsApp 317.
1: Todo tuyo, respira, profesionalismo.
2: 317-880-1840. A ese número pueden enviarnos sus noticas de voz contándonos cómo está la ciudad, por dónde se puede andar, por dónde no, por dónde ya hay taco, por dónde no hay taco y por dónde me puedo devolver para la casa. Gracias.
1: Gracias. La ruta de ella, la misma mía. Gracias.
3: Tropicana. 95.7. Bueno, para informar movilidad.
1: Informe.
3: De pie de cuesta. Anillo Vial, Girón, hasta la 27.52, está un 10 de 10.
1: De pie de cuesta, Girón. No, esa movilidad suena como rara.
4: Bueno, mi querida Alejilla.
1: Oli.
4: Carrera 24 hacia el sur. Llegando a la 36, estamos modo carro fúnebre. O sea, en una cuadra, usted dura exactamente entre 7 y 10 minutos. Se okay. La dejo ahí.
1: Gracias.
5: Cogiendo desde la 22.45, bajando por la Rosita, cogiendo la 17, buscando la carretera antigua del Mutis. ¿Sí? Hasta llegar al Mutis, 10-10 al momento.
1: Gracias.
6: Bien, es un reporte de movilidad para Tropicana, la más bacana, lo que es desde el Estadio Guarín, 8-10, pero ya lo que Guarín, Jumbo, del, aquí de cabecera, Parque San Pío, bastante congestión, un 4-10. Ahí enfrente de Movistar hay muchos vehículos mal parqueados, las motocicletas, o sea, quitaron la bahía y ahora las motocicletas se parquean ahí para hacer más estorbo todavía.
1: Más movilidad, 317-880-1840. ¿Cómo avanza la movilidad en esta tarde jocosa? Era que me pidieron un favor. Ahora sí, hola, Morchis.
7: Bueno, yo escucho Tropicana 95.7, la más bacana, Morchis. Bueno, Morchis reportándole movilidad al momento, lo que saca el sector de Centro Abastos hacia el Palenque, como todos los días. Yo no sé quién nos pueda colaborar en el sector de los talleres de Chimitá. O sea, si alguien me está escuchando, los que trabajan ahí adentro en los talleres de Chimitá, ¿por qué no dejan la cuadra de arriba para entrar y la de abajo para salir? Porque es que la de abajo la están dejando para entrar y salir y se arman esas taponeras acá en Chimitá, como ahorita, está un 3-10 Chimitá al momento, ¿no? ¡No! Oiga, Morchis, ¿tú sabes por qué los pescados no van al colegio?
1: ¿Por qué?
7: Porque se les mueven los cuernos.
1: Chiste malo y eso de aguja. Más movilidad, hola.
8: Tropicana 95.7. Buenas tardes a las dos señoritas que nos alegra la tarde.
1: Mándenos
8: de besito, a ver. Bueno, movilidad lo que es super acá en la Foscal. Vamos rumbo a terrazas. Una movilidad de 6-10 al momento.
9: Al momento, mis reinas.
1: Mami, cuando uno va a hablar, uno mira el bombillito. Si está rojo,
2: no lo mira. Uno no habla.
1: Se imagina donde hubiese dicho otra cosa. Auxilio.
10: Buenas tardes. Bueno, yo escucho Tropicana, la más bacana. Qué delicioso escuchar esas dos féminas, las más hermosas de la emisora, riéndose a toda carcajada. Qué rico y qué delicioso, mis amores. Bueno, reportando movilidad entre Florida Blanca y Piedecuesta, 10-10.
2: Yo me siento tumbada.
1: ¿Por qué?
2: Florida Blanca, Piedecuesta 10 de 10 a las 5 y media de la tarde, ya casi empezando hora pico. Y lo mismo Piedecuesta Girón.
1: Usted está colocando en duda los reportes de nuestros conductores, Viviana.
2: Mami, mira, Alejandra.
1: Mami, usted es nueva en este horario, no se los eche, no se los eche, enemigos. Lo más bonito que tenemos son ellos y se los va a echar de enemigos, no mira.
11: Escucho Tropicana 95.7, Alejita, Alejita, aquí en Villaverde por la paralela. Llegando al centro, esto está un 9 sobre 10 al momento. ¿Aú?
1: ¿Aú? Faustico, no se le escucha, qué pena.
12: Yo escucho 95.7, la más bacana. Bueno, Rochi. Bueno, Rochi, yo voy a reportar aquí la carta 15, sentido sur-norte y norte-sur de Quebradecas allá. Está 10-10 hasta atrás Colombia. De ahí para abajo, 1 sobre 10.
1: Más movilidad, 3-17, 8-80, 18.
13: Tropicana, la más bacana. Felices, felices las tardes con estas niñas. Movilidad centro, carrera novena, Guañuñao. Y ese que digo que es que 10-10, puro cuento. A esta hora que ya está 10-10. Por todos lados está Guañuñao. No hay movilidad.
1: 5:37 de movilidad. Adelante.
13: Yo escucho Tropicana 95.7, la más bacana. Hola, mamazotas.
1: Mira, mi amor.
13: Bueno, por aquí reportando movilidad. Aquí lo que es la carrera 27. En ambos sentidos está un 2-10. 2-10. Está en Guañuñao.
1: Gracias por los reportes. Saludos al jefe de jefes. Ya venimos con más reportes de movilidad.
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1: 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En Tropicana son las
2: 5:51.
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1: Esta es la hora, las 6 en punto.
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2: ¡Y ahí, Carvaque!
3: Súper acorde.
2: Súper, súper acorde, ya le digo por qué. El gato volador. El gato volador. Los de los 90. Bailábamos esto bastante. En ese momento de la vida en el que nosotros decíamos las minitecas y todo eso. Uh-huh. Digo los 90 porque yo empecé a vivir eso año 2006, yo creo.
3: De yo tenía un añito, por ejemplo.
2: Claro, usted es muy joven, usted hace parte de los chicos que utilizan esos términos ahora y los que son papás de adolescentes, que son por allá modelo 87, 89, 90, 95. Así como José Luis Sanabria, que el hijo en cualquier momento va a empezar a decirle: ¡ush, papi! Papi, estás formeando ahora de una cosa increíble.
3: ¿Qué?
2: Estás farmeando aura.
3: ¿Qué?
2: Farmeando aura.
3: Farmeando aura.
2: Farmeando aura, sí.
3: ¿Qué es eso, Aleja?
2: Eso últimamente son expresiones que están utilizando los chicos jóvenes, chiquitos, ¿cómo? O sea, de tu edad para abajo.
3: Como el FOMO.
2: Como el FOMO, como el Grinch, como
3: el... ¿El Grinch?
2: ¿Cómo es? Grinch. No, para mí esa joda se quedó en Grinch, la abuela, ya. Me está dando FOMO.
3: Grinch. El devoraste.
2: Ese, el...
3: ¡Uy, vos!
2: ¡Qué horror!
3: Ay, yo uso mucho el vos.
2: Expresiones de pelados que últimamente uno los ve y uno dice... ¿qué quieres tratar de decir? Por favor, tradúceme como la gente normal. Diríamos los personas de mi edad, ¿sí? O sea, sí. Sobre los 30. 28, 30. Que estamos en una vida laboral muy diferente, pero que escuchamos a los chinos decir: ¡uf! ¡Buff! ¡Ah, buff! Y uno los mira como: ¿y ahora qué le dio? Tengo FOMO. Y uno mira: ¿qué es esa joda? ¿Qué le dio?
3: Pero mira que mi mamá ya usa el FOMO. Mi mamá ya aprendió al tengo FOMO.
2: Pues sí, Vivi, pero no todas las personas. Haga de cuenta que usted está hablando con una persona.
3: No,
2: de...
3: o sea, lo digo porque es chistoso. Que por ejemplo, que mi mamá. Pues mi mamá, sí. Esto.
2: Mi hija de 8 años, yo hace 7 años. Mi hija de 8 años que llegó y me dijo: mamá, me dio FOMO. Y yo: ¿usted qué es lo que está diciendo? Literal.
3: ¿Que le duele qué?
2: Y yo: ¿qué es lo que usted tiene? O sea, ¿qué? Hable bien, pero no sé bien qué es lo que está diciendo. O sea, que va mirándome: mamá, es que tú no me entiendes. Y yo: pues si utilizas palabras que yo no entiendo, pues ¿cómo te voy a entender? Es como si yo me sentara acá a hablarte en italiano. ¿Me vas a entender? Pues no. Entonces, son cosas y palabras que últimamente están saliendo a través de diferentes plataformas, como esta que se está haciendo viral últimamente y que tú, Vivi, te vi mal, mi ciela, no la tenías presente. Farmeando aura.
3: Farmeando aura.
2: Tú escuchas eso y... ¿qué crees que sea? Porque es que hay que decirlo, Viviana se está enterando hasta ahora de ese término.
3: Sí, el farmeando yo te lo pregunté, pero sí medio lo conocía.
2: Sí.
3: De cuando esa temporada en la que mi hermano era muy pegado a los videojuegos, sí. Cuando estaba muy en furor Minecraft y toda esa cosa, que sí. Existe el término farmeando. Con okay. Fortnite y todo eso existe el término más... O sea, sin embargo, no sabía qué.
2: Lo asociabas con videojuegos.
3: Sí. Y el aura, eso de que la vibra. Es que yo lo conocía como eso, la vibra.
2: El aura es, bueno, es que todas las personas tenemos, o sea, todas las personas tenemos un aura y el aura es de un color según lo que tú seas y según tu energía como persona.
3: Pero es que sabes
2: según que... lo que sea.
3: Sí.
2: Ese término se ha utilizado siempre para manifestar algo de usted como persona.
3: Exacto,
2: como, ser.
3: Como lo que transmites.
2: Epa,
3: sin
2: ¿cierto?
3: Embargo, creo que esa aura que tú estás mencionando, o sea, la aura que tú me mencionas y la aura sí. Esta del término de farme. Esta generación.
2: Sí, farme.
3: Creo que van de la mano, pero no son lo mismo.
2: ¿Sabes que sí tiene ciertas cosas? Porque... ellos están diciendo el aura, pero como lo que uno transmite como ser humano, ¿sí?
3: Ajá.
2: Entonces, farmear aura, según internet...

0: cosas para ganar aura, es decir, proyectar una imagen de seguridad, estilo, presencia o nivel ante los demás. Ahora eso se le llama farmeando aura. O sea, si usted escucha a su hijo de 10, 12, 15, 16, hasta los 20 años diciendo, ¡ush, papá, buf, estás farmeando aura! Ya sabe que le está diciendo a su hijo, que se ve bien presentado, que está siendo muy cool,
1: está siendo parte de la chaviza.
0: Que está siendo... Escuche esa vaina. ¿Uno cómo puede hablar con alguien que le diga, está siendo parte de la chaviza? ¿Qué es esa vaina?
1: ¿Usted sabe a quién
0: la gente le hace falta correa?
1: ¿Usted sabe a quién le aprendió ese término?
0: Necesitan un diccionario.
1: ¿Usted sabe a quién le aprendió el término de la chaviza?
0: ¿Qué?
1: A nuestra peli azul.
0: No, necesita gente. Venga, pónganlos a leer otra vez el diccionario. Castíguenlos, por favor, leyendo el diccionario. Tantas expresiones que hay. Chaviza, ¿qué es esa joda? ¿Cómo van a salir con eso? O sea, ¿qué se supone que es esa vaina?
1: Chaviza, la gente joven.
0: No, jodas.
1: Por ejemplo, todos los peladitos de colegio de 16, 15 años, esos son la chaviza.
0: No.
1: Son los pequeños, o sea, como la adolescencia, preadolescencia. Chaviza creo que clasificaría como desde los 14, 13, 14, como hasta los 16.
0: No.
1: 15, más o menos.
0: Ahí les estaba contando algo de expresiones para sus hijos, ustedes que son papás. Y andan así como que, ¿qué quiere decir este chino cuando le dice a uno? ¡Buf! Ahí les traemos frasecitas, creo que esto podría...
1: Siento que me fui de funa.
0: Sí, por favor, autofunada, gracias.
1: ¿Autofunada?
0: Sí, te funaste sola. Ah, bueno, funar es...
1: ¡Ay, funa! ¡Funa!
0: Sí.
1: Obvio, nena, funa.
0: Sí, pero funa, yo sé el término, pero díganlo.
1: Funa
0: usted.
1: Es esto... en términos tropicana, funa es dar palo.
0: Epa, vamos a ver qué dice la gente.
2: Aleja, aleja, como dice el loñero, esta es pólvora con cianuro.
0: Ay, por acá dice tiro un trancón, pero bravo, es bravo esa M22.
2: Bueno, Vivi, alejita, movilidad al momento, oiga, qué ironía de la vida. Ahí en terrazas hay un muchacho que se para dando movilidad, lo hace mejor que esos reguladores que hay. Ay, Dios. Hay dos en terraza y dos en la entrada de las colinas, pero uy, no, qué cosa tan mala esa gente, Dios mío. Hacen estorbo a los reguladores.
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1: 6 de la tarde, 38, algo de movilidad, hola.
2: Buenas tardes, para informar, operativo tránsito y cuesta. La paralela del centro comercial en sentido norte-sur, entrando a Piedecuesta por toda la paralela en el centro comercial. Ojo, vigilantes del Hospital Internacional al parecer no bajan en complicidad con tránsito. Todo vehículo que recoja gente en el Hospital Internacional es radiado y reportado al tránsito para que los paren en los retornos.
3: Orejita bebé, saliendo acá de Ciudad La Verde, subiendo por la Salle, cogiendo la 27 hasta la UIS, eso está un 8 de 10, un 8 de 10, bendiciones, buena noche.
1: Gracias, nene, buena noche.
4: Escucho Tropicana 95.7, el sector del centro y la novena está en Guañuñado. Hay bastante congestión vehicular en el centro por la 36, bajando ahí en la alcaldía, ahí en la gobernación, por la 37 subiendo. Hay esto también, congestión vehicular por la 33 subiendo, también hay congestión vehicular, mejor dicho, y me imagino que, ¿y dónde andarán los alférez? ¿Y dónde andarán? ¿Ya están guardados?
5: Por eso quiero hablar.
1: Dice Oscar Celis, quebrada seca con 15 y toda la novena, 1 de 10, 1 de 10 al momento. Besito, para que trabajes motivado.
6: Tropicana, la más bacana, Panamericana, vía Sabana, La Fortuna, 1 de 10, 1 de 10, cierre intermitente por horas en la vía.
1: Gracias, mi vida.
7: 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Bueno, Alejita, aquí por la 15, norte-sur, bajando por la 31, fuerte la M22, no se mueve esto.
1: Besito.
7: Mucho fuerte la M22 al momento.
1: Besito para Miguel Ángel León, para Álvaro Chía, para Itamar Roa. Ay, me fui de besitos.

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